Duele el amor es precisamente de esas canciones que luego, luego te acuerdas cuando tenías tu Walkman o tu MP3, ahí con los audífonos de cable y todo, y dices, híjole, la vida estaba súper padre, ¿en qué momento cambió todo eso? ¡Qué bárbaro! 5:05 p.m, soy Fonsi Duarte a través del 101.7, y fíjate, precisamente que estaba pues pasando todo esto de Alex Syntek, a un artista por ahí lo entrevistaron y le preguntaron, oye, pues ¿qué opinas de todo esto, no? Y fue nada más y nada menos que Ricardo Montaner. A él la prensa aprovechó cuando lo vio para preguntarle pues sobre qué opinaba acerca de todo esto que ha dicho Alex Syntek acerca de la música y cómo se ha quejado, etcétera, etcétera. Y es que esas fueron declaraciones bastante fuertes, ¿eh? Eso sí, Syntek pues ha hablado mucho sobre el reggaetón y otros géneros de la música actual, y cuando Montaner pues fue cuestionado por la prensa, él dijo que prácticamente cada artista tiene derecho a crear en el género que quiera, y que el hecho de que pues una persona no entienda o no disfrute un determinado estilo, pues no significa que eso deje de ser arte, vaya. ¿Tú estás de acuerdo con esto? Él pues prácticamente resumió su postura en una frase súper sencilla: cada quien hace arte como quiera. Y hay algo bastante interesante porque Montaner no habla solo desde la teoría, ¿eh? Si bien recuerdas, él mismo pues ha explorado otros sonidos y también está preparando un álbum llamado Desde México, en el cual va a llevar incluso varias canciones del estilo regional mexicano. También tiene por ahí una muy buena canción con Eden Muñoz, para que seas feliz, se llama. Y él ha descrito pues esta experiencia como muy enriquecedora. Así que sí, mientras Alex Syntek pues está criticando y expresando sus diferencias con algunos géneros que dominan las listas actualmente, hay artistas como Ricardo Montaner que pues están apostando precisamente por mezclar esos estilos. Pero tú, ¿qué opinas? ¿Te gusta más esta mezcla tan extraña de artistas o opinas igualito que Alex Syntek? Vámonos con música por acá. Suena I Just Might de Bruno Mars. Ya son las 5:07 p.m. en todas partes. 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

0: Déjala que vuelva a Piso 21 con Manuel Turizo sonando por acá. 5 de la tarde con 23 minutos. Soy Fonsi Duarte y aquí ando acompañándote todavía. Y aparte, con muy buenas noticias. Oye, es que hay visita por aquí todo. Bueno, es que a mí me encanta estar acompañado, sobre todo para decirles cosas tan buenas. Y es que fíjense, ya está por acá la carrera Te Quiero Culiacán 2026. 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Ya lo sabes, te esperamos por aquí. Pues para que te diviertas, para que disfrutes un rato agradable, súper padrísimo con todos nosotros. Y te seguimos acompañando con buena música a través del 101.7. Llega Yo Era Poesía de Alejandro Sanz con Eden Muñoz. 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

Closer, sonando por acá a 5 de la tarde ya con 40 minutos. Y aquí andamos con muy buenos artistas, buena música. De hecho, más adelante escuchas algo de Mon Laferte, quien, ¿qué crees? Ya está llevando su talento a Barcelona para su próximo Gallery Sessions. ¡Qué bárbara! Esta sesión de grabación que va a tener Mon Laferte, pues va a ser grabada en un espacio cubierto con un cristal donde se va a mostrar todo su talento exhibido a través de una vitrina. Así es como funciona más o menos este concepto. De hecho, la interpretación pues va a ser estrenada en este jueves y lo vas a poder ver por YouTube. O sea, falta muy poquito para que se estrene, vaya. Y andamos súper pendientes de esto porque pues es justo hoy. Solo falta ver en qué momento aparece en la plataforma. Lo que sí es que está súper interesante. Este concepto ya lo han hecho varios artistas antes. Y sin duda alguna ver a Mon Laferte pues lanzándose en esta parte es algo padrísimo. Porque justamente pues ella está conquistando nuevos horizontes. Es una artista que va cada vez más en crecimiento. Se sigue transformando. Y eso nos encanta. Ya me toca despedirme de ti, ya lo sé, no te preocupes, mañana me escuchas de nueva cuenta a las 4 de la tarde para seguirte acompañando con buenos artistas, buena música, muy buenas noticias que me encanta darte. Y te recuerdo las redes sociales: ExaCLN en Instagram, ExaCuliacán en Facebook, a mí me encuentras como Fonsi Duarte FM, Primo Germán en controles, pues muchas gracias por estar conmigo y nos escuchamos mañana viernes. Tu falta de querer de Mon Laferte se queda por acá en todas partes. Ponte Exa. Bye bye.

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0: tal? ¿Cómo le va? Muy buenas tardes. Mucho gusto en saludarle. Soy Víctor Torres. Son las 6:00 y esta es la información más relevante registrada en las últimas horas en línea directa. Es ya la tercera emisión del noticiero de Sinaloa que transmite en vivo a través de las estaciones de radio del grupo RSN. Estamos en la cobertura estatal. Estamos llegando a los 20 municipios de Sinaloa a través de las frecuencias radiales de RSN. Y más allá estamos en las redes sociales, en vivo en YouTube, Facebook y en X. Te recuerdo las alertas informativas de línea directa en el canal de noticias de WhatsApp. Y si tienes algún reporte, alguna denuncia o comentario, tenemos activo ya del WhatsApp de servicios.
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0: directa. Es el WhatsApp de servicios de línea directa 6671028836. Si tienes algún reporte de fallas de servicios públicos, solo tienes que enviarnos un mensaje escrito con la dirección exacta, ¿sí? Calle, número entre calles, colonia, ciudad o municipio. Muy importante esos datos de qué ciudad, de qué municipio. Aplica solo para el estado de Sinaloa. De cualquier parte del estado de Sinaloa puedes escribirnos mensaje con la dirección exacta. Vas a reportar fuga de agua potable, drenajes, calles, caminos, basura, alumbrado público, lo que sea. Si son servicios, estamos en comunicación con los tres órdenes de gobierno. Somos un puente de comunicación, línea directa. Hacemos llegar tu reporte, le damos seguimiento. Envíanos foto, video, si es posible. ¿Tienes alguna evidencia? Envíanos dirección exacta, foto, video, y con eso aquí nuestro equipo se encarga. Saluda a la producción en todo el estado. ¿Qué pasó, muchachos? ¿Están dormidos o qué? ¿No? Además, vamos empezando, hombre. ¿Cómo está? ¿Al tiro todos? Perfecto. Toda la producción en todo el estado. Portal y redes sociales, aquí estamos listos a través del WhatsApp 6671028836. Y hoy, de las noticias. El huracán Rachel se intensifica a categoría 3 y va por categoría 4. Mantiene bajo vigilancia las costas del Pacífico. El fenómeno ya es considerado huracán mayor y provoca lluvias fuertes, rachas de viento y oleaje elevado, aunque su centro permanece alejado de las costas sinaloenses. Sus desprendimientos nubosos ya generan lluvias en el norte del estado. Septiembre cerró con 10 mujeres asesinadas en Mazatlán y el gobierno municipal anuncia que reforzará las acciones preventivas. La alcaldesa Estrella Palacios reconoce el incremento de esos hechos en medio del escenario de violencia que enfrenta Sinaloa y señala que se analizan nuevas medidas para contenerlos. Policías municipales detienen al presunto responsable de atacar a balazos a un hombre en Los Mochis. Se movió rápido la policía preventiva. La agresión ocurrió en la colonia Toledo Corro. La víctima de 35 años fue trasladada a un hospital. Y vamos con los detalles de la información. Primero, el clima. Sí, está lejos de las costas, pero está generando sus, efectos. Ya están generando lluvias. Vamos a ver qué nos dice Alma Aguirre, que ya está en el enlace para presentarle a usted. El pronóstico actualizado del Servicio Meteorológico Nacional, Centro Nacional de Huracanes. Sobre todo, no tanto por impacto directo, que este ya va para el mar, sino por las lluvias que puede generar en las próximas horas en Sinaloa. Es Rachel en el Pacífico, categoría 3. Alma, buenas tardes.
2: Buenas tardes, Víctor. Pues mira, poco antes de las 2 de la tarde, Rachel se ubicó como un huracán mayor categoría 3. Y con esto, Víctor, un dato interesante es que Rachel ya con él se superó el pronóstico de entre 4 y 5 sistemas huracanados categorías 3, 4, 5. Ya es el número 6 de la temporada, es decir, superó este rango. Así que, pues la temporada está dando mucho de qué hablar. El Pacífico sigue como una máquina de hacer huracanes mayores. Y en este caso, pues al momento el sistema se ubica a 380 kilómetros al sur de Cabo San Lucas, Baja California Sur, y a 435 kilómetros al oeste de Cabo Corrientes, Jalisco. Más o menos está a una distancia de 726 kilómetros de distancia de Sinaloa, Víctor, y sus bandas nubosas. Ya habíamos dicho que el sistema se había amplificado, se hizo un poquito más robusto, y por eso sus bandas nubosas han estado llegando paulatinamente a Sinaloa en la mañana. Se tuvieron a eso de las 10, 11 de la mañana, algunos desprendimientos en la zona norte, pero todo indica que este sistema va a empezar a lanzar nuevos desprendimientos, y ahora lo haría a las zonas centro y sur, tal como lo está marcando en este momento el Servicio Meteorológico Nacional en su más reciente aviso de las 6 de la tarde, y esto podría ocasionar lluvias de entre 75 y 150 milímetros, no solamente para Sinaloa, también para Baja California Sur. También podría dejarle lluvias de hasta 75 milímetros a Nayarit y Jalisco, además de vientos arrachados que podrían dejarle, en este caso a Sinaloa, rachas de hasta 60 kilómetros por hora y oleaje de hasta 4 metros de altura. Así que las zonas centro y sur principalmente tienen que estar atentos, ya que las próximas horas podrían ser las que les den los mayores efectos por desprendimientos nubosos de Rachel, que para el día, pues para hoy en la noche o madrugada o las primeras horas de mañana, Víctor, pues Sinaloa tendría los efectos más importantes relacionados con este sistema. Y sí, el pronóstico que ya está advirtiendo el Servicio Meteorológico Nacional es de lluvias muy fuertes con puntuales intensas de hasta 150 milímetros.
0: Sí, por eso es que no hay que perder de vista y hay que estar alertas. Los sistemas de protección civil se mantienen en sesión permanente desde que empezó a alertar el huracán Polo. Ya Polo ya se fue, pero hay sistemas en el Pacífico que se deben de observar, y estos sistemas que provocan estas tormentas sorpresivas que de pronto generan situaciones de riesgo tanto en la costa como en el mar para la actividad pesquera y en la sierra de Sinaloa. Alma.
2: Así es, y un dato bien importante, Víctor, es que justo se está anticipando por parte del meteorológico, es que Rachel podría tocar la categoría de huracán mayor, alcanzando vientos sostenidos de 215 kilómetros por hora, y esto lo podría hacer justo en el momento cuando más acercamiento tenga al sur de Cabo San Lucas, Baja California Sur, es decir, cuando se encuentre a unos 370 kilómetros de distancia, y es ahí, obviamente, cuando nuevamente sus bandas van a empezar a dejar nuevamente estelas y arrojándolas hacia territorio mexicano. Así que Baja California Sur y Sinaloa son los estados que mayor podrían recibir estas corrientes, y obviamente serían de fuerza huracanada todavía más para Baja California Sur, pero las bandas sí podrían tener efectos importantes en cuestión de lluvias. Así que reiteramos, Víctor, podría ser quizá una noche o una madrugada agitada para los sectores centro y sur, que ya han tenido lluvias abundantes y que podrían tener encharcamientos o incluso inundaciones.
0: Muy bien, pues ahí está el pronóstico, los detalles en línea directa portal.com, sección clima. Muchas gracias, Alma.
2: A la orden y buenas tardes.
0: Muy buenas tardes, Alma Aguirre, y mañana ya tendremos más información, o antes, si algo importante sucede, en línea directa portal.com y en nuestras redes sociales. El clima es monitoreo 24/7. Y bueno, vamos con las playas en Mazatlán. Se ha también intensificado la vigilancia, la supervisión para evitar situaciones de riesgo debido a este fenómeno en el Pacífico. Vamos con el reporte de Gabriel Franco.
3: Ante los efectos del fenómeno meteorológico Rachel en el Pacífico mexicano, se mantienen cerradas las playas de Mazatlán debido al fuerte oleaje que azota más fuerte que otros días el muro del malecón a lo largo de la Avenida del Mar. Ante esto, la Secretaría de Seguridad Pública Municipal, a través del Escuadrón de Salvamento Acuático, informó que todos los accesos a las áreas de playa permanecen restringidos hasta nuevo aviso. Gustavo Espinosa, titular del Cuerpo de Salvavidas, confirmó que el fuerte oleaje que se registra en el puerto también se presenta en el ejido de la Isla de la Piedra y además genera corrientes marinas y algunas zanjas. Con el objetivo de prevenir situaciones de alerta, dijo que el personal salvavidas y de la policía turística mantienen recorridos de prevención y vigilancia.
4: Tenemos la marea más alta ahorita al momento. El oleaje tenemos de 4 a 5 metros la ola. El oleaje por tormenta, por los fenómenos naturales meteorológicos que presentamos aquí en las costas del Pacífico, en áreas de playa, pues las playas están cerradas. La otra recomendación es que no se acerquen a la parte de la orilla del malecón debido a que están arrojando piedras grandes, que se mantengan informados sobre los medios oficiales.
3: El comandante de los salvavidas nuevamente hace el llamado a la sociedad para que respete las áreas acordonadas y no intente acercarse mucho a la orilla del malecón. Para Línea Directa, Juan Gabriel Franco.
0: Sí, hay que alejarse porque el mar es muy peligroso y de pronto esas olas pueden generar una situación de riesgo. De muy bonito el malecón y por ahí veíamos algunas personas, están soltando muy fuerte las olas en el malecón en Mazatlán. Atención con estas medidas, hay que acatarlas. Ahí está el personal, pero no es suficiente para vigilar tantos kilómetros ahí de playa. Lo mismo en la zona costera, extremar precauciones. Está bravo el mar, está este sistema en el Pacífico que estamos observando. Mire, nada más y nada menos que un poco más al sur, en Escuinapa, en Teacapán, ya se salió el mar, ya hay afectaciones, están cerradas las playas hasta nuevo aviso. Vamos a ver qué nos dice Laura Galván, es la zona costera del sur del estado. Laura, buenas tardes.
5: ¿Qué tal, Víctor? Buenas tardes, amigos del auditorio. La presencia del huracán Rachel en el Pacífico mexicano, combinado con mareas vivas equinocciales de otoño y efectos de mar de fondo, provocaron oleaje elevado en la comunidad pesquera de Teacapán, en donde algunas zonas cercanas al malecón se llenaron de agua salada. Ante este fenómeno natural, Capitanía de Puerto determinó que el puerto de Teacapán siga cerrado a la navegación para todas las embarcaciones menores y de turismo, en tanto que las playas de Teacapán, Las Cabras y algunas otras aledañas siguen restringidas y con bandera roja por seguridad de la población y visitantes. La Coordinación Municipal de Protección Civil, en conjunto con el encargado de Capitanía de Puerto y personal del ayuntamiento, realizaron esta mañana un recorrido de inspección por las zonas afectadas por la subida de la marea. Al concluir el recorrido, la dependencia dio a conocer que así como ingresó el agua de mar a algunas zonas del malecón y también en la franja costera, el oleaje descendió sin que ocasionara daños en domicilios. De acuerdo a la publicación que se hizo a través de redes sociales, en la comunidad de Teacapán no se observaron daños materiales ni estructurales. Textualmente dicen, los vecinos no reportaron el ingreso de agua a sus domicilios, únicamente se constató presencia de agua en algunas calles de las zonas bajas, principalmente en las áreas cercanas al panteón y en el camino hacia Punta de Grano, se dio a conocer a través de estas redes sociales del municipio de Escuinapa. Las autoridades dieron a conocer a la población que este fenómeno de oleaje elevado está asociado a los efectos del huracán Rachel, combinados con una intensa marejada ciclónica y las mareas altas estacionales, condiciones que afectan también la franja costera del Pacífico desde Colima hasta Sinaloa, por lo que están haciendo una serie de recomendaciones para que tengan precaución, ya que esto posiblemente se vaya a repetir en los próximos días. Víctor, es mi reporte.
0: Muchas gracias. Gracias, Laura. Esto es buenas tardes, Escuinapa, las playas de Teacapán. Atención, atención, toda la zona costera del sur del estado también. Y mira, por cierto, precisamente el hecho de que se esté presentando un sistema ya considerado de alto riesgo, como es un huracán categoría 3, y ya está por arribar a la categoría 4, no importa la distancia que esté de las costas, representa un riesgo para la navegación. Tanto que, como medida preventiva, el crucero Grand Princess, que estaría por salir a Baja California Sur, tuvo que modificar su ruta y pernocta en Mazatlán debido a las condiciones del mar por la presencia de este huracán categoría 3, Rachel. Vamos con el reporte de Félix Rodríguez.
6: Los efectos del huracán Rachel, que se encuentra aproximadamente

0: puedan bajar del barco, enamorarse de la ciudad, de la gastronomía, de la cultura, de los paseos que tenemos aquí. Esto también se verá reflejado en la derrama económica, que tenemos una expectativa de 3 millones de pesos.
1: En este sentido, la presidenta municipal mencionó que en el encuentro de esta mañana, en el que participan representantes de los tres niveles de gobierno, se acordó establecer un operativo de seguridad para los cruceristas que estarán en el puerto hasta las 7 horas del viernes. Enfatizó que en el operativo participan el Centro de Atención y Protección al Turista y la Fuerza de Reacción Interinstitucional, y se enfocará principalmente en la línea azul, que es el recorrido desde la terminal de cruceros hasta el centro histórico y en los atractivos de la ciudad. Para Línea Directa, Félix Rodríguez.
2: Diferentes dependencias del gobierno del estado siguen apoyando a las familias afectadas por la marea. En el Colorado, en el municipio de Ahome, siguen varias familias en el albergue que se habilitó precisamente por la situación que se les metió el mar a sus casas. Literalmente quedaron inundados. Hoy habló sobre esto la gobernadora Graciela Domínguez. Vamos con Carola Rojo, que nos tiene del reporte, cómo está la situación hasta el momento con los afectados por los efectos del huracán Polo, sobre todo con la marea que sigue fuerte en la zona costera también del norte de Sinaloa. Carola, buenas tardes.
3: Buenas tardes, Víctor. Buenas tardes al auditorio. Las comunidades afectadas por el fenómeno meteorológico Polo continúan recibiendo atención por parte de diferentes dependencias, señaló la gobernadora Graciela Domínguez Nava. Detalló que un albergue en la comunidad del Colorado, en el municipio de Ahome, sigue abierto, en donde se atiende a un total de 52 personas que tuvieron que ser evacuadas de sus hogares porque se ubican en zonas de riesgo. La mandataria estatal precisó que también otras zonas que fueron afectadas por la salida del mar y lluvias se siguen atendiendo. Tal es el caso de la localidad de Yameto, municipio de Navolato, en donde se está llevando apoyos diversos, principalmente despensas, en coordinación con diferentes instancias y también organizaciones de la sociedad civil que se han sumado. Escuchemos.
4: Se sigue atendiendo, en este momento les comento que sigue abierto un albergue, la comunidad Colorado.
5: El Colorado, ¿no?
4: Colorado. Son 52 personas las que se mantienen y se siguen atendiendo. También acá en Yameto, de hecho, en coordinación con Marina, Guardia Nacional, Protección Civil y también fundaciones de la sociedad civil se han estado atendiendo.
3: En ese sentido, Domínguez Nava comentó que continúa la supervisión de las zonas y el acercamiento con las comunidades afectadas para valorar y ver si se requieren otro tipo de apoyos y, en consecuencia, tomar las acciones que se requieran, además que se sigue el monitoreo de otros sistemas y de posibles precipitaciones. Así la información, Víctor.
2: Muchas gracias. Gracias, Carola. Buenas tardes.
3: Buenas tardes.
2: Protección Civil está también coordinando apoyos en Altata, Navolato. Hay también familias afectadas. Se suma al apoyo del Banco de Alimentos. Vamos con el reporte de Sandra Solís.
6: Personal del Instituto Estatal de Protección Civil, en coordinación con autoridades de los tres órdenes de gobierno, mantiene la atención y seguimiento en la zona residencial de Altata, Navolato, donde continúa presentándose ingreso de agua debido al incremento de la marea. A través de una publicación en redes sociales, la dependencia estatal indicó que la instrucción de la gobernadora Graciela Domínguez Nava es brindar el apoyo que requieran las familias afectadas en la zona costera, donde se han registrado mayores daños por las recientes lluvias. Protección Civil compartió que el flujo de agua permite su salida de manera continua sin que hasta el momento se registren afectaciones a viviendas o personas. Personal de los tres órdenes de gobierno permanece en la zona realizando recorridos, monitoreo y acciones preventivas ante las condiciones que se presentan. En fotografías en redes sociales se observan algunos de los beneficiarios que reciben despensas y agua embotellada. En la estrategia se asuma el Banco de Alimentos de Culiacán, organización civil que se ha caracterizado por su respaldo a las familias que tienen dificultades para adquirir una canasta básica, informó para Línea Directa Sandra Solís.
2: Los campos pesqueros exigen un rescate urgente. Urgente, porque mira, a pesar de que ahí están las autoridades, pero no es suficiente. La situación de toda la zona costera de Sinaloa es verdaderamente triste. No hay empleo. La actividad pesquera ha sido muy irregular, además por estos fenómenos naturales. Pero además...

0: Más decía usted, pues las inundaciones, algunas viviendas quedaron tan afectadas que las familias siguen en los albergues. Estamos lanzando una encuesta que será el tema de la mesa de análisis hoy. Estamos preguntándole a la audiencia, ojalá nos puedas ayudar con tu respuesta en YouTube, en la transmisión en vivo de Línea Directa. Entras a YouTube, Línea Directa TV, y ahí te vas a encontrar con esta encuesta. Vamos apoyando al sector pesquero. ¿Qué apoyo urge más para las comunidades costeras? ¿Ayuda económica inmediata? ¿Reparar viviendas y servicios? ¿Reactivar la pesca y el empleo? Son tres opciones de respuesta. Ojalá puedas ayudarnos con esta encuesta. Quedaremos a conocer su resultado al final de la mesa de análisis. Bueno, seguimos con afectaciones. Miren, Mazatlán, las lluvias del pasado martes dejaron sin energía eléctrica una escuela primaria. No se han podido recuperar en esta escuela, en el Fobiste Esperanza. Vamos de nuevo con Laura Galván. Laura.
1: Así es, Víctor, sin energía eléctrica se encuentra la primaria Josefa Ortiz de Domínguez, ubicada en el fraccionamiento Fobiste Esperanza, luego de las lluvias del martes, en donde se registró una falla. Así lo dio a conocer esta mañana la directora del plantel, Adriana García García, quien dijo que debido a este problema, un total de 190 niños y otros más de un jardín de niños aledaños están recibiendo clases en línea al no poder acudir a los planteles educativos. La directora señaló que esto ya fue reportado a la Comisión Federal de Electricidad, en donde se les dijo que es un problema de ingeniería y que se requiere un transformador que tenga más carga. Sin embargo, hasta el día de hoy, el problema no ha quedado resuelto, así lo dijo.
2: Ya hablamos a la comisión para reportar porque nos afecta a nosotros, al kinder y un hilera de casas, pero también a nosotros constantemente se nos
1: La directora de la escuela mencionó que desde hace un año se tenían problemas en materia de electricidad, por lo que se hizo un trámite en infraestructura educativa de la Secretaría de Educación Pública y Cultura para que se les colocara un transformador nuevo, pero hasta la fecha no han obtenido una respuesta positiva. Explicó que también se notificó de este problema a la supervisión escolar para que agilice el trámite y les puedan instalar el equipo que se requiere, pues esto está reduciendo de manera constante el suministro de energía eléctrica, hasta que ahora con las lluvias definitivamente ya los equipos no pudieron funcionar, y por ello es que los alumnos están tomando clases a distancia luego del acuerdo que los maestros tomaron con los padres de familia. Víctor, es mi reporte.
0: Estos son los asuntos que hay que atender con urgencia. Estos son los asuntos en los que el ICIFE debe estar ahí ya trabajando. Hay muchas escuelas todavía sin luz. Vino a complicar aún más la situación de las lluvias. Lo que nos indica, pues, que hay escuelas ya que tienen tanto tiempo con cableado que no se ha cambiado, es decir, no ha habido mantenimiento adecuado. Estos son los asuntos que hay que ver, y ahí, bueno, es un llamado al Instituto Sinaloense de Infraestructura Física Educativa, que depende de la CEPIC, del gobierno del estado, pues para que se atiendan con mayor rapidez estas escuelas. Esta escuela es una primaria, ¿verdad?
1: Así es una primaria que está en el Fobiste La Esperanza, pero también en el Jardín de Niños, que se encuentra muy cerca. Los maestros optaron por las clases a distancia, pues los niños tienen que estar en su casa aprendiendo como pueden, Víctor.
0: Y cada vez tenemos más planteles así. No ha podido, no ha terminado con el rezago el gobierno del estado con estas necesidades que son tan urgentes. Se siguen perdiendo tiempos en las escuelas por fallas de infraestructura y servicios. Muchas gracias. Gracias, Laura.
1: Buenas tardes.
0: Esto es Mazatlán, ¿sí? Vamos con Jesse Jauregui. ¿Cómo va la situación de esta de escuela del Ejido 20 de Noviembre Nuevo? Los papás salieron a bloquear hoy el libramiento Oriente, Los Mochis, desesperados. Jesse, buenas tardes.
3: Buenas tardes, Víctor, auditorio de Línea Directa. Efectivamente, y es que padres de familia de la Escuela Primaria General Ángel Flores, que se ubica en el Ejido 20 de Noviembre Nuevo, bloquearon el libramiento Oriente a la altura del Boulevard Centenario. Y poco después, unas horas después, Víctor, también lo hicieron en el tramo del Boulevard Rosendo G. Castro, es decir, quedó prácticamente por completo cerrado el libramiento Oriente, y esto ocasionó pues bastantes largas filas de automovilistas y transportistas que quedaron atrapados. La medida lo hicieron para exigir a las autoridades educativas una solución al problema de falta de energía eléctrica que enfrenta este plantel desde el pasado 31 de agosto. Este bloqueo, Víctor, se levantó, ya en esos momentos ya no se encuentra, pero fue alrededor de las 4:45 de la tarde que las madres de familia permanecieron en este lugar después de que autoridades de gobierno del estado, de la Secretaría de Educación Pública, así como el propio alcalde Antonio Menéndez de Llano Bermúdez, acudieron al sitio, dialogaron con ellos y, bueno, vamos a escuchar parte, Víctor, de las demandas y la molestia que tienen los padres de familia que ya expresaron a estas autoridades.
4: Estamos aquí manifestándonos porque los niños tienen un mes sin clases presenciales, los niños no regresaron a clases, compramos útiles, compramos mochilas y los niños no han podido volver a clases normalmente porque no hay luz. No, la subestación se quemó, ya vinieron dos técnicos a solucionar el problema y no se puede. Entonces queremos solución del gobierno, queremos que nos solucione la gobernadora Graciela y el alcalde. Aquí vamos a continuar hasta ser escuchados todos como padres de familia, porque queremos que nuestros hijos estudien en unas instalaciones dignas.
3: Y así fue, Víctor, estuvieron hasta las 4:45 de la tarde. Estuvimos platicando también con el jefe de servicios regionales de la CEPIC en Naomi, José Cruz Macías Dueñas, que nos comentó, Víctor, que son 36 escuelas en toda la entidad que están en estas mismas condiciones, que lamentablemente se detectaron en este nuevo ciclo escolar y por esa razón no pudieron entrar en el paquete que ya la gobernadora contempló para dar prioridad a las instituciones educativas, y ahorita pues tienen que llevar todo el proceso administrativo que incluye la licitación para cumplir con los lineamientos de transparencia, pero sí hay un interés tanto de la Secretaría de Educación Pública como de Gobierno del Estado, sí, por atender a estas escuelas.
0: Pero no tienen fecha, ¿verdad?
3: Tienen fecha, sin embargo, Víctor, para poder que estos padres de familia levantaran el bloqueo que estuvo por horas desde la mañana hasta las 4:45 de la tarde, ayer se llegó un acuerdo a que tienen las autoridades hasta mañana a las 2 de la tarde para que den una respuesta definitiva de cómo se va a solucionar el problema de la institución educativa. De no acudir la autoridad de gobierno del estado que se comprometió a través del alcalde Antonio Menéndez, el día de mañana volverían, después de las 2 de la tarde, probablemente a bloquear estas vías de comunicación.
0: No, pues es que no es posible que... Y es que saben que si no llegan a ese grado de bloquear calles, no los atienden. Como ya un mes sin clases, usted dirá, es que están causando molestias a terceros. Pues sí, pero un mes sin clases. Y estamos hablando de una escuela sin luz. Es un riesgo para la salud y la seguridad de los estudiantes, sobre todo ante las altas temperaturas. Por eso es que se fueron a clases presenciales, de presenciales a virtuales, pero pues no se puede. No se puede estar así, un mes sin clases por falta de energía eléctrica, problema interno ahí que, pues, otra vez, es el ICIFE, ¿no? Y ahí seguimos, vamos a ver si mañana y vamos a estar ahí al pendiente. Muchas gracias, Jessy.
3: Buenas tardes.
0: Buenas tardes, son las 6:27. Vamos a la pausa, volveremos con la información de seguridad. Y con esto y más, continuamos.
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0: Regresamos. Atención, Culiacán, si circulas por el eje federalismo, esta importante información es para ti. Están reparando la segunda parte del colector. El emisor Rubí de drenaje, ya repararon, es enorme ese colector, ese emisor de federalismo, y está cerrado. Hoy cerraron completamente, están trabajando a toda capacidad en la JAPAC. Aquí el reporte de Xiomara Ramírez.
21: Ante el colapso de un tramo del emisor Rubí, que aún está pendiente de sustituir, la Junta de Agua Potable y Alcantarillado de Culiacán anunció el cierre vehicular en ambos sentidos de un trayecto de la avenida Federalismo. La paramunicipal informó que a partir de este jueves 1 de octubre, y por tiempo indefinido, permanecerá cerrada a la circulación vehicular el tramo de la avenida Federalismo, comprendido desde el acceso al Deprimido, a la altura de Nicolás Bravo, hasta José Julián Chávez Castro. JAPAC indicó que esta medida tiene como objetivo evitar accidentes y salvaguardar la integridad de quienes transitan por la zona, por lo que se determinó mantener restringida la circulación mientras se realizan las acciones necesarias para atender esta situación. Por tal razón, recomendó a los automovilistas tomar previsiones, considerar rutas alternas y atender las indicaciones de los elementos de tránsito municipal que se encontrarán en esta zona. Informó para Línea Directa Xiomara Ramírez.
0: Son las 6:34, vamos a la información de seguridad.
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0: Pues qué le digo, vamos al sur, otra vez, el sur del estado imparable en la violencia en Mazatlán. Vamos contigo, Francisco Ramírez, buenas tardes.
23: Un joven resultó...
0: Ahora sí te escuchamos, Francisco. Buenas tardes.
1: Buenas tardes, Víctor. Buenas tardes al auditorio. Un joven resultó lesionado por un impacto de bala dentro de un domicilio ubicado en el callejón 28 de Julio y Bernardo Vázquez en la colonia Chimizu de la ciudad de Mazatlán la tarde del 1 de octubre. Los reportes sobre disparos de armas de fuego movilizaron a los policías municipales y elementos del ejército mexicano hacia el sitio. También paramédicos de bomberos veteranos Mazatlán ingresaron hasta el callejón y atendieron al joven, quien presentó un impacto de bala en un dedo de la mano izquierda. El lesionado fue identificado como Juan José, de 26 años. Después de ser valorado, fue trasladado en una ambulancia a un hospital para recibir atención médica. De acuerdo con la información preliminar, el joven vio a los presuntos agresores cuando llegaban en una motocicleta. Ante esto, se introdujo a la cochera de un domicilio para cubrirse de los disparos de arma de fuego, donde minutos después fue atendido por los paramédicos. Y en otra información, dos trabajadores de una llantera quedaron heridos durante un ataque a balazos ocurrido al mediodía del jueves 1 de octubre junto a la carretera estatal Villa Unión Concordia en la colonia Flor de Mayo, al sur del municipio de Mazatlán. La información preliminar que se dio a conocer es que hombres armados llegaron al establecimiento y dispararon contra los dos trabajadores y posteriormente escaparon del lugar. Testigos del atentado denunciaron ante el servicio de emergencias para que acudieran al sitio agentes policiales y rescatistas en auxilio de los empleados del negocio. Los paramédicos bomberos veteranos Villa Unión se trasladaron a la zona y atendieron a los dos heridos, a quienes posteriormente trasladaron en una ambulancia hacia un hospital para que recibieran atención médica. Los trabajadores de la llantera presentaron heridas producidas por proyectil de arma de fuego en distintas partes del cuerpo y su estado de salud era considerado grave. Se informó que uno de los trabajadores que fue trasladado a un hospital de Mazatlán falleció minutos después por las heridas de arma de fuego. Es el reporte, Víctor.
0: ¿Y detenidos? Nada, ¿verdad?
1: No, Víctor.
0: No, pues no.
1: Huyen rápidamente,
0: no, se llegan, motocicleta. Nadie los detiene. Hasta ahorita, por más operativos y más elementos que llegan, no hay detenidos. Todos. Por eso es que siguen asesinando. No hay consecuencias. Pues ahí está la situación, la impunidad, que es el peor lastre que tenemos en materia de seguridad. Muchas gracias, gracias Francisco. Miren, los Mochis, qué diferencia. Un hombre atacó a otro a balazos y la policía preventiva está reportando un detenido. Esto es la Toledo Corro, ¿no? En la colonia Toledo, en los Mochis. Kelvin Zamudio, buenas tardes.
2: Buenas tardes, Víctor, y buenas tardes al auditorio en línea directa. Un hombre quedó herido en un atentado a balazos que se registró la tarde de este jueves 1 de octubre en la colonia Antonio Toledo Corro, en Los Mochis, situación en la que el presunto responsable fue detenido por policías municipales. El herido fue identificado como Alexis Orlando, de 35 años, con domicilio en el fraccionamiento Prados del Sur, y fue atendido por paramédicos de Cruz Roja, quienes lo trasladaron en una ambulancia hacia un hospital para que recibiera cuidados médicos. El titular de la Secretaría de Seguridad y Protección Ciudadana de AOME, Carlos Francisco Rodríguez Ponce, informó que los elementos de la Corporación de Seguridad se encontraban realizando un recorrido de vigilancia y prevención cuando detuvieron al presunto responsable de agredir a la persona con un arma larga. Y hasta el momento las autoridades no han dado a conocer la identidad del presunto responsable, quien fue capturado después del hecho ocurrido en la colonia Antonio Toledo Corro. Víctor, el reporte.
0: Bueno, pues ahí sí hubo detenido. Esa es la diferencia, pues. La policía preventiva de Los Mochis andaba haciendo un rondín, escuchan los disparos, andaban por ahí cerca, inmediatamente se movilizan, ¿y qué pasa? Pues se movilizan rápido, y este es el resultado, hay un detenido. Eso es lo que quisiéramos ver también en Culiacán y Mazatlán. Usted dice, pues oye, hay miles de elementos, 8,000 elementos por lo menos en Mazatlán, y un detenido por homicidio, uno solo, no han presentado. ¿Sí? Ahí está. Pues que le pregunten a Mochis ahí al titular de Seguridad Pública, a Ponce, en AOME, cómo le está haciendo, ¿no? Porque la verdad es que estamos viendo crimen tras crimen, casas baleadas y no hay detenidos, ¿sí? Bueno, pues aquí sí, en la Toledo Corro, un ataque a balazos, el agresor está detenido por la policía preventiva, bien por AOME. Gracias, Kelvin Zamudio. Vamos con Ararac Salomón en Guasave. Ararac, buenas tardes.
4: ¿Qué tal, Víctor? Buenas tardes, saludos al auditorio de Línea Directa. La Fiscalía General del Estado oficializó el decomiso que se logró la semana anterior de pues varias unidades blindadas y con reporte de robo, y además de cartuchos y cargadores. Esto en una bodega de la colonia Golondrinas. señalando a la autoridad que fue gracias a una denuncia anónima que se logró este decomiso. El organismo autónomo federal informó la tarde de este jueves primero de octubre que luego de ejecutarse una orden de cateo en un inmueble ubicado en la colonia Golondrinas, al poniente de la ciudad de Guasave, se decomisaron cartuchos, cargadores y vehículos con blindaje artesanal. El pasado 22 de septiembre, elementos de la Policía Estatal Preventiva informó la autoridad federal que al realizar recorridos de vigilancia en atención a una denuncia ciudadana, localizaron un predio tipo bodega en la colonia Golondrinas, donde observaron un chaleco táctico, cargadores con cartuchos y diversos vehículos. Ante estos hechos, el Ministerio Público Federal obtuvo una orden de cateo, la cual fue ejecutada por la Policía Federal Ministerial en coordinación con peritos especializados y con el apoyo de elementos de la Defensa Nacional. La técnica de inspección dio como resultado el aseguramiento de 10 cargadores para arma de fuego, 95 cartuchos y un chaleco balístico, así como 8 vehículos, de los cuales 4 cuentan con blindaje artesanal y con reporte de robo. Fue hasta 48 horas después que concluidas las diligencias del Ministerio Público Federal, se realizó el traslado bajo fuertes medidas de seguridad de las 8 unidades decomisadas. Los indicios, junto con el predio, fueron puestos a disposición del Ministerio Público, adscrito a la Fiscalía Especializada de Control Regional, que continúa con las investigaciones. Víctor, el reporte.
0: Muchas gracias. Bueno, ahí está haciendo su trabajo también la Fiscalía General de la República. Gracias. Vamos con, gracias, Ararac, en la zona centro-norte, en la zona centro, Brian Beltrán, buenas tardes.
3: ¿Qué tal, Víctor? Muy buenas tardes, auditorio, línea directa. La Fiscalía General de la República obtuvo una sentencia condenatoria de 5 años con 4 meses de prisión contra un hombre identificado como Alan por el delito de portación de arma de fuego de uso exclusivo de las Fuerzas Armadas. A través de un comunicado de prensa que enviado esta tarde, este jueves, la autoridad informó sobre la sentencia de este hombre, quien fue detenido cuando portaba un arma larga y cartuchos útiles. De acuerdo con la información de la Fiscalía, Alan fue detenido por elementos de la Policía Estatal cuando realizaban recorridos de prevención y vigilancia por el fraccionamiento Portalegre al norte de Culiacán, cuando le marcaron el alto y el hombre, al percatarse de las autoridades, aceleró el vehículo en el que viajaba, por lo cual se inició una persecución. Siendo alcanzado metros adelante, los elementos le realizaron una revisión y localizaron una ametralladora con 100 cartuchos útiles, además del vehículo en el que se trasladaba. La Fiscalía informó que la sentencia condenatoria va aparte de una paga de económica con una multa de 133 unidades de media actualización, equivalentes a 43,000 pesos. Víctor, auditorio, la información.
0: Muchas gracias. Gracias, Brian. Esto es lo más reciente en la información de seguridad.
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0: Y en la mesa de análisis, ¿qué apoyo urge más para las comunidades de la zona pesquera, de la zona costera de Sinaloa? Ayuda económica inmediata, reparar viviendas y servicios, reactivar la pesca y el empleo. Están solicitando ayuda urgente, rescate urgente los campos pesqueros de Sinaloa. Será el tema en la mesa de análisis. La encuesta está en nuestra transmisión en vivo en YouTube. Ojalá puedas participar. Hablaremos de esto en la mesa. Pero antes, más noticias. Continuamos.
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0: 6:47, estamos de regreso. Hoy recordamos aquella emboscada contra personal militar en Culiacán. Estamos hablando ya de hace 10 años de esa tragedia. Vamos con Manuel Aceves, que nos tiene este especial.
1: 10 años han pasado desde una de las agresiones más graves contra el ejército registradas en Culiacán. La madrugada del 30 de septiembre de 2016, un convoy militar escoltaba una ambulancia que trasladaba a un hombre herido desde Badiraguato, cuando fue emboscado por un grupo armado en la salida norte de la ciudad. El saldo fue de 5 militares muertos, 10 soldados heridos y un paramédico lesionado. Aquel hecho provocó una visita abrupta del entonces secretario de la Defensa Nacional, Salvador Cienfuegos, quien condenó el hecho.
2: De manera cobarde y ventajosa, nuestros soldados fueron emboscados por otro grupo de enfermos, insanos, bestias criminales, con armas de alto calibre, incendiando 2 vehículos militares, seres sin conciencia.
1: Uno de aquellos sobrevivientes contó a Línea Directa que recibió disparos que le fracturaron el brazo derecho y el fémur izquierdo. Pasó 3 meses hospitalizado y cerca de un año entre una silla de ruedas y muletas. Las lesiones terminaron también con su carrera militar. A 10 años de aquel ataque, asegura que todavía enfrenta secuelas físicas que le dificultan trabajar y obtener ingresos para mantener a su familia.
3: Al principio tenía hasta delirios de persecución, pues luego las heridas que dejaron en mi cuerpo, secuelas que pues hasta hoy día pues siguen afectando mi vida. En el brazo tuve un impacto de proyectil, una fractura expuesta y en el fémur también. No se lo desearía a nadie, porque ver compañeros heridos, ver compañeros muertos, es una tristeza, ¿verdad? Personas que se han dedicado a dar su vida por este país, acabarán de esa manera.
1: Pero además mantiene otro reclamo pendiente. El ex militar asegura que continúa esperando un apoyo de 1,000,000 pesos, contemplado en un convenio firmado entre el gobierno de Sinaloa y la Secretaría de la Defensa Nacional para los elementos que quedaron incapacitados y causaron baja del ejército, como fue su caso. 10 años después, para quienes sobrevivieron aquella madrugada, las consecuencias de la emboscada todavía no terminan, informó para Línea Directa Manuel Aceves.
0: Hacer justicia no solo es detener a quienes causaron este ataque con las consecuencias que usted ya conoce. Hacer justicia es también a los sobrevivientes, en el caso de este militar. Ahí está el testimonio, 10 años ya, y nunca llegó el apoyo prometido. Vamos con Sandra Solís. La gobernadora Graciela Domínguez habló de los cambios, sus primeros cambios en su gabinete. Sandra, buenas tardes.
4: Buenas tardes, Víctor, y buenas tardes al auditorio. Tras el reciente ajuste que realizó la gobernadora Graciela Domínguez Nava con la integración de 6 nuevos funcionarios a su gabinete estatal, declaró que la intención es reforzar la estrategia de la administración en los municipios y además no descartó más cambios en el futuro. Señaló que desde su llegada al gobierno del estado, su postura fue revisar cada una de las dependencias, ya que dijo, en toda actividad siempre hay que estar haciendo análisis y movimientos para reforzar algunos programas. Escuchemos.
5: Seguiremos trabajando y en la medida de que eso sea necesario lo seguiremos haciendo, y si no, así vamos a continuar. La determinación ahí está. Yo los invito a conocer a los nuevos perfiles para que vayamos avanzando en esto. La administración continúa y tenemos grandes retos.
4: A cada uno de los 6 nuevos integrantes del gabinete estatal en áreas de administración y finanzas, obras, dirección de trabajo y previsión social, subsecretaría de normatividad e ICIPE. La gobernadora expresó su total confianza en los nuevos funcionarios para en conjunto hacer frente a los grandes retos que persisten en la entidad y aseguró que cada uno de ellos estarán a la altura. Mi reporte, Víctor.
0: Muchas gracias, Sandra. Sandra Solís, buenas tardes. Vamos a una pausa, son las 6:51. Regresamos con los deportes y a las 7, la mesa de análisis.
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0: Línea Directa. 6:56 y vámonos a los deportes.
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0: Hola Armando, ¿cómo estás? Buenas tardes.
28: ¿Qué tal, Víctor? Muy buenas tardes, te saludo con gusto, al igual que el auditorio. Pues ya estamos listos con la información deportiva, amigos de Línea Directa. En estos momentos, en la parte alta de la sexta entrada en las Grandes Ligas, serie de comodín, el equipo de los Bravos de Atlanta le está ganando 5-0 al equipo de los Phillies de Filadelfia. En una noche decisiva, el equipo que gana enfrentará en serie divisional de la Liga Nacional al equipo de los Dodgers de Los Ángeles. Ya está definida la otra llave de serie divisional en la Liga Nacional con el equipo de los Padres de San Diego, que clasificó sobre los Cachorros de Chicago y van a enfrentar a los Cerveceros de Milwaukee. Que hay en la Liga Americana, el equipo de los Medias Blancas de Chicago superó a los Astros de Houston y enfrentará justamente a los Guardianes de Cleveland. Los Yankees le ganaron a los Medias Rojas y van contra el equipo de los Rays de Tampa Bay en la otra serie divisional de la Liga Americana. En otra información, en tema de boxeo, Saúl Álvarez volvió a hacer tendencia en redes sociales el día de hoy tras revelar uno de sus grandes sueños, confirmando que desea poder ser estelar en una velada de antología en el Estadio Azteca para marcar su retiro profesional. Un objetivo que tiene el Canelo y que se ha intensificado después de visitar el Coloso de Santa Úrsula durante la pasada Copa del Mundo de Fútbol 2026, y así lo dijo justamente al portal de ESPN. Ahora que estuve como aficionado apoyando a la selección en el Estadio Azteca, es un estadio que genera mucha vibra interesante, dijo el Canelo, en el sentido de visualizarse peleando ahí. Lo ha platicado incluso el boxeador mexicano, dice, con Emilio Azcárraga, en la posibilidad de que sea justamente su retiro en el Estadio Azteca. En otras noticias, en tema de Liga Mexicana del Pacífico, Banamex, el lanzador sinaloense Guadalupe Chávez hace intensa pretemporada con el equipo de los Cañeros de cara a una experiencia más en el circuito invernal mexicano. El derecho nativo del municipio del Fuerte indicó que ya se ponen poco a poco a tono y en mejor ritmo en los juegos de preparación rumbo a la fecha inaugural del 14 de octubre, en la que el equipo de los Cañeros de los Mochis recibirá en el Chevron Park al equipo de los Algodoneros de Guasave. Y en Mazatlán, a un par de semanas de comenzar la actividad de la Liga Mexicana del Pacífico, el Club Muralla y el equipo de los Venados han estrechado lazos para volver a celebrar un juego en este histórico inmueble en el puerto, y será el próximo sábado 3 de octubre cuando se haga esta exhibición precisamente en apoyo a Delia Guadalupe Castro Quiñones. Y es que después de 4 años de ausencia, el equipo de los Venados, los Rojos del Puerto, regresan justamente a jugar en este reconocido espacio deportivo en Mazatlán. En el tema de la lucha libre, la espera para los amantes del pancracio nacional ha llegado a su fin en Culiacán, y es que será este fin de semana cuando la lucha libre profesional Culiacán regrese con un magno evento en la capital de la entidad, con una función que habrá de contar con reconocidos nombres del deporte mexicano. Será este sábado 3 de octubre cuando en punto de las 6:30 de la tarde noche arranque la función con sede en el polideportivo Juanes Semillán, ahí en Culiacán, con presencia de luchadores como Cibernético y Psicosis. Y bueno, ya por último mencionar que esta mañana de jueves 1 de octubre de 2026 el Grupo Recuperación Total, Grupo Reto, lanzó la convocatoria a la sociedad en general en el norte de Sinaloa para participar en la quinta edición de la carrera pedestre Grupo Reto Juntos Somos Más Fuertes, la cual sirve para apoyar en el mes rosa en la conmemoración de la lucha contra el cáncer de mama a más de 200 sobrevivientes que son parte de esta carrera, que en total reúne hasta 1,700 competidores en los Mochis. 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Hay que decirlo, se lleva a cabo esta carrera el domingo 8 de noviembre, 6:30, el banderazo de salida. Víctor, así la información.
0: Muchas gracias, Armando.
28: Atentos y buenas tardes.
0: Gracias, Armando Valdenebro, en los deportes. Una pausa y volveremos a la mesa de análisis.
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0: Estamos aquí ya en la mesa de análisis Línea Directa, tercera emisión en este jueves 1 de octubre. Permítame saludar a los compañeros esta tarde en la mesa. Jesús Rojas, ¿cómo estás? Buenas noches ya.
29: ¿Qué tal, Víctor? Buenas noches a los compañeros y buenas noches al auditorio.
0: Juan Ordorica, buenas noches.
30: Buenas noches, hello, estimado audiencia.
0: Armando Ojeda, buenas noches.
31: Buenas noches, Víctor, es un gusto, compañero.
0: La marea que subió durante los efectos del huracán Polo, que hemos estado hablando en estos días, el huracán pasó, pero la emergencia para estas comunidades no, porque inundó decenas de viviendas en comunidades y campos pesqueros de Sinaloa, destruyó de algunas embarcaciones, equipos de pesca. Las familias enfrentan daños en sus hogares y necesitan atención permanente para recuperar condiciones básicas. Pero la emergencia no termina cuando baja el agua. La falta de actividad pesquera ha dejado a muchas familias sin empleo ni ingresos. La zona costera requiere una respuesta urgente del gobierno federal, con apoyos directos y un plan para reparar los daños y reactivar la pesca. ¿Qué necesitan hoy con mayor urgencia las familias de las comunidades costeras afectadas? Es el tema en la mesa, Jesús.
29: Bueno, Sinaloa es uno de los pocos estados que tiene dos tipos de apoyo, ¿no? El programa Bien Pesca Federal y el programa Bien Pesca Estatal. El primero da 8,000 pesos, el segundo da 4,000 pesos en la temporada más difícil. Pero bueno, esto, como bien comentas, Víctor, lo que sucedió fue, como estás bien, pues, como se puede ver en las imágenes, pues una situación excepcional en el marco de un fenómeno meteorológico, sí, que en algunas comunidades hizo que las personas perdieran sus fuentes de trabajo o sus herramientas de trabajo, ¿no? Y creo que esto obliga a que el gobierno del estado y la federación se pongan de acuerdo para ver cómo pueden apoyar a estas personas que lo perdieron todo. Las artes de pesca son caras, los motores fuera de borda son caros, y las pangas o lanchas de navegación son caras, ¿no? Sí, claro. Cuando se hunden, prácticamente se pierde todo. Cuando se hunden, se pierde el arte de pesca, porque generalmente está arriba de la embarcación. Y perderlo todo no nada más es una familia. Más o menos trabajan como 4 familias por panga, por decirlo de alguna manera. Conozco bien el tema porque soy cerca de una comunidad pesquera allá en la zona del sur de Sinaloa. Y cuando se pierde una embarcación, Víctor, es una desgracia terrible. Porque si de por sí es muy complicado y precario el trabajo en la pesca.
0: Así es.
29: Cuando imagínate si pierdes sus artes de pesca, y creo que eso es de entrada de un apoyo inmediato. Lo que tiene que estar haciendo ya la Secretaría de Pesca, la Secretaría de Pesca, es estar haciendo un censo para saber cuántas personas perdieron qué fue lo que perdieron, para que se pueda de alguna manera reparar y conseguir por recursos extraordinarios. O sea, que así como se consiguen recursos extraordinarios para otros sectores vulnerables, los pescadores de Sinaloa merecen, y ya, que se les atienda de manera inmediata, amén de que durante estos momentos sería muy necesario también hacerles llegar algo de alimento, porque es gente que se queda sin el cobijo diario, ¿eh?
0: Eso es, que es lo más urgente hoy en los campos pesqueros afectados por la marea alta que nos dejó el paso del huracán Polo. Y mira que no nos pegó directamente, pero algunos pensaron que pues ya pasó el huracán. Hemos estado ahí recorriendo la zona costera en línea directa, Juan.
30: Sí, los tres platicamos de esto, y yo creo que la actividad primaria que más sufre es la pesca en Sinaloa. De alguna manera, los productores del campo tienen apoyo, la minería, ni se diga, pero la pesca creo que está sufriendo mucho desde hace años, no es nuevo. Y este tipo de fenómeno solo viene a desnudar pues las carencias que tienen los campos pesqueros. Yo creo que hace mucho debía haber cambiado la manera en que tratamos a los campos pesqueros, proyectos y programas especiales, porque no nomás es darles dinero, qué bueno que se les da algún programa social, pero también cambiar la manera que están comercializando su pesca, qué tipo de pesca. Se han intentado, pero no se ha hecho. Tenemos una Secretaría de Pesca en el estado que pues de alguna manera levantan censos y dan apoyos, pero creo que sí necesitamos y urge que haya un cambio en la política pesquera del país. En el estado pues no se puede porque es federal al final del día, pero organizar, no sé, algún tipo de cooperativas tampoco, pero es un poco más complejo, pero organizar algún tipo de eventos para que ellos puedan sus actividades, traerles compradores, la Secretaría de Economía, realizar con ellos algún tipo de enlace, de alianza, para que los productos que ellos están sacando lleguen más rápido a los supermercados o los intermediarios que sean a través del gobierno, no sé, pero yo creo que nada más programas sociales, pues de eso no se vive para siempre. Qué bueno que se le dan programas sociales, pero tenemos que ir un poco más allá, porque el sector pesquero hace muchos años que dejó de ser prioridad para la economía de Sinaloa.
0: Eso es, Armando. Estamos hablando de una emergencia de la zona costera. En estos momentos son viviendas inundadas, artes y equipos de pesca que se perdieron. Una situación en la que además tú ya conoces también muy bien el sector pesquero, atraviesa por una pobreza de hace muchos años.
13: Como dice el dicho, les llueve sobre mojado.
0: Así es.
13: O sea, el huracán Polo solo vino a remover una crisis económica lamentable, triste, una crisis de abandono oficial que ya estaba presente en los campos pesqueros. Hay muchísimas necesidades, pobreza extrema hay en los campos pesqueros. Hay un abandono institucional muy fuerte, la verdad sea dicha. El sector pesquero hace grandes esfuerzos por sobrevivir. ¿Por qué? Porque de su esencia, los pescadores, los abuelos fueron pescadores, los padres fueron pescadores, ellos heredaron el oficio por la necesidad que han tenido de sobrevivir y vivir del mar. Hace algunos años empezó a ponerse en práctica el cultivo de camarón en granjas acuícolas. Nació la acuicultura con buenas expectativas, y también ha sufrido grandes consecuencias por situaciones del comercio, la comercialización. Ha habido una política de puertas abiertas y mercado libre que ha dejado que arribe camarón de otros lugares y se convierte en una competencia letal para los pescadores ribereños locales, para los acuicultores. Entonces yo creo que el gobierno no puede dejarlos de la mano, tiene que voltear a ver esa situación. Ahorita sí vino este fenómeno, arrasaron las olas con viviendas, destrozaron calles, generaron un caos y una crisis, pues de alguna manera económica, que las familias la están sufriendo en estos momentos. Pero eso se resuelve en términos de 5 meses, 6 meses, llevándoles en seres como camas, comedores, lo que se haya destruido, y que vuelvan a su rutina de vida. Pero van a volver al estatus que ya tenían de pobreza y de abandono. No es eso lo que se necesita, voltear en forma hacia el sector pesquero y ver políticas públicas que en verdad rescaten a esas zonas. Que decía ahorita yo, muchos pescadores pues por herencias siguen trabajando el mar, pero muchísimos trabajadores se han ido, han emigrado y se han convertido en jornaleros agrícolas, por ejemplo en Angostura, en parte de Guasave, aquí en Culiacán. Muchos pescadores han tenido que emigrar hacia otros oficios, como es los regadores, tractoristas del campo. ¿Por qué? Porque el mar ya no les da lo que ellos necesitan. Ahorita acaba de empezar la zafra, se levantó, y los rendimientos no han sido tampoco los que vengan a satisfacer las necesidades. Apenas sacan para medio vivir, para el diésel, para los altos costos de operación, y ahí está el sector aguantando estoicamente, pero sufriendo junto con sus familias, Víctor.
0: Sí, y hablando de dichos populares, al perro más flaco se le cargan
13: las pulgas, ¿no?
0: Sí. Es el sector pesquero, del sector, y creo que todos estamos de acuerdo, de quienes conocemos la problemática, al menos de manera general, de lo que más le afecta al sector pesquero, pues es la falta de empleo, de trabajo. La pesca, sí, ha venido a menos. ¿Qué apoyos? Pero estamos ubicándonos en la emergencia que están enfrentando decenas de familias que tienen sus casas inundadas. La marea volvió a subir en el Colorado hoy. En Teacapán, pues el mar se salió. Hay una situación ahí también de emergencia. Están buscando apoyos urgentes. ¿Qué apoyos debe enviar el gobierno federal y cómo asegurar que lleguen a quienes lo necesitan? Porque esa es otra.
29: Nos están escuchando en el campo pesquero, el Huituzi, Víctor, en las Aguamitas y por supuesto también en el sur de Sinaloa. Me están dando datos muy interesantes que solo los que viven de la pesca lo podrían entender. Dice, un equipo de lancha con su motor, con sus artes de pesca, con su ancla y con su panga puede ir de entre 125 a 150 mil pesos en promedio.

0: Esa es una parte. La otra que también es importante y debemos ver es que a veces se juntan, y no propiamente como en un consorcio legal bien constituido, no. Un hijo pone la panga, un primo pone la lancha, y otro primo pone el diésel, o luego la gasolina más bien, con la que van a salir a trabajar. Así es de complejo el tema. Entonces, cuando hay una afectación, cuando vemos una de estas lanchas hundidas como la que están ahí, no es una, son por lo menos cuatro familias. Y imagínate si en el conjunto todo esto se perdió, es que tiene que ser una de manera inmediata en que la autoridad llegue para ver cómo puede atender a estas familias, porque como están ganando al día o a la semana, por decirlo de alguna manera, si no trabajas, no comes. Entonces son personas que se van a quedar con dificultades, no solamente económicas, sino alimentaria. Por último, ¿sabes como cuánto ganan en la temporada baja los pescadores por semana?
1: En
0: un campo pesquero, baja, en la temporada baja, ahorita en el Piojillo, como
1: dices. ¿Dices diario o
0: cómo? A la semana.
1: ¿A la semana?
0: A veces hasta menos de 1,500 pesos.
1: Sí.
0: Imagínate. Sí. O sea, es una actividad muy golpeada. Bueno. Es cierto que cuando vienen las buenas fechas, pues se pueden llevar una buena cantidad, pero eso son muy poquitos días del año, ¿eh?
1: Bueno, vamos a ir a una pausa. Estamos hablando del sector pesquero, el sector más olvidado en el país. Mire qué tan olvidado está. Aquí Jesse Jauregui nos hace llegar un comentario, que hay personas que están, como bien dices, escuchando el programa en algunos campos pesqueros de Sinaloa. Esto es contundente. El apoyo del Bienpesca es una vez al año, una sola exhibición, 8,000 pesos gobierno federal, y aporta el gobierno de estado 4,000 pesos. Es el único estado que le pone recurso. Entonces son 12,000 pesos en todo el año. Los jóvenes construyendo el futuro reciben 9,000 pesos mensuales. ¿Sí? ¿Qué haría un pescador con 9,000 pesos mensuales? ¿Sí? O sea, y es miseria en algunos, no es pobreza, es miseria lo que se respira en algunas comunidades costeras. 9,000 pesos mensuales para el programa Jóvenes Construyendo, ¿cómo se llama? Escribiendo, no sé qué, la historia. ¿No? Construyendo el futuro. Y al pescador le dan, si bien le va, 12,000 pesos al año. Así está de disparejo la distribución del recurso de los programas sociales. Olvidado es poco el sector pesquero. Vamos a la pausa, son las 7:18. Vamos a la pausa en radio, nos quedamos aquí en redes.
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5: Campos pesqueros exigen un rescate urgente. Como ya decíamos, al perro más flaco se le cargan las pulgas. De por sí la situación ya es complicada y con esto el fenómeno de los efectos que dejó a su paso Polo, ahí están imágenes de los daños en embarcaciones, las pangas que quedaron pues muy deshechas, hay algunas pangas ya en malas condiciones, no les dio tiempo ni de meter sus motores. ¿Cómo se puede ayudar a estas familias que están sin ingresos mientras se reactiva la actividad pesquera? Vamos contigo, Juan, nos quedamos.
6: Le hablamos de programas como
5: empleo temporal.
6: Empleo temporal creo que se debe retomar porque ahí se queda ese dinero en la comunidad. O sea, es muy difícil que salga. Van a contratarlos para que vuelvan a echar a andar sus comunidades después de estos fenómenos meteorológicos. Lo triste es que nos acordamos de estos campos pesqueros cuando vienen estos fenómenos. Tendríamos que estarnos pensando en ellos todo el año porque también tienen un problema que se están quedando solos, ¿eh? Cada vez hay menos personas ahí, hay gente que no se quiere quedar, ya se quiere ir, los jóvenes sobre todo. Yo creo que tenemos que voltearlos a ver con este tema del empleo temporal. No nada más Jóvenes Construyendo el Futuro debe de ser el único programa de empleos temporales. Yo creo que este ayudaría muchísimo más a las comunidades alejadas. O bien el programa Jóvenes Construyendo el Futuro, pues podrían mandar una bolsa para allá, para esta parte del estado, y aprovecharlo, porque sí es muy necesario que las propias comunidades se renueven, ahí mismo hagan los trabajos, porque el gobierno federal, lo decíamos, o el estado o el municipio, termina la emergencia y se van, y ahí se quedan las pobres comunidades.
5: Mira, vamos a ver una imagen en Línea Directa Televisión. Esto pasó el sábado. Ahí murió, por cierto, un pescador.
7: No, hombre.
5: Desapareció ahí. Esto, pues, es verdaderamente terrible lo que ocurrió. Porque no pasó nada en las zonas urbanas, las más pobladas. Y pensamos, Arnaldo, que pues ya pasó el huracán, pues ya no hubo nada. Incluso en redes dicen, pues no, tiró más agua el mini split de mi casa que Polo. Sí, pero los daños están ahí en la franja costera. Situaciones como esta se vieron el sábado y el domingo. Esto es, tengo paredones. Y ahí, por cierto, no están llegando los apoyos, ¿eh? Los pescadores de la sindicatura Topolobampo están pidiendo intervención de la Secretaría de Pesca para habilitar sus lanchas que sufrieron daños a consecuencia de las rachas de viento provocadas por los efectos indirectos del huracán Polo este fin de semana. El síndico de Topolobampo confirmó que los apoyos no llegaron a los afectados, como ocurrió en el Cabo Pesquero del Colorado y las Lajitas, donde estuvieron las autoridades del sistema DIF Sinaloa. Son 50 lanchas con afectaciones por las rachas de viento, Armando.
8: Sí, Víctor, estaba viendo la situación de esa lancha que se volvió.
7: atascó ahí en el mar. Y bueno, ¿cuál es la conclusión? Que la necesidad apremiante de las familias es más grande que la precaución. Retan al mar, retan las inclemencias del tiempo por la necesidad de ir a extraer el camarón porque están en zafras.
5: Y como decía mi abuelo, ay, si no van
7: y
5: a
7: si
5: pescar,
7: no va, ¿qué comen? ¿Qué comemos? ¿Sí? Entonces, por eso digo que la necesidad es más grande que la necesaria precaución a la que se convoca, se les llama. No salgan, está el tiempo, la marea muy alta, muy bravo, el mar, el viento. Pero la gente está necesitada. Necesita el recurso. Con los kilos de camarón que pueda obtener, pues ya comen por lo menos 2 o 3 días, por si bien les va. Entonces, aquí la realidad de las cosas es que no necesitamos huracanes para voltear a ver esas partes tan desoladas.
5: Como dices tú, el huracán solo vino...
7: Sí, vino nada más a remover la crisis. Exactamente. Victor, a decir, hey, aquí está la crisis. Es nada lo que hizo frente a las grandes necesidades que tiene todas esas poblaciones pesqueras que están asentadas históricamente ahí y que muchos pescadores están obligadamente migrando hacia el campo, hacia otros estados, hacia las ciudades, en busca de algún empleo con que mantener sí. a sus familias, incluso hacia el otro lado, buscando el sueño americano que tanto se pregona y que pues tan de moda hasta ahorita.
5: Jesús, pero, bueno. Aquí reparación de embarcaciones, es decir, de lanchas, motores, reparación de reposición de motores y reparación de viviendas. En algunos casos perdieron todos los incendios sí. domésticos.
8: Te decía, Víctor, en el corte que con orgullo puedo decirte que mi abuelo paterno fue pescador de marisma, el abuelo materno pescador de camarón en un barco camaronero en Mazatlán, y mi bisabuelo fue pescador, también cooperativista, de los fundadores de la cooperativa Tata Lázaro Cárdenas, y sabemos de la...
5: ¿Tú sí sabes tirar el chinchorro también, ¿o no?
8: No aprendí, la verdad soy muy malo tirando el chinchorro, yo más bien pesco con caña, pero lo que sí sé es de la necesidad que tienen los campos pesqueros. Y sé también que la licenciada Flor Emilia tiene que atender de manera inmediata a estos grupos poblacionales que son de alta marginación y que además tiene que ajustar algo que ella misma declaró. Es imposible pensar que el 30% de los que reciben bien pesca no son pescadores porque no están actualizados los datos. Es decir, todavía el 30% de las personas que están en el programa, que de por sí es poco, lo recibe sin ser pescador. Creo que se tiene que actualizar, se tiene que aumentar, se tiene que multiplicar el recurso, pero sobre todo se tiene que dar en momentos difíciles como el que se está viviendo. La pesca de Sinaloa, bueno, es histórica, por supuesto. No podemos entender a nuestro gran estado sin esos hombres y mujeres que se han dedicado a trabajar el mar, porque incluso desde nuestros antepasados, Víctor, desde los totorames y otros más que habitaron estas tierras, sí. siempre hemos sido pueblo de pescadores. Ojalá sí. que pongan manos a la obra y que la gobernadora se sensibilice también, porque ella conoce muy bien las necesidades de los campos pesqueros.
5: Sí, pero aquí cerramos, Juan, urge un rescate del sector pesquero. El sector pesquero ya no tiene líderes como aquellos que tomaban carreteras, como los que tienen hoy los productores agrícolas.
9: Cada vez es más pequeño.
5: Y cada vez hay menos fuerzas. Es gente que ya envejeció, que ya se resignó, no pudo hacer nada, los jóvenes están en otras cosas. Está abandonado el sector pesquero. Si algún sector necesita rescate urgente por parte del gobierno federal y el gobierno del estado, es el sector pesquero de Sinaloa. Cerramos, Juan.
6: Sí, es cada vez más difícil para el sector pesquero mantenerse, cada vez más difícil para los pescadores tratar de salir adelante. Y si algún sector social en verdad necesita apoyo, sobre todo productivo, porque ellos pues piden que los dejen trabajar, que les ayuden a trabajar y tratar de cambiar la actividad, eso ya sería para otro tema, tratar de cambiar la actividad pesquera bajo otros esquemas de comercialización, etcétera, no solamente camarón, la escama, etcétera, acercarle a los compradores. Hace mucho tiempo que dejamos de esos programas atrás de acercarle a compradores. Pero bueno, ahorita por lo pronto lo que urge es que lo volteemos a ver para lo apremiante, porque vino Polo, pero pues a lo mejor ahí vienen otros 2 o 3 fenómenos más, y bien haríamos en voltear a ver estas comunidades.
5: Sí, ahorita se requiere que las brigadas sigan ahí llevando agua y alimento y ayudando a la limpieza, que es lo más urgente. Cerramos, Armando.
7: Yo recuerdo, Víctor, en época en Huamuchil, cuando vivía...
5: 30 segundos, ¿eh?
7: 30 segundos, rápidamente. Sí. Los campos pesqueros, la Reforma, Costa Azul, en Angostura, y Playa Colorada, llenos en esta época.
5: Sí.
7: en la zafra se levantaba y era una belleza de camarón, salían las pangas cargadas y era una gran afluencia económica. ¿Qué pasó? Llegó la sobreexplotación de las bahías.
5: Así es.
7: Llegaron pescadores, les arrebataron los pescadores nativos de los campos pesqueros, intereses externos que llegaron con sus pangas y aumentaron la sobreexplotación, y eso bien vino a empezar con esta crisis que están viviendo en estos momentos.
5: Nos falta tiempo para hablar sobre el sector pesquero, pero vamos a cerrar con el sondeo a ver qué nos dice la audiencia. ¿Qué apoyo urge más para las comunidades costeras? Reparar viviendas y servicios, 51%. Es lo más urgente. Las viviendas afectadas y los servicios. Reactivar la pesca y el empleo, 30% opina que esto es también urgente. Y la ayuda económica inmediata, fíjense, no está pidiendo dinero la gente.
6: Todo lo que decía que no pide.
5: No están pidiendo dinero. Están pidiendo reparación de vivienda y servicios y reactivar la pesca y el empleo. Lo que quiere la gente del sector pesquero es trabajar.
6: Y saben trabajar.
5: Y vaya que saben trabajar. Es un mensaje, ahí está, para las autoridades federales, estatales y municipales. Con esto nos vamos. Armando, gracias.
7: Gracias, Víctor, a ti.
5: Juan, muchas gracias. Jesús, muchas gracias. A todo el equipo, a la producción, muchísimas gracias, pero sobre todo, gracias a usted por su compañía. Pásela bien.
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3: Siete treinta y cuatro.

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16: 751.

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2: 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Son las 8.
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2: 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Ocho con cuatro.

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1: 8:44.

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2: 10:02.
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0: Revista del Consumidor Radio. ¿Alguna vez te has preguntado qué contiene la pasta dental que usas todos los días? Si no lo sabes, quédate porque hoy en Revista del Consumidor Radio te enseñamos cómo preparar tu propia pasta dental en casa. Y lo mejor, su preparación te toma solo 30 minutos.
4: ¿Blanco o rojo? ¿Con yema o sin ella? Existen muchos mitos alrededor del huevo. Hoy te contamos la verdad sobre uno de los alimentos más consumidos en México y cómo puedes aprovecharlo mejor en casa. ¡Acompáñanos!
0: Revista del Consumidor.
4: Hoy vamos a preparar una tecnología doméstica, que es una excelente alternativa a los productos industrializados. Pasta dental. Además, es una receta validada por el Laboratorio Nacional de Protección al Consumidor.
0: Antes de comenzar, te compartimos los ingredientes que vamos a necesitar. 3 cucharadas de agua purificada. 2 cucharadas de glicerina pura. 2 cucharadas de lauril éter sulfato de sodio. Media cucharadita de carboximetil celulosa. 1/4 de cucharada de carbonato de calcio. 1/4 de cucharada de mentol. Y 6 gotas de esencia de menta.
4: Ahora, los utensilios que debemos tener a la mano son: una cuchara sopera, una cucharita cafetera, un tazón pequeño de vidrio, un tarro pequeño de plástico con tapa y un batidor de globo. Una vez que tenemos todo listo, vamos al procedimiento.
0: En el recipiente de vidrio, comenzamos vertiendo agua purificada, la glicerina y el mentol. Mezclamos con ayuda del batidor de globo hasta integrar los ingredientes. Sin dejar de mover, agregamos carbonato de calcio y la esencia de menta.
4: Después, incorporamos el lauril éter sulfato de sodio y agitamos suavemente hasta que se disuelva por completo. Poco a poco, añadimos la carboximetilcelulosa lentamente sin dejar de mover, hasta obtener una mezcla homogénea y con una consistencia más sólida.
0: Por último, envasamos la pasta dental en el tarro. Tapamos muy bien y etiquetamos con la fecha de elaboración y de caducidad. En este caso, esta pasta tiene una caducidad de 6 meses y rinde aproximadamente 63 gramos, o bien 50 mililitros.
4: Es importante que tomes en cuenta algunas recomendaciones de uso. Este producto no debe ser utilizado por menores de 6 años. En el caso de niñas y niños mayores de 6 años, puede sustituir el mentol por esencia de cereza. Si tienes sensibilidad dental, recuerda consultar previamente a tu odontóloga u odontólogo. Para conservar mejor el producto, te recomendamos mantener el recipiente bien cerrado, en un lugar fresco y seco y fuera del alcance de niñas y niños. Recuerda que todos los ingredientes que utilizamos en esta tecnología doméstica pueden encontrarse en establecimientos donde vendan productos de cuidado personal, belleza o cosmética, también conocidos como droguerías.
0: Preparar tu propia pasta dental en casa tiene varios beneficios. Requiere pocos ingredientes, son fáciles de conseguir, tiene certeza sobre su origen y además representa un ahorro económico. Incluso esta receta puede ser el inicio de un nuevo emprendimiento.
4: Anímate a preparar tu propia pasta dental y etiquétanos en Instagram usando el hashtag Tecnología Doméstica Profeco.
0: También puedes consultar esta tecnología doméstica en nuestro canal de YouTube, Profeco TV.
1: Revista del Consumidor.
0: El huevo es tan importante en la alimentación que desde 1996 se conmemora el Día Mundial del Huevo. se celebra cada segundo viernes de octubre con el objetivo de difundir su valor nutrimental y su papel en una dieta equilibrada.
4: Y no es casualidad. El huevo es un alimento completo, práctico, rendidor y versátil, por lo que se ha convertido en un protagonista en la alimentación de las familias mexicanas.
0: Es una excelente fuente de proteína animal. La clara está compuesta principalmente por albúmina, mientras que la yema aporta grasas saludables, proteína, hierro, azufre y vitaminas A, B, D y E. Aunque contiene colesterol, su consumo moderado forma parte de una alimentación equilibrada.
4: Además, el huevo es una alternativa accesible a la carne o al pescado. Es fácil de masticar y digerir, y combinado con otros alimentos, puede integrarse a distintos planes alimenticios.
0: Su uso no se limita al desayuno. También sirve para espesar salsas, esponjar pasteles y dar ese color dorado tan característico al pan. Incluso fuera de la cocina, el huevo está presente en pastas, productos de belleza y fertilizantes.
4: En 2024, el consumo de huevo en México por habitante alcanzó los 24.4 kilos y representa el 12.6% de la producción pecuaria nacional. Nuestro país es autosuficiente y se ubica en el sexto lugar a nivel mundial.
0: Esta actividad se concentra principalmente en Jalisco, que aporta poco más de 54%, seguido de Puebla, con casi el 15%.
4: Para el consumo existen dos tipos principales de gallinas: las ligeras, que producen huevo blanco, y las semipesadas, productoras de huevo rojo. Es importante aclarar que no hay diferencia en su valor nutrimental. A pesar de todos sus beneficios, alrededor del huevo existen dudas y creencias que se repiten con frecuencia. Por ejemplo, se suele pensar que el huevo eleva el colesterol. Sin embargo, su equilibrio de grasas tiene un efecto protector y en la mayoría de las personas, su consumo no incrementa el colesterol en la sangre.
0: También hay quienes creen que consumir el huevo crudo es mejor, pero esto no es así. Para aprovechar sus nutrientes y evitar riesgos a la salud, es necesario cocinarlo, ya que crudo puede aumentar la probabilidad de contraer salmonela.
4: Otra duda común es si debe lavarse el huevo antes de guardarlo. El cascarón es poroso y cuenta con una membrana natural llamada cutícula. Al lavarlo y almacenarlo, facilitas la entrada de bacterias. Si el cascarón está sucio, lo mejor es limpiarlo con un paño seco.
0: Y aunque algunas personas prefieren consumir solo la clara, es importante saber que la clara y la yema se complementan. Al desechar una de ellas, se pierden nutrientes esenciales que hacen del huevo un alimento completo.
4: Para un mejor consumo y conservación del huevo, tome en cuenta estas recomendaciones. Evita dejar los huevos o los alimentos que los contengan a temperatura ambiente, ya que el huevo es un alimento muy sensible a los cambios bruscos de temperatura, sobre todo al calor.
0: Revisa siempre el cascarón. Debe estar limpio y sin fisuras. Si están rotos, deséchalos. Así evitarás enfermedades gastrointestinales.
4: Lávate las manos al terminar de manipularlos. Evitarás la contaminación cruzada.
0: No lo consumas crudo. Puedes ponerte en riesgo de adquirir salmonelosis.
4: Ya sea que esté cocido.
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5: 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Son las 11.

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2: 11:37.
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2: 11:39.

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2: 11:57.
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0: 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Son las 12.

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2: 1256.
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2: Doce cincuenta y ocho.

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2: Una 24.
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2: Una 25.

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2: 1:56.
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2: Una 58.
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2: 227.
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2: 227.

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2: 255.
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2: Dos cincuenta y siete.

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2: 324.
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2: 325.

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2: 355.
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2: .356.

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2: 427.
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2: 428.

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2: 454.
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2: Cuatro cincuenta y cinco.

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2: 5.9.
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2: 5 y 10.

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4: 528.

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2: 541.
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2: 542.
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0: ¿Qué tal? ¿Cómo le va? Muy buenos días. Mucho gusto en saludarle. Soy Víctor Torres. Son las 6:00 a.m. en punto de este viernes 2 de octubre. Bienvenidos a la información en Línea Directa.
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0: Línea Directa es información de verdad, información verificada de hoy en las noticias. Rachel sigue como huracán categoría 3 con vientos de aproximadamente 200 kilómetros por hora. Aunque se aleja gradualmente de México, sus bandas mantendrán lluvias intensas, estas bandas lluviosas y oleaje elevado en Sinaloa y otros 4 estados. Hay que estar atentos, aunque se sigue alejando de las costas, se pueden presentar tormentas sorpresivas en 5 estados del Pacífico. Octubre, de hecho, podría registrar cerca del doble de la lluvia habitual en Sinaloa, según la perspectiva trimestral del Servicio Meteorológico Nacional. Noviembre tendría precipitaciones inferiores al promedio y diciembre presentaría un nuevo repunte. Sinaloa acumuló 99 feminicidios entre enero y septiembre de 2026. De acuerdo con cifras de la Fiscalía, septiembre registró la mayor incidencia del año con 23 asesinatos. Un ataque en una secundaria de Torreón, Coahuila, dejó sin vida a la subdirectora y lesionada a 3 personas, entre ellas 2 estudiantes. La Fiscalía detuvo a 2 exalumnos de 18 años y mantiene abierta la investigación. En Los Mochis, padres de familia bloquearon vialidades para exigir la reparación de una primaria que permanece sin electricidad desde el 31 de agosto. Alrededor de 300 alumnos llevan un mes sin clases presenciales. Una persona privada de la libertad fue rescatada durante un cateo en una vivienda de Culiacán. Las autoridades aseguraron 6 armas, 210 cartuchos, equipo táctico y un vehículo. Más de 1.200 productores de maíz no han recogido las tarjetas bancarias necesarias para recibir los apoyos del gobierno. La Secretaría de Agricultura les pide acudir a los centros de acopio para evitar nuevos retrasos. Una iniciativa presentada en el Congreso propone que las personas mayores no paguen pasaje en el transporte urbano de Sinaloa. El gobierno estatal y los concesionarios absorberían por partes iguales el costo del beneficio. 52 personas siguen siendo atendidas en el campo pesquero del Colorado de Naome. Fueron evacuadas por las afectaciones del huracán Polo. Autoridades también mantienen la entrega de apoyos en comunidades costeras de Ahome y Navolato. En los deportes, los sinaloenses Juan Diego García y Suisei Koyama representarán a México en el Grand Prix de Paratequendo de París, Francia. La competencia otorgará puntos para el proceso clasificatorio rumbo a los Juegos Paralímpicos Los Ángeles 2028. Tenemos aquí toda la información de los deportes, los espectáculos, la información agropecuaria, del pronóstico del tiempo, ubicación actual y probable trayectoria de los efectos del huracán Rachel en el Pacífico. Tendremos la información nacional e internacional y en la mesa de análisis, ¿cuál es el principal reto que enfrentan los jóvenes hoy? Hablando del 2 de octubre, no se olvida, vamos a poner en el tiempo presente cuáles son los desafíos que están enfrentando los jóvenes mexicanos y particularmente en Sinaloa. 4 opciones de respuesta: seguridad y violencia, continuar estudiando, conseguir un buen empleo, salud emocional. ¿Cuál es el principal reto que enfrentan los jóvenes en la actualidad? Nos ubicamos, sí, en el tiempo presente, aunque recordamos hoy la matanza de Tlatelolco en la Ciudad de México, la matanza estudiantil hace 58 años. Hoy, en el tiempo presente, ¿cuáles siguen siendo los retos que enfrentan los jóvenes? Ya tendremos este tema en la mesa de análisis. Estamos transmitiendo en vivo a través de las estaciones de radio del Grupo RSN. En la cobertura estatal llegamos a los 20 municipios de Sinaloa a través de las frecuencias radiales de RSN. Y más allá, mucho más allá, en las redes sociales, estamos en vivo en YouTube, en Facebook y en la red social X. Te recuerdo, la encuesta está en YouTube, ahí puedes participar. En la transmisión en vivo, Línea Directa TV, ahí te vas a encontrar con este sondeo. Ojalá puedan participar y darnos una respuesta. Estamos también con las alertas informativas de Línea Directa en el canal de noticias de WhatsApp. Y si tienes algún reporte, alguna denuncia o comentario, tenemos activo ya del WhatsApp de servicios.
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0: Directa. 6671-028836, el WhatsApp de servicios. ¿Tienes algún reporte de fallas de servicios públicos? Envíanos mensaje de texto con la ubicación exacta. Si tienes foto o video, perfecto. Aquí nuestro equipo se encarga. Saludo a la producción en todo el estado. Compañeras y compañeros de la producción, redes sociales, de portal Línea Directa, y estamos a tus órdenes. 6671-028836. Y cuando son las 6:06, aquí aparece el personaje más querido y más esperado de la mañana. Si estás dormido, es el gallito imprudente. Si ya estás a la carrera, pues es el gallito madrugador y muy puntual para decirte pícale, porque se hace tarde. Si tienes compromiso a las 7 de la mañana. Y si nos permites, te acompañamos en las próximas 3 horas con toda la información en Línea Directa. 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
0: Y si tienes planes para el fin de semana, en unos minutos, el reporte actualizado del Servicio Meteorológico Nacional. ¿Cómo viene el clima para este fin de semana? ¿Dónde tendremos lluvias? En unos momentos, la información puntual y verificada de Línea Directa. Atención, mientras tanto, con esta alerta de la Comisión Federal para la Protección contra Riesgos Sanitarios, la COFEPRIS. Medicamentos, lo que nos faltaba, mire. Medicamentos falsificados. Vamos con el reporte de Carola Rojo.
2: La Comisión Federal para la Protección contra Riesgos Sanitarios lanzó la alerta por la falsificación y adulteración de medicamentos que se utilizan para diversos dolores como cólicos menstruales, dolor biliar, tratamientos de heridas e inyecciones de hormona del crecimiento. La COFEPRIS detalla que entre esos medicamentos se encuentra la buscapina en tabletas, la cual se utiliza para dolores intestinales, además de cólicos, dolor biliar, entre otros. Se identificaron los lotes con diversas anomalías. El uso de estos productos representa un riesgo para la salud, ya que no se garantiza su seguridad, calidad ni eficacia. También la COFEPRIS alerta sobre la adulteración de Granulox aerosol para tratamiento de heridas. Este lote es el 16-11-51-43. Este producto fue identificado con una fecha de caducidad modificada. Lo original era 2019-11 y posteriormente se detectó con caducidad 2026-12. Su uso representa un riesgo para la salud, ya que se desconocen las condiciones de manipulación, almacenamiento y transporte a las que fue sometido. Además, la dependencia destacó la falsificación del medicamento Saicen 20 miligramos, solución inyectable, que es una hormona del crecimiento humana importante para el crecimiento de huesos y músculo y se utiliza para niños y adultos que les hace falta esta hormona natural de crecimiento, pero debe ser indicada por un especialista. El uso de estos productos representa un riesgo para la salud, ya que no se puede garantizar su identidad, pureza, eficacia ni calidad, por lo que si identificas alguno de estos lotes, no lo adquieras ni utilices y realiza la denuncia sanitaria correspondiente. La denuncia la pueden hacer vía telefónica al número 800-033-5050. Para Línea Directa, Carola Rojo.
0: Es muy importante, se trata de cuidar la salud, es una amenaza para la salud pública este tipo de medicamentos falsificados. Vamos a poner de nuevo las imágenes, nos detenemos un poco en esta información, porque lo que recomienda la COFEPRIS, para quien está en Línea Directa de Televisión, ahí está la alerta sanitaria, medicamentos, falsificación de este producto Saicen, ¿sí? Sematoprina, semaforprina, ¿sí? Es solución inyectable. ¿Qué hacer en estos casos? Evitar comprar medicamentos en redes sociales. Si tienes el lote, la nota está, puedes revisar el lote, es muy importante. Es lo que recomiendan los médicos. Revisa el lote, el número de lote. Si tienes el lote que está reportando la COFEPRIS, inmediatamente deja de usar ese medicamento. Eso es fundamental. Redes sociales, páginas de dudosa procedencia o establecimientos no autorizados. Hay que acudir a farmacias autorizadas. ¿Y por qué? Porque estos medicamentos vienen en un empaque muy similar al de los originales, pero son falsos. Hay que poner atención en esta alerta porque estamos hablando de medicamentos que pueden encontrarse en el mercado, ¿sí? En una apariencia aparentemente normal, pero cuya seguridad y calidad pone en riesgo la salud de las personas. Bien, vamos con más información. Son las 6:10. Vamos con este reporte de Manuel Aceves. ¿Qué tragedia en Torreón, Coahuila?
3: Un ataque en el interior de una secundaria de Torreón, Coahuila, dejó como saldo a la subdirectora del plantel asesinada y 3 personas heridas, entre ellas 2 estudiantes. De acuerdo con la Fiscalía de Coahuila, los presuntos responsables son 2 hermanos de 18 años de edad, ambos exalumnos de la Escuela Secundaria General número 13, ubicada en el ejido La Unión. Los 2 fueron detenidos y puestos a disposición de la autoridad ministerial. Las investigaciones preliminares establecen que los jóvenes ingresaron encapuchados al plantel y utilizaron armas blancas, petardos y otros artefactos caseros durante la agresión. El ataque provocó momentos de pánico entre los alumnos y maestros, así como una fuerte movilización de corporaciones policíacas y cuerpos de emergencia. La subdirectora perdió la vida, mientras que 3 personas resultaron lesionadas, entre ellas 2 estudiantes. Uno de ellos fue reportado en estado grave. El fiscal de Coahuila, Federico Fernández Montañez, informó que una de las líneas preliminares apunta que los jóvenes tenían resentimiento contra la escuela.
4: Lo que nos informan es que son exalumnos. Agreden a autoridades administrativas, así como algunos alumnos. Se van a hacer ahorita los dictámenes médicos. Sabemos que eran exalumnos, que el móvil que indican ellos de manera preliminar era un tema de resentimientos contra el plantel. Están detenidos.
3: El Gabinete de Seguridad Federal confirmó la detención de los 2 jóvenes y anunció que colabora con las autoridades estatales para esclarecer lo ocurrido. Por su parte, la Secretaría de Educación Pública calificó el ataque como reprobable, expresó sus condolencias a la familia de la subdirectora y anunció acompañamiento para la comunidad educativa. El caso revive además los antecedentes de violencia dentro de escuelas mexicanas. En la propia ciudad de Torreón, en enero de 2020, un alumno protagonizó un ataque armado en un colegio que dejó 2 muertos y 6 heridos, mientras que otros episodios graves se han registrado en Monterrey, Nuevo León y Lázaro Cárdenas, Michoacán, informó para Línea Directa Manuel Aceves.
0: Así estas expresiones de violencia en varios estados del país. En Culiacán, una persona privada de la libertad fue rescatada durante un cateo en una vivienda. Vamos con Giovanni Delizalde, que nos tiene todos los detalles. Giovanni, buenos días.
5: ¿Qué tal, Víctor? Buenos días, saludos también al auditorio de Línea Directa. Tal y como lo comentas, una persona levantada fue rescatada por elementos de los 3 niveles de gobierno durante un cateo que se realizó en una vivienda en la ciudad de Culiacán. En un boletín emitido por el Gabinete de Seguridad del Gobierno de México, indicó que en el operativo participaron agentes de la Guardia Nacional, de la Policía Municipal de Culiacán.
0: Estamos perdiendo un poco el enlace y tenemos precisamente imágenes de la vivienda que fue cateada. Ahí fue rescatada esta persona, encontraron armas y precisamente parte de la información que nos comparte Giovanni Elizalde es ya información confirmada por las propias autoridades en este comunicado del Gabinete de Seguridad del Gobierno Federal, Giovanni.
5: Así es, Víctor, como lo comentábamos, en este operativo participaron agentes de la Guardia Nacional, de la Policía Estatal Preventiva, de la Policía Municipal de Culiacán, también de la Fiscalía General del Estado de Sinaloa y elementos de la Secretaría de la Defensa Nacional. Fue mediante este informe que realizó el Gabinete de Seguridad, en el que indica que atendieron una denuncia de una persona privada de la libertad en un domicilio de la capital sinaloense. Fue la autoridad federal la que informó que se llevó a cabo este cateo por parte del Ministerio Público con apoyo de los elementos de los 3 órdenes de gobierno. También acudió personal policial, quien logró poner a salvo a la persona privada de la libertad, y en una revisión también que se llevó a cabo mediante este mandamiento judicial, localizaron 6 armas de fuego, 7 cargadores, 210 balas, 6 chalecos tácticos, así como un vehículo. El inmueble quedó asegurado y las armas, junto con los cargadores, balas, equipo táctico y el vehículo, fue puesto a disposición del Ministerio Público, de la Fiscalía General de la República, para que integre la carpeta de investigación correspondiente por él o los delitos que determine durante la integración de esta carpeta de investigación que se llevará a cabo próximamente. Víctor, auditorio, mi reporte.
0: Y daremos seguimiento. No se indica en qué colonia fue este cateo, ¿verdad?
5: No se indicó, Víctor. Sin embargo, pues este resultado que pues ya afortunadamente dio resultado, como lo comentan aquí mediante este.
0: Sí, se nos cortó de nuevo. El comunicado es muy claro, solamente habla de la persona rescatada. Se reservan muchos datos, evidentemente, antes que nada está la protección de la víctima de la privación de la libertad. En Ahome, la fiscalía ha clasificado como feminicidio la muerte de una mujer que fue encontrada junto a su pareja. Los dos estaban sin vida. Gabriel Ruiz, vamos contigo. Buenos días.
6: Buenos días, Víctor. Auditorio de Línea Directa, la Fiscalía General del Estado de Sinaloa reclasificó como feminicidio el hecho donde se encontró una pareja sin vida el pasado 21 de agosto en la comunidad de Las Grullas, margen derecho, sindicatura de Higuera de Zaragoza, en Ahome. La Secretaría de las Mujeres, Melissa Estavillo, en Ahome, informó que la mujer era víctima de violencia por parte de su pareja sentimental y fue lesionada con un arma blanca. Al reclasificar el delito, se trata del segundo feminicidio ocurrido en Ahome este año 2026. El más reciente es el de Fernanda N., de 31 años, y quien tenía 7 meses de embarazo, misma que fue privada de la vida al recibir disparos con arma de fuego en un domicilio habitado como estudio fotográfico en la colonia 12 de octubre en Los Monches. Escuchemos.
7: Hubo una reclasificación, ya se considera que es feminicidio, ya que se comprobó que el finado fue quien agredió y asesinó a la víctima. La fiscalía lo resolvió como feminicidio.
6: La víctima era originaria de San Luis Río Colorado, Sonora, pero no se encontraba viviendo con su pareja en la zona conocida como La Chifleta, donde fueron encontrados sin vida. El caso del hombre quien la agredió con arma blanca era de Nogales, Sonora. Hay que recordar que se había reportado ese hallazgo de esa pareja sin vida con visibles lesiones por arma blanca, y es que acudió en ese momento el personal de la fiscalía para realizar las diligencias en el sitio e integrar la carpeta de investigación que se abrió en su momento, y a esta fecha pues se reclasificó el delito como feminicidio, Víctor.
0: Muchas gracias, Gabriel. Gracias. Feminicidio, está reclasificando la fiscalía este caso. Y mire, feminicidios en Ahome, pero también en Mazatlán. Ha cerrado septiembre con una cifra preocupante, 10 feminicidios tan solo en el municipio de Mazatlán. Vamos con Félix en Rodríguez. Habló ayer sobre esto la presidenta municipal, Estrella Palacios. Félix, buenos días.
8: Buenos días, Víctor Auditorio. Así es, luego de que septiembre cerró con 10 asesinatos de mujeres en Mazatlán, la alcaldesa Estrella Palacios Domínguez aseguró que están analizando acciones preventivas para contener y disminuir este delito que ha presentado un incremento en medio de la ola de violencia en Sinaloa. La presidenta municipal dijo que, de acuerdo con la Fiscalía del Estado, en septiembre se abrieron 10 carpetas de investigación por feminicidio, las cuales son analizadas para impulsar el fortalecimiento de estrategias preventivas de protección y justicia. En este sentido, Víctor afirmó que se están coordinando con el gobierno del Estado a través de la Secretaría de las Mujeres para implementar acciones conjuntas que ayuden a mitigar este delito. Escuchemos.
9: Estamos ahorita en pláticas con nuestra gobernadora Graciela Domínguez. Cuando vino aquí a Mazatlán, nos puso en contacto inmediatamente con la Secretaria de Mujeres del Estado de Sinaloa para analizar cada uno de estos temas y poder hacer acciones preventivas, acciones que inmediatamente pueda atender a nuestras mujeres mazatlecas y hacer campañas también para evitar estos hechos.
8: Por otra parte, lamentó los crímenes que se han cometido recientemente en el municipio y aseguró que de agosto a septiembre en Mazatlán se presentó una ligera baja en los delitos de alto impacto, por lo que las autoridades prevén que esta tendencia se mantenga durante octubre. Destacó que en la estrategia de seguridad interinstitucional actualmente participan 9,000 elementos. Víctor, auditorio, es la información.
0: Sí, ¿cuántos son? ¿Cuántos elementos en esta estrategia de seguridad?
8: 9,000 elementos de los 3 órdenes de gobierno.
0: Ayer nos quedamos cortos, hacíamos alrededor de 8,000, 9,000 elementos y no han parado, no han podido detener la violencia en la zona sur del estado, Mazatlán y Escuinapa, en alerta máxima, alerta permanente, ¿sí? Y la violencia contra las mujeres, pues ni se diga. Muchas gracias, Félix.
8: Buenos días.
0: Buenos días. Atender la crisis generada por la violencia, la crisis que afecta principalmente a las familias. Y no es de ahorita, dijo la líder del colectivo No Se Metan Con Nuestras Hijas. Priscila Salas habló sobre esto, los 99 feminicidios que tiene registrados la Fiscalía General del Estado de enero a septiembre. En conferencia de prensa, la activista declaró que es tiempo de que las autoridades concreten acciones para atender la violencia contra las mujeres, porque la cifra de feminicidios actualmente está rebasando todo lo que se pudo haber previsto en cuanto a esta crisis de seguridad.
10: Es muy lamentable que estén pasando por esto, y la exigencia para las autoridades que hay que atender la crisis. Es una crisis, no es emergente, no es de ahorita, ya tiene tiempo.
0: No es de ahorita, ya tiene tiempo, dice Priscila Salas. De acuerdo a las estadísticas publicadas por la Fiscalía, le comentaba, son 99 feminicidios de enero a septiembre, al cierre de septiembre, como ya le informamos. Y bueno, pues a propósito de esto, están anunciando la develación de un memorial para mujeres, para las familias de mujeres asesinadas. No son una estadística, es la consigna. Tenían nombre y tenían familias, deben ser recordadas. Xiomara Ramírez.
11: Para visibilizar los asesinatos de mujeres en Culiacán y recordar que no son solo estadísticas, que tienen un nombre y son recordadas, la líder del colectivo No Se Metan Con Nuestras Hijas, Priscila Salas Espinosa, anunció la develación de un mural en el ayuntamiento. En conferencia de prensa, la activista informó que el evento se llevará a cabo el 9 de octubre a las 5 de la tarde, en donde se colocarán los nombres de las mujeres víctimas de feminicidio y homicidio doloso en una cruz de madera. Indicó que esta estructura también es para recordar las mujeres que son asesinadas en el municipio, las carpetas de investigación que aún no han sido judicializadas, los crímenes que no tienen una sentencia y los asesinos que aún no están detenidos.
10: Un memorial que le recuerde a las autoridades que las mujeres están siendo asesinadas en Culiacán y que todavía no tenemos una política de prevención. Ese memorial nos recuerda en muchas ocasiones las carpetas que no han sido judicializadas.
11: Priscila Salas recordó que esta cruz ya se había colocado hace unos años en el mismo lugar a raíz del asesinato de las jóvenes Evelyn y Karina, cometido el 4 de agosto del año 2021 en la sindicatura de Las Tapias en Culiacán. De acuerdo a la información, sus cuerpos en avanzado estado de descomposición fueron encontrados cerca de un arroyo y presentaban signos de golpes contusos. Informó para Línea Directa Xiomara Ramírez.
0: La Fiscalía está informando que durante el mes de septiembre, por otro lado, hablando de septiembre, al cierre del mes, fueron puestos a disposición de las agencias del Ministerio Público, hay 145 vehículos recuperados en todo el estado.

0: los tres órdenes de gobierno. Se trata de unidades que contaban con reporte de robo. Hay 145 ya a disposición del Ministerio Público, recuperadas con reporte de robo en todo el estado. 111 corresponden a Culiacán. Y bueno, por otro lado, 300, estamos hablando, a ver, déjeme checar el dato, son, bueno, cerca de 300 personas vinculadas a proceso, ya en proceso penal, y más de 30 sentencias deja el mes de septiembre el trabajo que ha realizado la Fiscalía Estatal. Vamos contigo, Julieta Tolosa, tú tienes los datos precisos. Muy buenos días.
1: Buenos días, Víctor. Buenos días a la audiencia. Sí, es septiembre de 2026. Cerró con resultados relevantes en materia de justicia, destacando cerca de 300 vinculaciones a proceso, más de 18 millones de pesos en reparación de daño para víctimas de delitos en la entidad. Así lo confirmó la Fiscalía General del Estado. Con el cierre del mes, la Fiscalía reveló que lograron judicializar 350 carpetas de investigación mediante citación al imputado y otras 89 derivadas de órdenes de aprehensión, entre los que destacan delitos como homicidio doloso, feminicidio, secuestro, homicidio doloso en grado de tentativa, entre otros. Además, con la coordinación del grupo interinstitucional, se ejecutaron operativos de inteligencia. Entre ellos, revisaron inmuebles que fueron posibles gracias a 37 órdenes de cateo distribuidas en 4 en la zona norte, 29 en la zona centro y 4 en la zona sur. En cuanto a sentencias, la Fiscalía compartió que durante el mes que cierra se obtuvieron 298 vinculaciones a proceso penal, así como 27 sentencias condenatorias en procedimiento abreviado, por distintos delitos, mientras que a través de 4 juicios orales se obtuvieron sentencias por delitos de homicidio doloso en grado de tentativa, feminicidio en grado de tentativa, incumplimiento de obligaciones de asistencia familiar y robo bancario. Es decir, en el mes, para la Fiscalía, cierra con 92.8% de efectividad, que se reflejan en 285 asuntos resueltos mediante acuerdos entre partes a través de la mediación y conciliación de 307, lo que deja 18.502.000 pesos para víctimas directas e indirectas del delito. Es el reporte, Víctor.
0: Bueno, son 300 vinculados a procesos, o sea, 300 procesos penales que se iniciaron contra presuntos delincuentes que ya están presentados ante un juez, y más de 30 sentencias. Así cierra septiembre el trabajo del personal de la Fiscalía de Sinaloa. Muchas gracias. Gracias, Julieta. Vamos con Manuel Aceves. ¿Cómo cerramos la jornada de violencia? Hasta ayer teníamos un registro preliminar de 2 homicidios en todo el estado. ¿Será que bajó la cifra de homicidios? ¿Qué quisiéramos? ¿Qué más quisiéramos que aquí salir a diario y decirle, ya bajó la cifra de homicidios? Baja y luego sube, y así andamos. ¿Cómo cerramos ayer en todo el estado de esta jornada que también dejó operativos con resultados? Manuel, buenos días.
2: Buenos días, Víctor, audiencia. Efectivamente, las autoridades de seguridad lograron resultados relevantes en Sinaloa durante la jornada del jueves 1 de octubre, los cuales incluyen detenciones y aseguramientos de elementos del delito. En un primer momento se recuperaron 3 vehículos robados, esto en la ciudad de Culiacán, y según los detalles, 2 de ellos acababan de ser despojados con lujo de violencia. También en la ciudad capital confirmaron la detención de un hombre que portaba un fusil AK-47, también conocido como cuerno de chivo, y presunta droga, el cual pues fue localizado en una de las calles de la colonia Díaz Ordaz. También, siguiendo en Culiacán, una persona privada de su libertad fue rescatada por autoridades que ejecutaban un cateo en una vivienda en donde también aseguraron armamento. Mientras tanto, una mujer y 5 hombres fueron detenidos con 7 armas de fuego, 11 cargadores, 268 balas, 3 vehículos, con un reporte de robo, esto en los municipios de Mazatlán y Rosario. Al norte, un hombre quedó herido en un atentado a balazos cometido en la colonia Antonio Toledo Corro, en Los Mochis. El presunto responsable fue detenido. En Guasave localizaron y aseguraron casi una decena de unidades con reporte de robo y 4 de ellas con blindaje artesanal, además de cargadores, cartuchos y equipo táctico. Esto en una bodega ubicada en la colonia Las Golondrinas. En respecto a los hechos de violencia, se registraron ataques armados en Mazatlán, los cuales dejaron heridos junto a la carretera estatal Villa Unión Concordia, en la colonia Flor de Mayo, otro baleado en la colonia Ximix y dos más asesinados en las colonias Mazatlán,

0: y Loma del Ébano. Por último, un negocio fue vandalizado en la zona centro de la ciudad, esto por presuntos delincuentes, y efectivamente confirmamos que son dos personas, dos homicidios. Así comienza el mes de octubre, con dos personas sin vida, de acuerdo ya con el reporte elaborado con información de las fiscalías estatales y dependencias federales. En este informe, la Secretaría de Seguridad y Protección Ciudadana establece que durante la jornada se contabilizaron 38 víctimas de homicidio en todo el país, dos corresponden a Sinaloa, Víctor.
1: Bien, entonces si cerramos con dos homicidios, reporte de Línea Directa, ya verificado con autoridades estatales y federales. Manuel, muchas gracias.
0: Buenos días.
1: Buenos días. Hay una comunidad del municipio de Ome sin agua, tiene 4 días, hoy serán 5 días sin agua. Ya tendremos este reporte cuando estemos de regreso, pero además le presentaremos la información del clima. ¿Dónde está ubicado? No representa, hay que decirlo claro, ¿sí? No representa peligro de impacto directo este huracán Rachel en el Pacífico, pero sí, sus efectos van a dejar lluvias en varios estados, entre ellos Sinaloa. Tendremos aquí puntualmente el reporte actualizado del Servicio Meteorológico Nacional y del Centro Nacional de Huracanes cuando estemos de regreso. Y quiero decirte que en la mesa de análisis vamos a hablar hoy de los jóvenes. Es 2 de octubre, estamos recordando hace 58 años el movimiento y la matanza del movimiento estudiantil, la matanza de Tlatelolco. Y la pregunta sigue siendo válida. Sí, la pregunta es, ¿cuáles son los retos que enfrentan hoy los jóvenes? O el principal reto, 4 opciones de respuesta: seguridad y violencia, continuar estudiando, conseguir un empleo, un buen empleo, o salud emocional. ¿Cuáles son? De hecho, ¿cuál es el reto más importante? ¿Es una opción de estas 4? Ojalá nos puedas dar tu respuesta en la encuesta que está en YouTube, en la transmisión en vivo de Línea Directa. Continuamos.
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1: Seis de la mañana con 35 minutos. Antes de pasar a la información del clima, el pronóstico, vamos con Jesse Jauregui. Tenemos una comunidad en el municipio de Oma que tiene 4 días, serían 5 días hoy sin agua. Jesse, buenos días.
18: Buenos días, Víctor, auditorio de Línea Directa. Efectivamente, hoy se cumplen ya 5 días en los cuales habitantes del campo 35 que pertenece al municipio de Ahome lleva sin agua debido a que el motor de la planta potabilizadora se quemó, situación que ha obligado a las familias a comprar garrafones para contar con el agua destinado para el consumo humano. Los vecinos, Víctor, señalaron que no todas las familias cuentan con recipientes suficientes para almacenar el agua que se está distribuyendo a través de pipas, además de que algunas viviendas no tienen acceso directo a estas unidades, por lo que deben buscar alternativas para abastecerse. Ante esta situación, han solicitado a la Junta Municipal de Agua Potable y Alcantarillado del Fuerte, a JAPAF, porque es esta paraestatal, Víctor, la que presta el servicio a la comunidad por ubicarse justamente en los límites de Ahome y el Fuerte. Le están pidiendo que agilice la adquisición y reparación del motor de la planta porque asegura ya no pueden soportar más días sin el servicio, sobre todo porque en la anterior ocasión duraron hasta 15 días.
19: Pipas y todo. Yo, por ejemplo, yo no tengo un donde meter agua y para donde vivo tampoco se meten las pipas. Entonces tengo que estar comprando garrafones.
1: Sí, gracias. Tenemos un problema ahí en el retorno del audio. Estábamos, desde que estamos escuchando ahí a una de las personas afectadas, pues esta situación, imagínense, con este calorón, ¿sí? Jesse, ya tenemos a Jesse Jauregui. Platícanos, Jesse, ¿qué van a hacer ahí?
18: Así es, nos han comentado en estos momentos, Víctor, hace unos minutos estábamos platicando con habitantes del campo 35 para confirmar si todavía seguían sin agua. Nos comentaron que sí, que si para hoy no se restablece el servicio. De hecho, ya hay vecinos, habitantes que se están organizando para manifestarse a la altura de la carretera internacional México 15, en la carretera que comunica con este camino estatal que va hacia el campo 35, manifestarse, porque señalan así textualmente en lo que han publicado, que es una emergencia comunitaria donde hay niños y ancianos sufriendo por la falta del agua porque no pueden comprar garrafones y no tienen recipientes suficientes. Es decir, hoy, Víctor, se está convocando ya a la comunidad a bloquear la carretera México 15, esto con la como medida de presión para que se restablezca el servicio hoy.
1: No es posible que tengan que bloquear carreteras para que se atiendan estos problemas que muchas veces pues están fuera de la posibilidad de los ayuntamientos, que sin recursos. Ahí el problema es la planta.
18: Sí, Víctor, es que se quemó el motor de la planta potabilizadora.
1: El problema es el motor de la planta, Jesse.
18: Sí, es el motor, y el antecedente es que también hace poco, Víctor, se pasó lo mismo y tardaron 15 días. Comentan los habitantes que ellos no pueden ya tolerar pasar por otra situación similar, sobre todo por las altas temperaturas. Hoy cumplen ya 5 días sin agua.
1: 5 días sin agua, y dicen, pues vamos a tener que esperar otros 15 días para que reparen el motor de esa planta potabilizadora. En el campo 35, municipio de Ahome, pero les da servicio la Junta de Agua Potable del Fuerte, ¿verdad?
18: Sí, Víctor, porque se encuentra justamente en los límites. Hace unos momentos ya están publicando en grupos de redes sociales, tanto de Facebook como de WhatsApp, esta convocatoria a la que los habitantes pues señalan que se estarían reuniendo, Víctor, para bloquear la carretera México 15, que en caso de hacerlo, pues sí complicaría bastante la circulación de esta carretera federal, que en la cual transitan muchísimas unidades.
1: Bueno, pues vamos a estar atentos ahí a la situación en el campo 35. Ya están convocando a través de redes sociales a bloquear la carretera internacional México 15. 5 días sin agua hoy. Muchas gracias, Jessy.
18: Buenos días.
1: Gracias. Son 6:39. Vamos a la información del clima.
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1: Bueno, vamos con Alma Aguirre, porque nos diga la ubicación de Rachel es, digamos, ya relativa. Lo importante son los efectos que está provocando este huracán categoría 3 en varios estados del Pacífico mexicano. ¿Cómo vienen las lluvias pronosticadas para las próximas horas y este fin de semana? Alma, ¿cómo estás? Buenos días.
21: Muy buenos días, Víctor. Pues mira, estuvimos esperando que Rachel se convirtiera en un huracán de categoría 4. Sin embargo, se ha estado topando con vientos, se ha estado topando con condiciones que no le están favoreciendo tanto como para que esta categoría pues se establezca. Sin embargo, todavía como un potente huracán de categoría 3, este sistema que se localiza a 395 kilómetros al sur de Cabo San Lucas, Baja California Sur, y a 510 kilómetros al oeste suroeste de Cabo Corrientes, Jalisco, todavía tiene amplias bandas nubosas que podrían estarse pues enviando hacia costas del Pacífico mexicano, específicamente al occidente, noroeste y la península de Baja California. El sistema se está desplazando lento a 7 kilómetros por hora hacia el oeste, mantiene vientos sostenidos de 185 kilómetros por hora con rachas de 220 kilómetros por hora, y es precisamente esta extensa circulación la que podría propiciar el día de hoy lluvias puntuales fuertes de 25 a 50 milímetros, principalmente al sur de Baja California Sur. Y también, como otro efecto indirecto, van a estar presentes tanto las rachas de viento de hasta 60 kilómetros por hora en Baja California Sur, y también el oleaje elevado de hasta 6 metros en esa misma entidad, así como de entre 3 y 5 metros de altura en costas de Sinaloa, Nayarit, Jalisco y Colima. Así que estos efectos indirectos de este sistema, que tiene su centro en aguas ya profundas, alejándose de costas nacionales, todavía va a estar afectando con estas situaciones al menos 5 estados del país. Y esto, Víctor, es importante recalcarlo, ya que aunque este sistema esté alejándose, su entrada de humedad, este flujo de humedad, está interactuando con otros sistemas como canales de baja presión, una circulación ciclónica a niveles altos y medios, también obviamente con ya traemos un frente frío, el número uno de la temporada, dentro del territorio nacional, lejos de Sinaloa, es importante decirlo, ya está más hacia el norte, noreste de México, pero también este flujo de humedad está muy activo en toda la República Mexicana, pero para hoy, específicamente por estos aportes de humedad que está recibiendo, Sinaloa trae un pronóstico, de acuerdo a lo que está marcando el Servicio Meteorológico Nacional, de lluvias muy fuertes con puntuales intensas, de 75 a 150 milímetros, principalmente enfocadas a la zona sur de Sinaloa, y también con oleaje elevado de hasta 5 metros de altura, como ya lo comentábamos. Las rachas de viento ya van a ser más suaves, de hasta 40 kilómetros por hora, y eso sí, Víctor, mientras en el sur traemos lluvias intensas, probables, En el norte se nos dispara el calor de 40 a 45 grados centígrados. Habíamos estado con temperaturas al termómetro limitadas hasta los 40. De hecho, teníamos dos días que no teníamos temperaturas de 40 grados centígrados, pero a partir de hoy nuevamente se nos levanta el termómetro, y obviamente esto con el añadido de la sensación térmica, que con las pues poquitas lluvias que quizá pudieron haber caído en algunas zonas serranas más, pues obviamente la sensación térmica va a ser lo suyo, la humedad va a entrar en acción y esos 40 o 45 grados pueden sentirse mucho más altos a partir de este.
1: Entonces, a ver, es un clima de contrastes muy claros. Lluvias en el sur, lluvias incluso hasta 150 milímetros, lluvias muy fuertes, y el calorón en la zona norte, ¿no?
21: Así es, Víctor, y esto sí es para ponernos a protegernos, por un lado agüita en mano y por otro paraguas también en mano, porque sí vienen las condiciones. Si vemos el pronóstico por regiones, Víctor, está indicando no solamente, nos enfocamos en el sur porque es la zona que podría recibir más lluvias y tener tormentas más fuertes este día, pero la zona centro también trae un pronóstico interesante de 50, 75 milímetros acumulados, una zona que ha recibido lluvias constantes en esta temporada, así que atentos ahí. Para la zona centro-norte de 25 a 50 milímetros acumulados, y para el norte de 5 a 25 milímetros, muy chiquitas lluvias, pero al final de cuentas con tierra pues ya saturada, pues obviamente pueden encharcar. Claro. En el caso de las temperaturas, pues también ojo, porque el centro podría llegar limitado hasta los 34 grados centígrados, más sensación térmica. Centro-norte también compartiría estas temperaturas, norte 38, 40 grados centígrados y el sur 34, y si nos vamos a mañana, Víctor, a partir de mañana empezaríamos a tener una reducción de lluvias, pero también un aumento en temperaturas en el norte y una pues limitados hasta los 40 tanto en centro y sur de Sinaloa.
1: Muy bien, esto es para hoy, ¿verdad?
21: Sí, para hoy son hasta 45 grados en el norte, sí. Y lluvias de hasta 150 milímetros en el sur.
1: En el sur, eso es, muy bien. Entonces, ahí está la información puntual del clima en línea directa portal.com. Lo encuentras en portada, la información de Rachel, que sigue como huracán 3. Vienen estos efectos de lluvias, oleaje, vientos y el calor intenso en la zona norte del estado. Muchas gracias. En las lluvias en la zona sur, me están preguntando en qué municipios, pues todo el sur, ¿verdad? Pues,
21: sí, Mazatlán. Todo el sur, principalmente marcado hacia la zona serrana, Víctor, colindante Sierra, con Durango, sí, exactamente.
1: En la sierra, perfecto. Bueno, pues muchas gracias por la información. Gracias, Alma.
21: A la orden, y en un momentito más, vamos a ver qué tal, Víctor, otro ciclón se quiere gestar al sur de México. Puede ser Simón, vamos a ver si logra cuajar este nuevo ciclón tropical.
1: Estamos en el periodo de mayor riesgo de la temporada de ciclones tropicales, así que uno tras otro. Y ahí viene uno más, vamos a estar atentos en el monitoreo de línea directa en coordinación con autoridades del clima. Gracias, Selma Aguirre. El pronóstico del tiempo.
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1: Vamos con más información en otros asuntos. Morena ya tiene definido, está buscando candidatas para 4 diputaciones de las 7 diputaciones federales. Mujeres, vamos contigo, Beatriz Piña, ¿cómo estás? Buenos días.
3: Buenos días, Víctor, para ti, para todos
1: los... A ver, se nos está cortando, Beatriz. Estamos ahí precisamente con la información de Morena, que ya quedó definida. Son 7 diputaciones federales en Sinaloa, 4 serán mujeres, ya eso ya está acordado. Así que solo 3 hombres. Estamos precisamente con esta información que los partidos políticos deberán de estar observando en la oposición, porque no vemos movimientos claros en la oposición. Pero ¿qué dice Morena? Ya tenemos a Beatriz Piña nuevamente, vamos contigo.
3: Así es, Víctor, comentarte que tras abrir Morena el registro para las coordinaciones distritales federales de los comités de defensa de la transformación y la soberanía nacional, el presidente de Morena en Sinaloa, Edgar Borraza Castillo señaló que en la entidad podría establecerse una distribución de 4 mujeres y 3 hombres para los 7 distritos federales, sobre todo va respetando el principio de paridad de género. En conferencia de prensa de este jueves explicó que la convocatoria establece que la definición deberá observar el principio de paridad de género, por lo que podrán realizarse los ajustes necesarios para garantizarlo. Escuchemos.
4: La definición deberá observar el principio de paridad de género, por lo que podrán realizarse pues los ajustes necesarios para garantizarlo. En el caso de Sinaloa tenemos 7 distritos federales, con la posibilidad de que existan 4 mujeres y 3 hombres, pero eso ya lo determinaría la Comisión Nacional de Elecciones para estar garantizando el tema de la paridad.
3: Abundando un poquito más sobre lo que se va a permitir dentro de esta convocatoria que se acaba de emitir, comentarte que el dirigente morenista llamó a quienes se registran a hacerlo, conscientes de que deberán realizar trabajo territorial y enfocarse en el Distrito Federal por el que participen. Precisó que las personas interesadas únicamente deberán inscribirse en un Distrito Federal. Entre las actividades contempladas por la convocatoria se encuentran los recorridos casa por casa, reuniones vecinales, asambleas en plazas públicas o lugares públicos, así como actividades de organización territorial y acciones realizadas con la defensa de la soberanía. En contraste, no está permitido actos dispendiosos de promoción, anuncios espectaculares, ni cualquier gasto contrario a los principios de austeridad. También está prohibido utilizar recursos públicos de cualquier naturaleza, programas sociales o bienes gubernamentales para favorecer alguna de las personas participantes. La convocatoria prohíbe además el condicionamiento o la coacción, así como ofrecer, prometer o entregar dinero, bienes, servicios o cualquier otro beneficio. Barraza Castillo indicó también que gobernadores, integrantes de gabinetes, presidentes sí. municipales y sus colaboradores de primer nivel deberán limitarse a mantener una estricta imparcialidad respecto a quienes aspiren a coordinar los distritos federales. Bien. Es la información,
1: Victor. Muchas gracias, Beatriz Piña. En otros asuntos, trabajadores del Instituto Mexicano del Seguro Social en varios estados se están manifestando, están solicitando incremento salarial, pero también mejores condiciones laborales. En Culiacán participaron trabajadores de la Unidad de Medicina Familiar número 36, y vamos contigo, Carola Rojo, muy buenos días.
5: Buenos días, Víctor. Buenos días al auditorio. Así es, trabajadores de la Unidad de Medicina Familiar del Instituto Mexicano del Seguro Social número 36 en Culiacán se sumaron a la protesta nacional que desde hace días se ha realizado en exigencia de aumento salarial, abasto de insumos médicos, medicamentos, mejoras salariales y contra las modificaciones recientes en los estatutos sindicales. Durante la manifestación, Xiomara Sánchez, trabajadora de dicha clínica, comunicó que la falta de insumos, medicamentos y de personal ha afectado a los derechohabientes, generando molestias. Por ello decidieron salir a manifestarse. Escuchemos.
22: Tenemos el mismo objetivo, mejorar la atención para nuestros derechohabientes principalmente. Estamos solicitando instalaciones dignas para atender, para trabajar y atender a nuestros derechohabientes, insumos, mejora de salarios, que tengamos un retiro de jubilación digno.
5: Por su parte, Cristian Muñoz, trabajadora también de esa unidad, expresó que uno de los puntos a destacar es que ya no se tiene presupuesto para contratar a personal suplente, y cuando algún compañero sale de vacaciones, el trabajo que él desempeñaba se carga al resto de los compañeros, generando una carga alta de trabajo y lentitud en el servicio. Los manifestantes añadieron que están trabajando bajo protesta y de esa manera continuarán hasta que haya acuerdos por parte del sindicato y las autoridades del IMSS a nivel nacional. Así la información, Víctor.
1: Muchas gracias. Gracias, Carola. Ahí tenemos las imágenes de esta protesta. Trabajadores activos, jubilados y pensionados unidos en la búsqueda de mejores condiciones para desempeñar sus actividades en el IMSS. Es una protesta a nivel nacional. Y ahí están los trabajadores de Sinaloa, de manera representativa, los de la unidad de medicina familiar, la clínica 36. Muchas gracias. Gracias, Carola. Vamos con Manuela Cebes. Nuevamente, la gobernadora Graciela Domínguez confirmó que recibió la solicitud de apoyo que está solicitando adelanto de recursos la Universidad Autónoma de Sinaloa. Vamos contigo, Manuel.
6: Efectivamente, Víctor, la Universidad Autónoma de Sinaloa contará con el respaldo del gobierno del estado en las necesidades que plantee relacionadas con la administración de sus recursos. Esto lo dijo Graciela Domínguez Nava, gobernadora de Sinaloa. Como antecedente, apenas el miércoles el rector de la UAS, Jesús Madueña Molina, informó que solicitó a la gobernadora de Sinaloa adelantar parte de los recursos estatales programados para diciembre, esto con el objetivo de cubrir los compromisos financieros de octubre y noviembre y ganar tiempo para continuar las gestiones de recursos ante el gobierno federal. Madueña explicó que ya entregó al gobierno del estado la corrida financiera de julio a diciembre, donde se detallan los ingresos, egresos y el faltante que enfrenta la UAS para el cierre del 2026. Durante entrevista el jueves 1 de octubre, la gobernadora fue cuestionada sobre si ya existe un acercamiento con la UAS ante la situación financiera que enfrenta rumbo al cierre del año y sobre la petición para adelantar recursos correspondientes. Ante los cuestionamientos, Domínguez Nava respondió que el gobierno del estado mantiene disposición para trabajar con la institución siempre bajo el respeto de su autonomía. Esto fue lo que dijo.
7: Nosotros trabajamos con todas las instituciones y con la Universidad Autónoma de Sinaloa, lo que ellos consideren bajo su propia autonomía y que implica la administración de sus propios recursos, siempre van a contar con el gobierno del estado.
6: Aunque de momento no precisó montos ni confirmó que ya exista un acuerdo para adelantar recursos, pues se está en espera precisamente de que se den más detalles en ese sentido. No se han establecido tampoco fechas para una eventual entrega de recursos adicionales, pero reiteró que la UAS contará con el gobierno del estado en lo relacionado a sus necesidades y decisiones administrativas dentro de su autonomía, Víctor. Es la información.
1: Bien, bueno, pues vamos a ver si se da, digamos, si se obtiene resultado de lo más importante, la gestión que está realizando entre el gobierno federal, la universidad, para el cierre del año, porque este adelanto le permitirá ir sacando los compromisos de octubre y noviembre, pero diciembre, ahí se puede complicar si no responde el gobierno federal con los recursos comprometidos con la UAS. Manuel, muchas gracias.
6: Buenos días.
1: Buenos días. Reconocen a promotores de turismo. Ahí estuvo la gobernadora, por cierto, también en este evento, entregando reconocimientos a lo mejor del turismo en Sinaloa. Y vamos contigo, Rogelio Félix, buenos días.
9: Víctor, ¿qué tal? Muy buenos días, qué gusto saludar a todos. Sinaloa, para informarte que la gobernadora del estado, Graciela Domínguez Nava, acompañada de la secretaria de Turismo, Mireya Sosa Osuna, encabezó este jueves la ceremonia de premiación Orgullo Sinaloense 2026 como un tributo de reconocer y dar visibilidad a quienes a través de su trayectoria, talento, trabajo y aportaciones contribuyen a fortalecer la identidad de nuestro estado y aprovechar positivamente la riqueza turística de la entidad en los ámbitos regional, nacional e internacional. Reunidos en el Teatro Mía, la mandataria estatal expresó que este galardón se da en el marco del Día Internacional del Turismo para reconocer a lo mejor de nuestra gente, a lo mejor de las comunidades y tradiciones. Agregó que es justo celebrar a quienes con su trabajo, talento y dedicación contribuyen al desarrollo de la actividad turística del estado. Escuchemos.
7: Hoy nos hemos reunido para decirles que todas y todos ustedes nos llenan de mucho orgullo, porque desde su lugar social, en la cadena de valor del turismo, nos recuerdan día con día y le muestran al mundo la riqueza y la grandeza de Sinaloa y de los sinaloenses. Nos llenan verdaderamente de orgullo con su trabajo y con su talento. Gracias por salvaguardar y difundir nuestra riqueza histórica, cultural y turística.
9: Domínguez Nava mencionó que en el año 2025 el sector turístico en México alcanzó niveles históricos y en lo que va del 2026 se mantiene con perspectivas de crecimiento, pues de acuerdo con cifras oficiales de enero a julio de este año, México recibió 28.9 millones de turistas internacionales, es decir, 4.5% más que el mismo periodo de 2025. Esto da una muestra de la fortaleza del sector y de su crecimiento y competitividad. Los galardonados fueron los siguientes, Víctor, en categoría experiencia y hospitalidad, mejor agencia de viajes, Navola Tours, en experiencia de aventura, buceo en el Mar de Cortés, mejor guía turístico, Paul Pacheco, y mejor tour académico, avistamiento de ballenas. En categoría de los sabores de Sinaloa, mejor cervecería artesanal fue Cervecería Tres Islas, el mejor chef del centro de Sinaloa, Daniel Soto, el mejor restaurante del centro de Sinaloa, Panamá, Culiacán, mejor restaurante del sur de Sinaloa, La Costa Marinera de Mazatlán, mejor chef del sur de Sinaloa, Andrés Lizárraga, mejor restaurante del norte de Sinaloa, El Farallón en Los Mochis, la mejor carreta de mariscos, El Chapo Junior, y el mejor chef del norte de Sinaloa, Martín González. También hubo la categoría en hospitalidad, el mejor hotel en Pueblo Mágico fue la Posada Hidalgo, el mejor hotel frente al mar en el centro, Hotel Villa Tortuga en Celestino Gasca, el mejor hotel frente al mar en el sur fue el Hotel Playa Mazatlán, el mejor hotel frente al mar en el norte fue el Hotel Marina Topolobampo, y el mejor hotel todo incluido fue el Pueblo Bonito Mazatlán, y el mejor hotel boutique Casa Aduana en Topolobampo. También hubo categorías al atractivo turístico, el mejor atractivo turístico es el Gran Acuario Mazatlán, el mejor evento turístico es el Carnaval de Mazatlán, y el mejor lugar por descubrir Surutato es Badiraguato. Y así es larga la lista, Víctor, de los que reciben estas categorías, y las puede consultar en Línea Directa Portal.
1: Ahí están, es lo mejor del turismo de Sinaloa 2026, ¿verdad? Es la edición 26.
9: Sí, así es, Víctor, y también pues se dio un en el patrimonio intangible, fíjate, ganó el Chilorio Mocorito, ahí nomás para que...
1: No, pues ahí sí llame. No hay competencia, el Chilorio de Mocorito no tiene competencia, en cuanto a platillos, digamos, tradicionales. Gracias, Rogelio, y en la entrega de reconocimientos a lo mejor del turismo en Sinaloa no podía faltar Surutato, Badiraguato. Vamos contigo, Julieta Tolosa.
2: Así es, las riquezas del municipio de Badiraguato, las formas de ser de su gente, su naturaleza y su gobierno, pues es parte de las riquezas de este municipio. Y bueno, pues este jueves 1 de octubre fue honrado el emblemático Surutato, que se ha colocado en el gusto de los turistas y locales, pues se entregó un galardón que impulsa lo que es seguir trabajando como gobierno, afirmó el presidente municipal. Se trató de la ceremonia de premiación Orgullo Sinaloense 2026, evento organizado por la Secretaría de Turismo de Sinaloa, en la que Surutato Badiraguato destacó en la categoría Mejor Lugar por Descubrir. El primer edil reconoció que este tipo de distinciones para el municipio serrano representan impulso para seguir trabajando por el desarrollo y el turismo para las diferentes zonas, lo que se traduce en empleos y familias en mejores condiciones. Mientras tanto, Gema Patricia Félix, quien es la síndica procuradora y fue la encargada de recibir el reconocimiento, agradeció que se vea el gran trabajo que realiza López Elenes y sobre todo lo que realiza por Surutato y otros lugares de Badiraguato. Por otro lado, Saibet Liliana Vega Lara, directora de Desarrollo Económico, catalogó a Surutato como la ancla turística de Badiraguato, un beneficio de la economía del municipio serrano. Es la información, Víctor.
1: Orgullo sinaloense, el mejor lugar por descubrir, es el reconocimiento que recibe Surutato Badiraguato. Muchas gracias, Julieta. Vamos a la pausa. Son las 7:00. Volveremos con la información de seguridad. Y te recuerdo, la encuesta que tenemos en YouTube tiene que ver con el tema de la mesa de análisis. Jóvenes, ¿quién los escucha hoy? A los jóvenes. Y la pregunta que estamos lanzando en YouTube, ¿cuál es el principal reto que están enfrentando los jóvenes hoy en día? Y es que hoy es 2 de octubre. Hoy se recuerda la matanza de Tlatelolco, el movimiento estudiantil del 68, pero lo trasladamos a los tiempos actuales. ¿Cuál es el principal reto que enfrentan los jóvenes hoy? Hay 4 opciones de respuesta, está en YouTube, en la transmisión en vivo que tenemos en este momento de Línea Directa, será el tema en la mesa de análisis, pero antes la información de seguridad, volvemos.
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0: 7 de la mañana con 6 minutos, vamos a la información de seguridad.
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0: Un fuerte accidente en la carretera México 15, municipio de Guasave. Iniciamos contigo, Ararac Salomón. Buenos días.
2: ¿Qué tal, Víctor? Buenos días. Saludos a los auditorios de Línea Directa. Un joven quedó prensado y lesionado la noche de ayer jueves tras chocar por alcance contra un tractocamión cuando circulaba en un vehículo sobre la carretera internacional México 15 antes de llegar al entronque que dirige a la sindicatura de La Brecha. La información de las corporaciones señala que la víctima se identificó como Frank Jesús, de 25 años, con domicilio en la colonia La Piedrera. De acuerdo con las autoridades, este joven circulaba sobre el carril de sur a norte de la vía federal en un automóvil Pontiac color verde modelo 2007 y antes de llegar al entronque que dirige a La Brecha, se impactó por alcance contra la caja de un tráiler Kenworth color blanco conducido por Efraín, de 51 años, originario del estado de Hidalgo. Tras la fuerte colisión, el vecino de la colonia La Piedrera quedó prensado entre los fierros retorcidos de la unidad, por lo que elementos del departamento de bomberos tuvieron que rescatarlo con las quijadas de la vida y posteriormente paramédicos de Cruz Roja lo trasladaron en una ambulancia a recibir atención médica a una clínica de esta ciudad. Trascendió que, a pesar del fuerte impacto que sufrió este joven, las lesiones que sufrió no ponen en riesgo su integridad física. Víctor, el reporte.
0: Vaya golpazo ahí. ¿Estaba parado el camión este o iba en circulación el camión de carga?
2: Iba en circulación, Víctor, también. Lo que pasa es que en esa zona hay que reducir la velocidad porque ¿qué? Hay unos vibradores. Sin embargo, pues todo indica que el joven, en un descuido, pues no redujo la velocidad y se impactó contra el tractocamión, que iba a más baja velocidad que el joven que conducía el vehículo.
0: El celular, muy probable, o se quedó dormido, lo que sea, finalmente, pues ahí está el resultado. En un segundo te cambia la vida, ¿eh? La salvó de milagro este joven. Esperemos que no tenga consecuencias. Muchas gracias, gracias, Ararac. Vamos con Francisco Ramírez en la zona sur del estado. Francisco, buenos días.
3: Buenos días, Víctor. Buenos días al auditorio. Dos hombres fueron asesinados a balazos en ataques simultáneos registrados en las colonias Mazatlán 2 y Loma del Ébano la noche del jueves 1 de octubre en la ciudad de Mazatlán. El primer ataque a balazo fue reportado al número de emergencias, en el que indicaban que en el domicilio ubicado entre las calles Bahía Asunción y Bahía Puerto Ángel en la colonia Mazatlán 2 estaba un hombre gravemente herido. Agentes de la Policía Municipal y elementos del Ejército Mexicano se trasladaron al inmueble en el que observaron al hombre con heridas producidas por proyectil de arma de fuego. Después solicitaron apoyo de paramédicos de bomberos veteranos, quienes llegaron a esa dirección y al tratar de auxiliar a la persona indicaron que ya estaba sin vida. Una familiar del fallecido que vio el atentado sufrió crisis nerviosa y fue atendida en el sitio. El occiso era apodado El Chema, tenía una edad entre 45 y 50 años. Otro ataque a balazo se denunció ante la autoridad, en el que informaron que en las calles Óscar Ortiz y Ofelia Navarro, en la colonia Loma del Ébano, un hombre estaba herido afuera de un domicilio. Socorristas de bomberos veteranos atendieron el reporte y al llegar a la ubicación observaron a un hombre en la banqueta y al valorarlo confirmaron que estaba sin vida. El fallecido fue identificado por un familiar con el nombre de Saúl, quien tenía 32 años y dijo que acababa de salir de trabajar y había ido a ese lugar donde sufrió el atentado. Y en otra información, el ataque armado contra dos trabajadores de una llantera ubicada en la colonia Flor de Mayo, en la sindicatura de Villunión, la tarde del jueves, cobró la primera víctima cuando se informó que uno de los trabajadores que fue trasladado grave a un hospital de Mazatlán con heridas de arma de fuego en su cuerpo falleció cuando recibía atención médica. El segundo trabajador permanecía también grave en un hospital. Es el reporte, Víctor.
0: Muchas gracias. Gracias, Francisco Ramírez. Esto en la zona sur del estado. Vamos en la zona norte, vamos a la zona centro del estado. Tenemos a nuestra compañera Tere Navia. Tere, buenos días.
4: Buenos días, Víctor y auditorio de Línea Directa. Un grupo de sujetos desconocidos arrojó líquidos flamables contra la fachada de un inmueble habilitado como cuartos de renta ubicado en la colonia Centro de Culiacán durante ayer por la noche. De acuerdo con información oficial, fue a través de un reporte al 911 donde se alertó a las autoridades que hombres desconocidos habían incendiado este inmueble ubicado por la calle José María Morelos entre Miguel Hidalgo y Mariano Escobedo, lo que generó la movilización de las corporaciones. Elementos del ejército y policías municipales localizaron pues este inmueble donde presentaba fachadas por daños y estaba vandalizado. Los elementos comenzaron a realizar una inspección dentro de los cuartos y donde pues estaba habilitado este inmueble, pero sin embargo pues las personas resultaron ilesas por fortuna y será la autoridad correspondiente la encargada de llevar las investigaciones de este caso. Así la información, Víctor.
0: Muchas gracias, Tere. Tere Navia en la zona centro, es lo más reciente en la información de seguridad.
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0: Vamos a la pausa, regresamos con más noticias. Están convocando al Congreso de Salud Mental, edición 2026 en Los Mochis. Ya tendremos aquí los detalles. Y quiero recordarte que tenemos la encuesta en YouTube. No solo es para los jóvenes, la pregunta es en general. Para quienes nos están escuchando en este momento, nos están viendo en YouTube, puedes participar en esta encuesta. ¿Cuál es el principal reto que enfrentan hoy los jóvenes? Hoy recordamos el movimiento estudiantil del 68, la matanza de Tlatelolco. ¿Quién escucha hoy a los jóvenes? Y si los escuchan, ¿realmente tienen capacidad de participar y de influir en las decisiones públicas, las decisiones en este país? La pregunta es, ¿cuál es el principal reto que enfrentan los jóvenes hoy? ¿Seguridad y violencia? ¿Conseguir un buen empleo? ¿Continuar sus estudios? ¿Salud emocional? Son cuatro opciones de respuesta. ¿Con cuál te quedas? Ahí está en YouTube, en esta transmisión en vivo. Será el tema en la mesa de análisis. Regresamos.
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0: Y aquí estamos para felicitarte, nuestra sección favorita de Línea Directa, la sección del Santoral. En este viernes 2 de octubre, México conmemora la matanza de Tlatelolco, la jornada en memoria de las víctimas del abuso de autoridad. Vamos a hablar hoy de los jóvenes, vamos a hablar de sus retos en la mesa de análisis. Hoy, 2 de octubre, no se olvida, es el Día Internacional de la Educación Social. Faltan 91 días para que termine el 2026. Felicidades a Martín Osvaldo Castro Barraza, que está cumpliendo años de parte de toda su familia. Martín, muchas felicidades por tu cumpleaños. Y es Día Internacional del Notariado también, a todos y todas. Notarios públicos, felicidades hoy en su día. A María Fernanda Ahumada en su cumpleaños en la colonia Ayuntamiento 92. Esto es en Guasave. Muchas felicidades, María Fernanda, por tu cumpleaños. Estamos felicitando también hoy a María de Los Ángeles en el fraccionamiento La Cantera 1 en Mazatlán. Es su cumpleaños. María de Los Ángeles, saludos. Felicitaciones. Ángel Crespo, que está cumpliendo 57 años, Ángel, de parte de su esposa, sus hijos, toda la familia. Él dice 2 de octubre, no se olvida. Pues su cumpleaños tampoco, dice. Así es, efectivamente. Saludos al profesor Anselmo Zavala Quintero, que es su cumpleaños hoy. Escucha en Juan José Ríos. Profesor Anselmo, muchas felicidades por su cumpleaños hoy. Saludos, paisano, ahí en Juan José Ríos. Que la pase muy bien. Juan Ángel Alfaro Melendres está cumpliendo años. Con mucho, ya tienen todo listo, dicen, para su merienda, ya el pastelito y la cena, que está invitando a todo Línea Directa. ¿A todos? No, hombre, no sabes lo que te metes, Juan Ángel. No sabes. Felicidades, Juan Ángel Alfaro. Feliz cumpleaños. Rosario Urrea López, que hoy está cumpliendo años, escucha en San Pedro, de parte de su sobrina Rosario, en Santa Fe, en Culiacán, Santa Fe, escucha todos los días, muchas, muchas gracias, en verdad. Ángel Cristino García en Bamoa, Guasave, señor licenciado, muchas felicidades por su cumpleaños. Ángel Juárez Cervantes, está cumpliendo años, Ángel Juárez. Ah, bueno, pues felicidades, mi estimado Ángel. 60 años, 60 me dicen, muchas felicidades, Ángel Juárez. ¿En dónde me dicen? ¿En Los Mochis? Sí, bueno, felicidades. Ángel Román Estrada está cumpliendo 100 años, don Ángel Román Estrada. Ya, a ver, en el aguaje Badiraguato, felicidades de Alejandro Caro Corona desde Badiraguato. Saludos con mucho gusto a toda la familia ahí. César Rafael Camacho Liera, me escucha en Guasavito, Guasave, felicidades por su cumpleaños. Felicidades también a Jesús Rivera Chávez, está cumpliendo 21 años, muchas felicidades por su cumpleaños. Acá también me dicen, por favor, felicita, es en Culiacán, ¿verdad? Jesús Rivera Chávez, de parte de su abuela Fernanda, con mucho gusto. Carolina Quintero Saldaña, es su cumpleaños, escucha en Los Cabos, a California Sur, saludos, les pasó cerca Polo. María Paula Guillén Reyesa, cumple 4 años, María Paula, felicidades de parte de sus papás, sus abuelos, de todas sus tías ahí, felicidades a toda la familia. Ángel Guadalupe Crespo por su cumpleaños también hoy, feliz cumpleaños Ángel Guadalupe. América Montoya de parte de su suegra, escuchan en Guasave, felicidades América. Y Vanessa Aide Valenzuela Velázquez, que está cumpliendo 24 años en Los Ángeles, en Guasave, de parte de su mamá y toda la familia, con mucho gusto la felicitación a todas y a todos, cumpleañeras y cumpleañeros, para ustedes aquí en Las Mañanitas.
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0: Siete de la mañana con 22 minutos, ya está lista Blanca Peinado, vamos al reporte agropecuario.
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4: Muy buenos días, es viernes 2 de octubre de 2026 y aquí le tenemos la sección agropecuaria y pesquera de Línea Directa. Convocan a los productores de maíz a que recojan la tarjeta del bienestar donde les van a depositar los apoyos al grano. Los detalles de la información nos las da a conocer nuestro compañero Héctor Corrales.
5: La Liga de Comunidades Agrarias en Sinaloa exhortó a los productores de maíz que aún no han recogido

0: Productores de mango del sur del estado esperan que el gobierno del estado y la federación les brinden diversos apoyos ante la baja cosecha de este año, entre ellos créditos blando, maquinaria para poda de árboles, fertilizante para sus huertas y un laboratorio para analizar la tierra. Así lo dio a conocer Porfirio Salas Castillo, representante de los mangueros, quien dijo que esos fueron los compromisos de la gobernadora Graciela Domínguez y la secretaria de Agricultura, Columba López Gutiérrez, con quienes se reunieron los productores en días pasados. El líder de los productores señaló que, de cumplirles con estos apoyos, los productores de Rosario y Esquinapa se verán beneficiados para así poder trabajar sus huertas y tener mejor producción. Informó para Línea Directa Juan Escutia.
1: En información del sector pecuario, los productores no deben tener miedo de reportar casos sospechosos del gusano barrenador. No van a sacrificar ni van a cuarentenar a los bovinos, sino que se les va a orientar para que puedan curarlos y que se recuperen, declaró Daniel Sosa Tapia, integrante del grupo especial contra esta plaga.
2: No le tenemos por qué tener miedo. Es como si el animal tuviera una herida infectada, que si nosotros metemos el tratamiento adecuado, que es lo que andamos buscando con cualquier dueño de alguna mascota, dueño de rancho pecuario.
1: De esta manera concluimos la sección agropecuaria y pesquera de Línea Directa. Que tenga usted un excelente día.
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4: Vamos a revisar rápidamente en un minuto cómo andamos con las reservas de agua en las 11 presas que están en operación en Sinaloa. Iniciamos en la zona norte en el municipio de Choix, la presa Colosio, la presa Agüites está al 85.4% de su capacidad. En el fuerte tenemos dos presas. La Miguel Hidalgo al 26.6% y la José Ortiz de Domínguez al 16.9%. En la zona centro-norte, el municipio de Sinaloa, las presas Gustavo Díaz Ordaz al 63%, la Guillermo Blake al 58.1%. En Salvador Alvarado, la presa Eustaquio Buelna en Guamuchil al 90.5%. En Culiacán, la López Mateos al 44.6%, la Sanalona al 73%. La Juan Guerrero Alcocer, la presa Vinoramas al 36.5%. En Cozalán, la presa López Portillo al 51%. En Elota, la presa Olivero Berecini está al 87.2%. El promedio ponderado sigue para arriba. Mire usted, el promedio de las 11 presas en su conjunto están al 54%. Así está el sistema de presas que está en operación, las que tienen distrito de riego. En Sinaloa, 54% las presas, gran noticia sin duda para la agricultura y en general para el estado de Sinaloa.
3: Espera la siguiente información sobre el estatus de las presas en Sinaloa.
4: Vamos a la pausa, 7:27, regresaremos con más información. Vamos a hablar hoy de la Alianza por Sinaloa, la gran Alianza por Sinaloa que están convocando en ciudadanos de diferentes organismos sociales, ciudadanos en general, en este momento previo a lo que será el arranque del proceso electoral del próximo año. Ya tendremos aquí información de qué acciones que está planteando esta Alianza por Sinaloa. Continuamos.
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0: Estamos de regreso. Vamos con Julieta Tolosa nuevamente. Ayer se recordó al Maquío Cloutier, 37 años de su muerte ya. Y vamos contigo, Julieta.
1: Así es, Víctor Manuel Jesús Cloutier del Rincón, mejor conocido como Maquío, trasciende su legado a 37 años de su muerte, y esto el primero de octubre de 2026. Militantes del Partido Acción Nacional PAN, pues encabezaron con orgullo el homenaje que se realizó este día para Maquío. En el corazón de la ciudad natal de Maquío, es decir, en Culiacán, se encuentra una estatua justo en el centro de la plazuela Álvaro Obregón, que siempre recordará a quienes la miren, lo que Cloutier hizo por la política sinaloense. Durante este día, que es el aniversario luctuoso del fallecido político, todo el panismo de México lo recuerda y le rinde tributo, y en su estatua ubicada en Culiacán se pone una ofrenda floral, se hace guardia de honor y se ofrece una misa en la catedral. En el encuentro de militantes, dirigentes del PAN, regidores, diputados y aliados de otros partidos, se recordaron algunas de las memorias de Maquío Cloutier, además de otras figuras que lo acompañaron en su lucha. El mensaje para recordarlo estuvo a cargo de la presidenta del Comité Ejecutivo Estatal, el directivo estatal del PAN de Sinaloa, Wendy Barajas Cortés, quien comenzó agradeciendo a los panistas presentes y sociedad en general, que reconoce el movimiento, los retos que han atravesado. Escuchemos.
2: Venimos a recordar a un sinaloense que entendió que hay momentos en la vida de una nación en la que quedarse callado es una forma de rendirse, ya que, como él bien decía, dejar de luchar es empezar a morir.
1: Con mucho respeto se colocó la ofrenda floral y entre aplausos demostraron el legado invaluable de esta figura política sinaloense que dejó ideales inquebrantables para los aliados políticos. Es la información, Víctor.
0: Muchas gracias. Gracias, Julieta. Ayer en Mazatlán, y con el objetivo de ordenar y reorganizar, digamos, todos los apoyos sociales que se están implementando, digamos, que se realizan a través de ERSA Corporativo, ayer por la tarde en Mazatlán se anunció la instalación, la apertura de una fundación. Son las hermanas María José y Carmen Alicia Salazar Reyes que dieron el anuncio oficial de esta fundación Hermanos Salazar. Ayuda a muchísima gente, y muchas veces son de estas ayudas que no se dan a conocer, que se realizan de manera directa con las personas necesitadas. Es una fundación privada. En la presentación, María José explicó que como primera actividad para promover la detección temprana de cáncer de mama, se iluminó de rosa Arcángel Plaza, es una plaza comercial en Mazatlán. Participaron integrantes del grupo Reto, presidido por Yadira Marcela Miranda Estrada. Al caer el sol, las niñas, adolescentes y mujeres adultas se reunieron en la plaza para dar el banderazo e iluminar el cielo de rosa y lanzar un grito de lucha contra el cáncer de mama como parte de las actividades que se realizan en Plaza Arcángel, dirigidas a adolescentes, mujeres adultas. En la explanada de la plaza comercial también se instala un centro de acopio. Ahí lo van a ver, con apoyo de Papelería La Luna. También hay pláticas, bailes, zumba, donación de cabello, entrega de pelucas, todo esto se está, digamos que, fortaleciendo con esta Fundación Hermanos Salazar en Mazatlán. En Los Mochis viene el Congreso de Salud Mental. Vamos contigo, Mireya Trejo, buenos días.
3: Muy buenos días, Victoria, auditorio de Línea Directa. La Universidad Pedagógica del Estado de Sinaloa, la UPES, Unidad Los Mochis y el Hospital General de Los Mochis, IMSS Bienestar, invitan a la población en general a asistir a las conferencias gratuitas del Congreso de Salud Mental 2026 Salvador Rafael Carrillo Lira, que se realizará del miércoles 7 al viernes 9 de octubre en el auditorio de la universidad. Las conferencias serán impartidas por experimentados profesionales especialistas en atención de salud mental y todas son con entrada libre, informaron los organizadores. El director de la UPE, José Humberto Soto Izaguirre, el director del Hospital General IMSS Bienestar, Jaime Astorga Mendoza, y el jefe del Departamento de Salud Mental, Marco Antonio Ayala, así como el neuropsiquiatra Héctor Adrián Jubar Beltrán.
4: Este año también vamos a hablar mucho acerca de tecnologías, cómo ha cambiado las generaciones, cuáles son los nuevos retos que tienen. Algo muy interesante en la salud mental es que la clasificación internacional de las enfermedades mentales está haciendo un viraje, porque antes te clavaban el diagnóstico y ya no se movía mucho.
3: dolor, cuidados paliativos y salud mental, psicología, inteligencia artificial y relaciones terapéuticas, trastorno de déficit de atención en adultos. Papá también necesita ayuda contra la depresión, estudios neurofisiológicos descifrando el cerebro, el malestar de la vida moderna para la salud mental serán algunos de los temas de estas conferencias. También el movimiento como base de la regulación emocional en la infancia, autismo, de los mitos a la evidencia, el deporte como estrategia para la salud mental, causas neurológicas de la salud mental serán parte de este Congreso de Salud Mental, pues en el marco, Víctor, del Día Mundial de la Salud Mental, que se conmemorará el próximo 10 de octubre. Es el reporte, Víctor.
0: Bien, pues ahí está, estamos viendo en la presentación al doctor y prestigiado psiquiatra Héctor Hubbard, que siempre ha sido un entusiasta promotor de estos encuentros, de estos eventos a favor de la salud mental. Le enviamos un saludo y nuestro respeto, reconocimiento a su trayectoria y su gran capacidad de, sobre todo la vocación de servicio que tiene el doctor Hubbard. Saludos. Si va a estar ahí, seguro va a ser un éxito, porque es un hombre muy entusiasta y muy conocedor de este tema. Mireya, muchas gracias por el reporte. Volvemos a Mazatlán y hablando de temas de salud, el grupo Petrol está anunciando una campaña para este mes de octubre, Octubre Rosa, para crear conciencia. Sí, octubre es el mes de la prevención del cáncer de mama. Vamos con Juan Escutia, que nos tiene el reporte. Juan, saludos Mazatlán, buenos días.
5: Buenos días, Víctor, buenos días al auditorio. Así es, revisarse a tiempo es de gran importancia para la prevención del cáncer de mama, por lo que durante octubre, que es el mes de la sensibilización sobre el cáncer de mama, Grupo Petrol puso en marcha la edición 14 de la campaña Octubre Rosa. Así lo dio a conocer Herberto Gómez Burgueño, director de la división gasolineras de Grupo Petrol, durante el banderazo de arranque de esta campaña que se realiza en colaboración con diversos hospitales y laboratorios, entre ellos el Sharp y laboratorios Delia Barraza y Chopo. Destacó que con la entrega de trípticos informativos y cupones de descuento, se pretende crear conciencia entre las mujeres sobre la revisión a tiempo y la realización de exámenes como mastografías y ultrasonidos de mamas para prevenir o detectar a tiempo este mal. Esto nos comentó.
6: Iniciamos hace 14 años con Hospital Charo inicialmente, buscando precisamente el generar conciencia entre las mujeres, inicialmente en la localidad, de que se hagan su examen debido una vez al año.
5: Precisó que con esta campaña se pretende entregar entre 250 mil y 400 mil cupones de descuento a la ciudadanía en general en las estaciones de servicio de Red Petrol para que se realicen estudios de mastografías en los laboratorios y hospitales participantes a un costo especial. Gómez Burgueño detalló que estos vales serán entregados a quienes adquieran combustible, pero también a cualquier persona que se acerque a los estacionamientos de combustible y lo solicite. Destacó que estos cupones de descuento serán válidos durante los meses de octubre y noviembre, por lo que recalcó el llamado a la ciudadanía para que acudan a recibirlos y aprovechen la promoción para su revisión médica. Es la información, Víctor.
0: Muchas gracias, gracias. Y saludos a todo el equipo de Red Petrol, que está haciendo un gran trabajo, también una gran labor en la prevención del cáncer de mama todo el mes de octubre. Ahí estará esta campaña. 14 años tienen impulsando esta campaña de prevención contra el cáncer de mama. Muchas gracias, Juan Escuti. Vamos con Laura Galván. Sinaloenses, empresarios sinaloenses con fuerte presencia en Estados Unidos. Nos referimos al mazatleco Juan José Arellano, que estuvo por segunda ocasión invitado a la celebración del mes de la herencia hispana, nada menos que en la Casa Blanca, en Washington. Esa celebración que fue encabezada, pues nada más que por el presidente de Estados Unidos, Donald Trump. Vamos contigo, Laura. Buenos días.
7: ¿Qué tal, Víctor? Buenos días. Buenos días, amigos del auditorio. La colaboración de México con Estados Unidos en materia empresarial ha logrado grandes avances y muestra de ello fue la invitación que la Casa Blanca hizo por segunda ocasión al empresario mazatleco Juan José Arellano Hernández, presidente del Consejo de Administración de Grupo ARE, para que asistiera a la recepción conmemorativa del mes de la herencia hispana y que fue encabezada por el presidente de Estados Unidos, Donald Trump. La celebración se llevó a cabo este miércoles como parte de las actividades del mes de la herencia hispana, que se conmemora del 15 de septiembre al 15 de octubre en Estados Unidos, en donde se reconocen las aportaciones de las comunidades hispanas a la historia, la cultura y la economía de ese país de Norteamérica. para Arellano Hernández. Esta invitación significó un reconocimiento a su trayectoria construida desde Mazatlán y que hoy se traduce en empresas en el noroeste del país con presencia a nivel nacional, pero también con proyección internacional. A este evento asistió acompañado de su esposa Rebeca Tirado de Arellano y ayer compartió la satisfacción de haber sido invitado por segunda ocasión a esta celebración. Dijo, sobre todo, percatarse de la importancia que como país México juega dentro de las decisiones de Estados Unidos. De acuerdo a la información que ayer compartió, el presidente del Grupo ARE consideró que este tipo de encuentros lo motivan a seguir apostando por el desarrollo del noroeste de México y a fortalecer la relación comercial México-Estados Unidos, principal socio comercial del país. Para ello dijo que el mecanismo está basado en proyectos que generan inversión, empleo y oportunidades para esta región. Cabe recordar que esta invitación llegó al destacado mazatleco luego de que en febrero pasado recibió el premio al mejor empresario del año en la Hispanic Prosperity Gala 2026, celebrada en Palm Beach, California, Florida, y organizada por Latino Wall Street. Este galardón distingue a líderes hispanos cuya trayectoria y visión estratégica generan desarrollo económico con sentido social más allá de sus fronteras. Víctor, es mi reporte.
0: Pues nada menos que ahí tenemos a José Arellano, y tenemos la oportunidad la próxima semana de hablar con él aquí en Línea Directa. Muchas gracias, Laura.
7: Buenos días.
0: Gracias, buenos días. La gobernadora Graciela Domínguez confirmó que ya está preparando el documento de informe que hará llegar al Congreso del Estado. Es el quinto informe de gobierno. Vamos con el reporte de Sandra Solís.
8: La gobernadora Graciela Domínguez Nava declaró que será en el mes de noviembre cuando se entregue el quinto informe de gobierno a Congreso del Estado, tal y como lo establece la ley. En este primer ejercicio de transparencia que encabezará Domínguez Nava como gobernadora interina, compartió que se trabaja en la elaboración del informe anual que se presentará a la sociedad con los avances en cada uno de los rubros.
9: Es en el mes de noviembre que estaremos dando cumplimiento para la entrega del informe y lo que establece la ley, y luego definirán los diputados cuál es la fecha de comparecencia, luego la glosa. Se dará cumplimiento puntual en todo eso.
8: La gobernadora mencionó que será en la presentación del quinto informe de gobierno cuando destaque los rubros más importantes que se ha avanzado en la administración estatal, al igual que las estrategias implementadas. Es el tema de la seguridad la principal demanda de resultados por parte de la sociedad, informó para Línea Directa Sandra Solís.
0: Son las 7:45 y nos da mucho gusto saludar a don Agustín Olivera Jones aquí en el estudio. No necesita presentaciones. ¿Cómo está?
10: Muy Victor, buenos días. Pues muy encantado, siempre muy gratificante estar aquí contigo.
0: Gracias.
10: Siempre muy apoyador de todas las causas sociales. Muchas gracias.
0: Bueno, pues en Línea Directa y RSN, una empresa además con responsabilidad social, siempre debe estar ahí.
10: Muy bien.
0: Nos vemos cada año, me decía ahorita que llegó, ¿verdad? Y sí, ¿verdad?
10: Sí, ojalá y pueda ser más cada vez menos tiempo, pero en esta ocasión nos tomó algo de tiempo poder organizarnos, fíjate, empezamos haciendo una organización pequeña de gobierno ciudadano, y nos empezamos a juntar con otras organizaciones, hasta que dijimos, está muy difícil el activismo social y político cuando somos poquitos, tenemos que irnos juntando. Y esa fue la idea de la Gran Alianza Ciudadana.
0: Y se fueron juntando, ¿verdad?
10: Hicimos bola.
0: Y ahora ya es una gran bola. Y están convocando a un encuentro.
10: Sí, porque la gente no sabe qué es eso de la Gran Alianza. Dijimos, vamos haciendo una presentación con la sociedad. La Gran Alianza es una organización de organizaciones no ciudadanas que estamos tratando de encontrar un objetivo común para la situación tan difícil que estamos viviendo. Para un proyecto para la reconstrucción de Sinaloa le hemos llamado, ¿no?
0: Sí.
10: Pero es un trabajo, vamos a llamar ciudadano, muy fuerte en términos de poder hacer propuestas, un diagnóstico y propuestas reales, ¿no?
0: Sí.
10: Para poder lograr hacer un nuevo Sinaloa, es nuestra visión, ¿no?
0: ¿A quién está dirigido este encuentro?
10: Mira, ahorita estamos invitando al evento, pues a toda la sociedad en general, ¿no?
0: Sí.
10: Hombres, mujeres, muchos profesionistas, colegios. De hecho, están invitados las cámaras, los organismos empresariales, los dirigentes políticos también, porque hay un mensaje político para ellos también. Y sobre todo el nivel de académico también está presente, los jóvenes estudiantes, ¿verdad? En general es una invitación abierta.
0: Sí, ahora pues no puede uno dejar de pensar que ya estamos en, pues ya empezó, digamos, sí, legalmente el proceso electoral.
10: Sí.
0: ¿Tiene alguna intención de influir en las próximas elecciones en los partidos políticos?
10: Fíjate que la Gran Alianza es apartidista, ¿no? No andamos favoreciendo ningún partido, pero sí participamos en política, ¿no? Sí queremos influir en la política, queremos hacer un contrapeso con las autoridades y con los partidos, ¿no? Como que dejamos un hueco los ciudadanos, y ese hueco lo llenaron los partidos y el gobierno, y el ciudadano quedó al margen, y queremos volver a retomar el empoderamiento ciudadano, ¿no?
0: Este encuentro es el sábado, me
10: dice, ¿no? Sábado a las 10 de la mañana. No va a ser un evento largo, para que no se asusten, va a ser de 10 a 12 de la mañana, ¿no?
0: Sí.
10: Y para eso tenemos buenos invitados.
0: Pues, ¿y va a empezar también puntual a las 10?
10: El registro es a las 10, a las 10:30 empezamos.
0: Ah, correcto. ¿En el auditorio?
10: En el auditorio de la Asociación de Agricultores, que está por el Zapata.
0: Sí, perfecto.
10: Porque algunos de los jóvenes no saben para dónde queda.
0: Sí. Es el auditorio de la ARC.
10: De la ARC, conocen, ¿no? Así les conocemos, sí.
0: Zapata ahí, junto a la agencia Chevrolet Zapata, ¿verdad?
10: Muy bien.
0: Bueno, ¿por qué es importante este encuentro? ¿Qué esperan ustedes lograr a partir
10: de... Qué bueno que me preguntan. Mira, la idea es ahorita va a ser una propuesta general, tanto económica, política y social en cierta forma, porque queremos hacer posteriormente mesas de trabajo con los diferentes sectores hasta poder lograr lo que nosotros le llamamos un manifiesto. Un manifiesto es hacer luego un contrato con las autoridades que vengan, y también vamos a hablar con los candidatos y los partidos ahorita mientras sea la campaña, sí. Pero queremos que ese documento sea una propuesta ciudadana para que la tomen en cuenta en sus políticas públicas y realmente sea una realidad para los próximos años del nuevo gobierno, ¿no? Eso es lo que creemos los ciudadanos. ¿Quién nos nombró? Pues nos nombró la sociedad, ¿no? No somos una iniciativa muy, muy propia de los ciudadanos, ¿no?
0: Y esto, digamos, participan políticos de partidos o...
10: Ahí no, en la alianza, alianza no. Es al contrario.
0: Es apartidista.
10: No, inclusive, o sea, estamos tratando de que ni siquiera las cámaras y organismos participen, sean puras organizaciones civiles como Gobierno Ciudadano, México Digno. Ajá. Algunos colegios sí están, como el Colegio de Economistas y el Colegio de Arquitectos están.
0: Digo, ya en lo particular, sí, cada quien tendrá su orientación.
10: Exactamente.
0: Política, ¿verdad? Pero organismos que representan, digamos, a la sociedad sin partido.
10: Esa partidista
0: es el sector más grande de la sociedad.
10: Es el sector más grande.
0: Sí.
10: Y luego queremos entrar a otras vamos a llamar labores, que es la promoción del voto.
0: Sí.
10: Y luego el cuidado del voto, el cuidado de las casillas. Y luego, pues, seguir la defensa del voto. O sea, tenemos mucha amplitud en después de que ocurre lo del evento este, ¿no? Hay mucho trabajo.
0: O sea, esperan que este sea, digamos, el arranque de una serie de actividades.
10: Sí, esto ya no debe de parar, pues, es el inicio de un movimiento ciudadano real, de empoderamiento ciudadano, ¿no? Sí. Y luego el liderazgo es rotativo, o sea, yo el diciembre termino y sigue otro líder, ¿no? Nadie está enquistado en nada. Ha sido un poquito al principio difícil controlar a tantos líderes, pues, pero ya nos pusimos de acuerdo.
0: ¿Y todos quieren ser?
10: Todos son líderes, pues.
0: Todos participan.
10: Ah.
0: ¿Es un encuentro estatal?
10: Es un encuentro estatal, fíjate que también nos costó trabajo, porque ya tenemos en Los Mochis y en Mazatlán, ¿no?
0: En los 20 municipios del, sí, estado. Y veo que hay organizaciones y dirigentes de, sí, de Los Mochis, de Mazatlán, de, sí, diferentes lugares.
10: Ahorita tenemos Culiacán, Mazatlán y Mochis. Nos falta todavía recorrer todos los municipios para que se incorporen también, ¿no?
0: Sí.
10: Queda mucho trabajo, como te digo. Queremos todos tener un centenar de organismos ahora para este próximo año.
0: Va a estar Manuel Cloutier ahí, por cierto,
10: ¿verdad? Fíjate que invitamos a una plática, no como proponiéndolo de candidato. Es más, no quería darnos la plática porque él decía que lo querían plasear. Para, sí, nada. Él dice que yo no se desmarca. Lo invitamos como para una plática de empoderamiento ciudadano, ¿no?
0: Ajá.
10: Y después va a haber un cierre, un mensaje. Yo creo que también va a ser un mensaje político también.
0: ¿Haberman en calidad de qué?
10: Javier es parte también del grupo de los agricultores que nos está apoyando, ¿no?
0: Ah, correcto. Entonces, digamos que van como ciudadanos en lo particular.
10: Todo el mundo va como ciudadano. Pues, o sea, perfecto. No tenemos ningún invitado político, ni como te digo, es difícil a veces desmarcarse, pero sí queremos lograr ese desmarque, que sea un movimiento ciudadano puro, pues.
0: Eso es. ¿Pueden asistir como ciudadanos, en lo particular, representantes de organismos del sector privado?
10: No, de hecho están invitados, todas las cámaras.
0: Todas las cámaras.
10: Sí, Coparmex ya nos confirmó, la Canaco, es que ejecutivos de ventas, sí. los Canacintras, arquitectos. Muy bien, y también todos los dirigentes de los partidos políticos ya nos confirmaron. Y pues van a oír el mensaje que les vamos a dar.
0: También todos los dirigentes de los partidos les confirmaron. ¿Todos, incluyendo Morena?
10: A ellos los invitamos.
0: ¿Y ya les confirmaron o no?
10: No nos han confirmado. Ah,
0: entonces todos con excepción de Morena.
10: Pues no sé, a lo mejor sí llegan, ¿no?
0: Ah, bueno, pues sí. Entonces sería. La invitación es abierta.
10: ¿No? Sí, claro. O sea, no podemos ser restrictivos.
0: Eso es. Sábado próximo, o sea, mañana.
10: Sí.
0: ¿Ya es mañana?
10: Mañana, ¿sí? Sábado 3 de octubre a las 10 de la mañana es el registro.
0: En el auditorio del ARC, ahí hay que registrarse y a las 10:30 arranca.
10: Exactamente. Sí, ojalá que mucha gente vaya, porque sí es muy importante mandar ese mensaje de ciudadano, de empoderamiento ciudadano, ¿no?
0: Va a estar Guillermo Arón Sánchez también, ¿verdad?
10: Fíjate que es el que va a ayudarnos con el Colegio de Economistas, sí, con la propuesta económica, ¿no? Es muy general, la idea luego es hacer esos meses de trabajo después, ¿no? De ir haciendo todos los más detalladamente la propuesta que se va a hacer en ese manifiesto general que queremos hacer, presentar, ¿no?
0: Muy bien, pues yo le agradezco que esté aquí y con mucho gusto estaremos ahí en la cobertura.
10: Siempre muy agradecido por todos tus apoyos, ¿no? Muchas gracias y te esperamos por allá.
0: Ahí estaremos en la cobertura.
10: Esperamos que Línea Directa esté por ahí.
0: Sí, por supuesto, vamos a estar ahí presentes y vamos a estarle informando a la sociedad lo que ocurre ahí. Muchas gracias, Agustín.
10: Contrario, Víctor, muy amable.
0: Gracias. Agustín Olivera Jones, coordinador general de esta gran alianza ciudadana. En Línea Directa, una pausa, regresamos.
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0: Estamos de regreso. Rachel, el huracán bajó a categoría 2. Registra vientos de 180 kilómetros por hora. Está frente a las costas de Colima. Sus efectos se van a sentir con lluvias, reiterando el pronóstico. Usted lo puede consultar en línea directa portal.com, sección clima. Y vamos ahora a los deportes.
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0: Mi estimado Charlie Castro, ¿cómo estás? Buenos días.
3: Buenos días, Víctor. Buenos días al auditorio de Línea Directa. Pues bueno, hoy 2 de octubre se cumple el plazo para adquirir los paquetes de la carrera RSN Te Quiero Culiacán en preventa. Hoy es el último día para que ustedes puedan adquirir estos costos en preventa, que son de los 400 pesos. Y recuerden que esta carrera se va a llevar a cabo el próximo domingo 8 de noviembre en punto de las 6:30 de la mañana, donde van a poder obviamente recorrer distancias de 3, 5 y 10 kilómetros. Hay que recordar que es una carrera completamente familiar, donde puedes caminar, puedes trotar, puedes correr, ya sea con tu familia, con quien guste. Y por supuesto, RSN Te Quiero Culiacán es la carrera más esperada en este último trimestre del 2026. En más información para los amantes de las grandes ligas, quedaron definidas las series divisionales. La postemporada 2026 de las grandes ligas va a abrir un nuevo capítulo en su historia. Esto después de que la ronda de comodines definiera a su último clasificado para dar pie a las series divisionales, escenario donde 8 equipos van a competir en series de 5 juegos que emocionan a millones de aficionados. Los Bravos de Atlanta fueron el último invitado y se unió a Medias Blancas de Chicago, Yankees de Nueva York, Los Ángeles Dodgers, Cleveland Guardians, los Rays de Tampa Bay, también los Padres de San Diego y Cerveceros de Milwaukee, como las organizaciones que mantienen con vida sus aspiraciones de coronarse en una serie mundial. ¿Cómo quedan ahora sí que colocadas las llaves? Los White Sox de Chicago a partir de mañana empiezan serie contra Cleveland, los Yankees contra el equipo de Tampa Bay Rays, los Padres de San Diego contra los Cerveceros de Milwaukee y los Dodgers de Los Ángeles se van a enfrentar a los Bravos de Atlanta. En el mundo del boxeo también hubo noticias, y es que Canelo Álvarez quiere que su última pelea sea en México. ¿Será que el retiro ya está previsto? Pues Saúl "El Canelo" Álvarez volvió a hacer tendencia en redes sociales tras revelar uno de sus grandes sueños, confirmando que desea poder estelarizar una velada de antología en el Estadio Azteca para marcar su retiro como profesional, un objetivo que se ha intensificado después de visitar el Coloso de Santa Úrsula durante la pasada Copa del Mundo. Así lo reveló para ESPN Knockout. Así que el Canelo Álvarez, si tiene un deseo, es retirarse en las instalaciones del Estadio Azteca. Se siguen reforzando los equipos de la Liga Mexicana del Pacífico, y en esta ocasión fueron los Tomateros de Culiacán quienes anunciaron un nuevo refuerzo, y se trata de Robert Selman, un refuerzo extranjero que llega para enfundarse en la casaca guinda apenas a 2 semanas de iniciar su aventura por la campaña 26-27 en la Liga Mexicana del Pacífico. Los Tomateros de Culiacán siguen moviendo sus piezas en búsqueda del campeonato y por ello anuncian a Robert Selman, que va a vestirse de guinda para la siguiente campaña, quien estará buscando fortalecer el bullpen del equipo de la capital sinaloense. Hay que recordar que Selman presume 7 años de experiencia en el béisbol de grandes ligas con Mets de Nueva York y también con los Cachorros de Chicago, donde logró trabajar por 184 juegos y 289 ponches. Llegar lo mejor posible a la temporada fueron las palabras de Lupe Chávez con Cañeros de los Mochis. El lanzador sinaloense Guadalupe Chávez hace intensa pretemporada con el Club Esmeralda de cara a una experiencia más en la Liga Mexicana del Pacífico, así que el nativo del municipio del Fuerte indicó que ya se ponen poco a poco a tono en los juegos de preparación rumbo a la fecha inaugural, que será el próximo 14 de octubre, en la que Cañeros de los Mochis va a recibir en el Chevron Park al equipo de los Algodoneros de Guasave. Así que en una entrevista para Línea Directa, Lupe Chávez declaró que la emoción por iniciar una nueva temporada ha crecido conforme han ido celebrándose los juegos de exhibición, aunado a la gran competencia que existe en Cañeros de los Mochis. Por cierto, también quien ya llegó al campamento de los Venados de Mazatlán fue Gabriel Cancel, que ya reportó al estadio Teodoro Mariscal. El puertorriqueño Gabriel Cancel es una de las barajas importantes en el roster del Club Venados de Mazatlán para esta próxima temporada y viene con buenas credenciales después de haber tenido buena temporada con los Pericos de Puebla en Liga Mexicana de Béisbol y será el elemento que aporte el poder para el equipo de los Venados. Ayer también por la tarde-noche reportó al campamento de los Algodoneros de Guasave Carlos Vázquez, este lanzador que estuvo jugando la Serie del Rey para el equipo de los Olmecas de Tabasco. Víctor, es lo más sobresaliente de los deportes. Ayer los cuatro equipos de Sinaloa recibieron el premio Orgullo Sinaloense 2026.
0: Charlie, muchas gracias.
3: Muchas gracias, Víctor. Buenos días.
0: Charlie Castro, de los deportes.
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0: Es 2 de octubre y no se olvida, hoy vamos a hablar en tiempos actuales de los retos que enfrentan hoy los jóvenes. Jóvenes, ¿quién los escucha hoy? Y los retos, pues ahí la pregunta en YouTube es para la audiencia. ¿Cuál es el principal reto que están enfrentando hoy los jóvenes en el país y en Sinaloa? Seguridad y violencia, continuar sus estudios, conseguir un buen empleo o salud emocional. ¿Con cuál respuesta te quedas? Será el tema en la mesa de análisis, pero antes tenemos más noticias. Regresamos.
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0: 8 de la mañana con 9 minutos. Vamos a lo más relevante de la información nacional e internacional.
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0: Y hoy con información nacional, Axel, ¿cómo estás? Buenos días.
2: ¿Qué tal, Víctor? Muy buenos días al auditorio de Línea Directa. Durante la conferencia matutina de la presidenta Claudia Sheinbaum, el titular de la Secretaría de Seguridad y Protección Ciudadana, Omar García Harfuch, dio un informe tras este lamentable ataque ocurrido ayer en la Escuela Secundaria General número 3 en Torreón, Coahuila, donde una subdirectora perdió la vida y varias personas resultaron lesionadas. García Harfuch detalló que las investigaciones preliminares señalan como responsables a dos hermanos de 18 años, exalumnos del plantel, quienes ingresaron con armas blancas se agredieron a personal docente y estudiantes. El funcionario expresó sus condolencias a la comunidad escolar y confirmó que el gobierno federal trabaja en absoluta coordinación con la Fiscalía de Coahuila para dar seguimiento a las investigaciones. Y vamos a escuchar las palabras que daba Omar García Harfuch en la conferencia matutina.
3: Ayer en Escuela Secundaria General número 13, ubicada en Torreón, Coahuila, las investigaciones preliminares indican que dos jóvenes mayores de edad, identificados como hermanos y exalumnos del plantel, ingresaron a la escuela y agredieron con armas blancas a personal educativo y estudiantes en distintos puntos de las instalaciones. Durante la agresión, una integrante del personal directivo resultó gravemente lesionada y posteriormente perdió la vida. Expresamos nuestras condolencias a su familia, a sus compañeros de trabajo, a sus alumnos y a toda la comunidad escolar.
2: Las palabras del secretario de Seguridad a nivel federal. Por instrucciones de la presidenta Claudia Sheinbaum, se conformó un grupo interinstitucional integrado por la Consejería Jurídica, la Agencia de Transformación Digital, la Secretaría de Educación Pública, el Centro Nacional de Inteligencia y la propia Secretaría de Seguridad y Protección Ciudadana, además de instituciones académicas. El titular de la Secretaría anunció una serie de medidas para prevenir futuros ataques en entornos escolares, entre ellos un decreto en preparación que va a establecer obligaciones para las plataformas digitales y las redes sociales en materia de detección, reporte y eliminación de contenidos que inciten a la violencia. Se busca, pues, evitar hechos como el de Torreón ayer, donde perdió la vida una integrante del plantel docente y cuatro personas más resultaron lesionadas. Por demás, lamentable, y qué bueno que se estén tomando las medidas indicadas. Y en otros asuntos, este día se confirmó la detención del llamado Capitán Sol o Mike, quien estaba identificado como una pieza clave de este caso conocido como el huachicol fiscal. La Secretaría de Marina dio a conocer esta detención de Miguel Ángel N. Contaba con una orden de aprehensión por delitos en materia de hidrocarburos. A través de un comunicado, la dependencia detalló que la captura se realizó en colaboración con la Fiscalía General de la República y ocurrió en el municipio de Zapopan, en Jalisco. Era una pieza clave, dicen, y traía el combustible robado desde Estados Unidos hacia México mediante buques tanque. Reclutaba a miembros de la organización y distribuía el dinero y era un enlace directo con, pues también aseguran, mandos de la Marina. Y finalizamos, Víctor, pues con temas políticos. Andrés Manuel López Beltrán, hijo del expresidente Andrés Manuel López Obrador, formalizó su inscripción en el proceso interno de Morena rumbo a las elecciones federales del 2027 como aspirante a coordinar los comités de defensa de la Cuarta Transformación en el Distrito 6 de Tabasco. El anuncio fue realizado ayer por el propio López Beltrán mediante sus redes sociales, donde compartió imágenes de los recorridos que ha realizado por distintas comunidades de la demarcación. El registro formal, pues, es parte del procedimiento de Morena para definir a quienes van a encabezar estas coordinaciones distritales, pero llama la atención el caso de Andrés Manuel López Beltrán porque lo anuncia un día después de que su padre, pues, lanza este video largo donde reaparece anunciando su nuevo libro, pero hablando así sobre la política en nuestro país. Víctor Auditorio, el reporte.
0: Axel, muchas gracias.
2: Pendiente, Víctor, muy buenos días.
0: Axel Avendaño.
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0: Melissa, ¿cómo estás? Muy buenos días.
4: Buenos días, Víctor, y al auditorio de Línea Directa. Arrancamos la información de los espectáculos. La legendaria banda mexicana Panteón Rococó debutó en el Tiny Dex Concert como uno de los artistas latinoamericanos programados para la sexta edición del Mes de la Herencia Hispana, presentación que la agrupación inició dedicando uno de sus éxitos a los más de 100.000 desaparecidos en México. Al ritmo de Arréglame el Alma, la voz de Dr. Chenca comenzó a sonar en los primeros minutos de su presentación. El concierto de poco más de 20 minutos recorrió sus tres décadas de trayectoria y trajo esa nostalgia a sus fans de cuando Panteón Rococó ofrecía conciertos gratis en escuelas preparatorias de la Universidad Nacional Autónoma de México. Las fiestas de octubre 2026 en Guadalajara tienen una nueva sorpresa para los seguidores del pop latino. Santos Bravos se presentarán el próximo 28 del presente mes en el Auditorio Jalisco, escenario principal de la celebración tapatía. La agrupación fue revelada este 30 de septiembre como uno de los artistas sorpresas que permanecían pendientes dentro de la cartelera. La presentación de Santos Bravos en Guadalajara cobra especial relevancia luego de que sus seguidores pidieran una fecha de la agrupación en la ciudad. Y ya para finalizar la información de los espectáculos, la agrupación estadounidense Maroon 5 regresó a la capital del país luego de 4 años de ausencia para presentar su más reciente gira frente a más de 12.000 personas. La banda llegó con un repertorio construido a partir de distintas etapas de su trayectoria, desde los primeros éxitos que los colocaron en las listas internacionales hasta las canciones más recientes. Posteriormente, el vocalista de la banda tomó el micrófono para saludar en español a las personas presentes en el recinto. Cabe destacar que la banda se presentará este 3 de octubre en el Estadio Borregos en Monterrey. Víctor, auditorio, estos fueron los espectáculos.
0: Muchas gracias, Melissa. Son los espectáculos.
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0: Dos de octubre, no se olvida, ¿quién escucha hoy a los jóvenes? Es el tema en la mesa. Regresamos.
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0: Estamos de regreso, estamos en la mesa de análisis de Línea Directa, primera emisión de este viernes 2 de octubre. Permítame saludar a la compañera y compañeros en la mesa. Araceli, ¿cómo estás? Buenos días.
20: Buenos días, Víctor, gusto en saludarte, saludar a los compañeros, al auditorio de Línea Directa y muy buenos días al equipo.
0: Jesús, ¿cómo estás? Buenos días.
21: ¿Qué tal, Víctor? Buenos días para los compañeros, para la compañera, un saludo para que nos escuchen en La Puma, Badiraguato, Víctor.
0: Saludos, saludos a Badiraguato. Juan, ¿cómo estás?
22: Buenos días, qué lástima audiencia. Yo quiero aprovechar para felicitar a mi mamá. 2 de octubre no se olvida porque es cumpleaños de mi mamá.
0: Ah,
22: es
0: su cumpleaños.
22: Así que no, le mandamos un abrazo. Sí, a mí no se me olvida porque es cumpleaños de ella.
0: Felicidades a tu mamá. Armando, buenos días.
23: Buenos días, Víctor, a todos, compañeros, un gusto.
0: El 2 de octubre, efectivamente, de 1968, no se olvida. En Tlatelolco, Ciudad de México, el gobierno reprimió una movilización estudiantil, hubo jóvenes asesinados, ahí está la historia, heridos, detenidos. Hoy se cumplen 58 años. La conmemoración es una oportunidad para abrir una conversación sobre el tema, pero en tiempo presente. ¿Qué espacios tienen hoy las y los jóvenes para expresar sus inquietudes, participar en las decisiones y ser escuchados? Los temas centrales son sus derechos, sus expectativas y las respuestas que encuentran hoy en la sociedad. Hoy, efectivamente, los desafíos que enfrentan los jóvenes van desde la violencia y la salud emocional hasta las dificultades para continuar sus estudios y conseguir un buen empleo, un empleo digno. De 1968 al día de hoy, las juventudes tienen una voz capaz de influir en las decisiones o se les escucha solo en el discurso. Abrimos la mesa, Jesús.
21: No, y a veces ni eso, Víctor. Son 30 millones de jóvenes los que viven en México entre 15 y 29 años. Y habría que decir que de entre ellos también hay un crisol de diferencias tremendas. Es decir, hablar de la juventud de México es hablar de una diversidad grandísima, con identidades distintas, con pensamientos distintos, con formaciones ideológicas distintas, y lo más importante, con aspiraciones diversas y distintas también. Entonces, es complejo hablarle a la a la juventud urbana, la juventud rural, la juventud estudiada, la juventud que no ha tenido acceso a la educación, la juventud que tuvo una infancia sana, cumpliéndose sus derechos elementales, y la juventud que no tuvo eso. Es decir, esa es la complejidad, pues. Sí. Pero si algo tienen en común los jóvenes, Víctor, y que a mí que me gusta trabajar mucho con ellos, es que tienen un pensamiento de futuro que generalmente es positivo, es decir, es de destrucción para construcción, o de cambio, vamos a ponerlo de alguna manera, para no utilizar palabras negativas. Y los jóvenes están ahí en sus entornos. Son ellos los que, cuando el gobierno no llega a limpiarle las canchas, las limpian ellos, para poder tener un espacio de juego. Son ellos los que, pues además, exigen mayores calidades en cuanto

0: política vía partidista, pero sí a través, por ejemplo, de lo que está sucediendo en su comunidad.
1: Eso es. Araceli, vamos contigo.
2: Hoy 2 de octubre se recuerda el trágico acontecimiento de Tlatelolco en la Ciudad de México, aquel movimiento estudiantil del 68 que cambió la historia de México para siempre. Aquella fue una generación de jóvenes que luchaba por las libertades, por la democracia. Esperemos que esta conmemoración no sea otra más con actos vandálicos en el centro histórico de la Ciudad de México, como ha sucedido en los últimos años. Y los jóvenes de hoy viven en un México muy distinto, en un mundo que se ha transformado, que ha cambiado. Y hoy en día los jóvenes ya no toman la calle, ya no salen a la plaza pública. Hoy en día las nuevas generaciones viven en una sociedad donde la tecnología digital determina mucho cómo va a ser la conducta individual. Y hoy hay muchas más oportunidades para que los jóvenes puedan estudiar. Hay una gran cantidad de universidades públicas, la educación superior, podríamos decir que se ha masificado, y desde el gobierno se ofrece un sistema de becas para los jóvenes que estudian. Un problema en México, en el estado de Sinaloa, es la falta de oportunidades laborales. Existe el programa social Jóvenes Construyendo el Futuro, pero lamentablemente sus alcances, los resultados son limitados, y el grave problema de la violencia criminal que se registra en Sinaloa, prácticamente en todo el país, afecta a los jóvenes. Una gran cantidad de jóvenes son reclutados por la delincuencia organizada, una gran cantidad de jóvenes son asesinados, desaparecidos, y se están rompiendo récords en materia de feminicidios como nunca antes visto. Una gran cantidad también de jóvenes son detenidos y van a la cárcel por participar en actividades de la delincuencia organizada, y la generación de hoy ya no están tan politizadas como aquellas del 68. Para los jóvenes de hoy, para muchos, la política no es un asunto que les interese, no es un asunto que les motive. Muchos jóvenes dicen que lo que desean es pasarla bien. Eso es lo que realmente los mueve en la vida. Y desde todos los niveles de gobierno, el estatal, el municipal y el federal, existen institutos públicos de atención a los jóvenes, pero estas dependencias son oficiales, muchos trámites democráticos, sin presupuesto, sin visibilidad, sin presencia social. Y bueno, ya iremos ahondando en otras participaciones y otros aspectos fundamentales.
1: Eso es. Vamos contigo, Juan.
3: Bueno, el 2 de octubre fue un movimiento que en México se sumó a grandes movimientos mundiales en los 60, donde los jóvenes buscaban romper un poco con el paradigma del pasado, donde el gobierno controlaba todo y a los jóvenes los tenían presos y sometidos a los estándares que marcaban directo desde los gobiernos o la sociedad. Se creó entonces los movimientos contraculturales de los 60, los movimientos hippie, los movimientos de la paz, y en México llega con los médicos, sobre todo médicos, fueron los que comenzaron a salir a las calles, ya luego se traslada a los universitarios, y ahí pues muchos la historia ya conocemos, donde los jóvenes salen a la calle, el gobierno no sabe qué hacer, no sabe cómo reaccionar, y termina con un ¿cómo lo podemos decir? Con un enfrentamiento, porque también no se sabe qué pasó exactamente el 2 de octubre, pero fue más allá de un día, fue un movimiento muy grande, juvenil, que a la fecha tiene repercusiones, porque varios de los personajes que participaban en aquel movimiento hoy ya ocupan cargos populares, de elección popular, y ya mandan en el país. Ya no están tan jóvenes, absolutamente, aquellos que andaban en aquellos trajinares. De aquellos tiempos ahora hay mucho, mucho cambio, muchas modificaciones en la estructura de cómo los gobiernos ven a los jóvenes. Antes los veían pues como una amenaza al status quo, y ahora no hay partido político que no alabe, abrace y trate de lanzar políticas especializadas en los jóvenes. Creo que eso es el cambio más grande que nos trajo el movimiento del 68, no nada más en México, sino en el mundo, donde los jóvenes los veían como una carga y ahora los ven como un activo. Todos los partidos políticos, la propia sociedad necesita a los jóvenes para seguir construyendo, seguir trabajando, seguir produciendo. Entonces, sí, eso yo creo que si algo podemos rescatar de la herencia de ese movimiento de los 60 fue cómo la sociedad empezó a ver a los jóvenes de una manera distinta, ¿no? Creo que hoy en día la juventud tiene infinitamente más espacios de los que lo tenían en aquellos tiempos. Ya hay incluso, aunque no me guste, pero hay cuotas ya para los jóvenes en algunas partes de la política, incluso en el sector empresarial ya te lo manejan. Lo que no me gusta todavía es que jóvenes lo ponen a 35 años, eso sí, no me gusta. Los partidos políticos lo definen algunos hasta 35, 30. Para mí joven tendría que ser el 25, y de ahí para adelante pues ya eres un adulto.

0: aspecto funcional y todo lo que más quieras, ¿no? Pero todavía andan cuarentones ahí queriéndose sumar a la... Sí, es cierto, la juventud es, a ver, sáquense, después de los 25 ya no son jóvenes, después de los 25 ya entran adultos funcionales completos, con plenas capacidades y derechos. Sí,
1: ya se agüitó, Cristian.
0: Ya se agüitó, hay hambre, ya hay que dejar eso de lado, ¿no? Entonces, para mí, la fuerza juvenil sí va hasta los 25 años, sí. Pues cada quien lo va a definir como le pega y le venga en gana. Bien. Pero a mí, lo personal, hasta ahí tendría que ser un movimiento y un actor joven. De 25 para arriba, sí. Disculpen, pero ya son, ya entra en otra categoría, para mi gusto.
1: Armando, vamos contigo.
2: Pues sí, 58 años han transcurrido desde aquel trágico 2 de octubre de 1968. Cuando en la Plaza de las Tres Culturas, Tlatelolco, Ciudad de México, se convirtió esa plaza en el centro de la historia, histórico de la masacre estudiantil. Muchos muertos, detenidos, desaparecidos. Que creo que ahí nació de alguna manera la esencia de las Madres Buscadoras, que hasta la fecha, en otro contexto, ahí están agrupaciones de madres buscando hijos desaparecidos. En aquel tiempo se hablaba de que fue el gobierno el que los desapareció. Se creó el grupo Eureka, todos lo recordamos, que encabezó Rosario Ibarra de Piedra muchos años. Entonces, ese reclamo estudiantil, yo veo, yo creo, y que se sigue dando. Los jóvenes son utilizados. Ahí en el movimiento 68, luchando por una apertura democrática, por libertad de expresión y de reunión, porque hubo un tiempo en que se prohibía las reuniones de grupos así, porque ya lo consideraban pues parte de una guerrilla. Recordemos que nació la guerrilla 23 de septiembre y que pues estaba desestabilizando de alguna manera al gobierno. La no represión y la justicia social eran los elementos que a los jóvenes se inculcaron en su mentalidad para salir a luchar en contra del gobierno. Y bueno, yo creo que esos intereses, hubo intereses políticos injerencistas que hicieron uso de la valentía, de la temeridad propia de los jóvenes de aquel momento, y que siguen siendo de la misma manera aún los jóvenes de ahora. Pero esa temeridad, esa valentía y esa disposición de luchar por ciertas causas sociales, políticas, culturales, deportivas de los jóvenes, son utilizados, fueron utilizados en aquel tiempo y ahora todavía siguen siendo utilizados los jóvenes. Ciertamente yo coincido con Juan, decimos oportunidad para los jóvenes, sí, pero si llega un joven de 25 años, es la edad máxima, creo que, o son 30 los que les dan para poder ser presidente de la República, hasta 30 años según la Constitución, para poder ser presidente de la República. Entonces, un joven de 25 años que quiera ser gobernador, luego le salen, no, está muy chico, necesita madurar, le agarrar experiencia, y empiezan las clases, los grupos políticos, los partidos, bien, a decir, todavía no es tu tiempo, tienes mucho por delante. Y bueno, esa es la principal traba que empiezan a sentir los jóvenes.
1: Entre la violencia, el abandono escolar, la falta de empleo digno, de un buen empleo, el problema de la salud emocional, ¿qué es lo que está frenando a los jóvenes hoy? Otra vez, aterrizando en los tiempos actuales.
3: Acompañan las carencias que vive toda la sociedad, Víctor. También incluso algunos con falta de alimentación en zonas muy marginadas. Difícil pensar que un joven pueda lograrse si no tiene la formación desde niño, que es la óptima para poder pues tener una vida plena, ¿no? Si vives en un municipio con carencia alimentaria, pero también de ingreso, pero también de desarrollo humano, pues difícilmente vas a poder como tener una adultez en plenitud. Cuando hablamos de carencia, hablamos, por ejemplo, hay municipios, vamos a hablar del estado de Sinaloa, ¿no?
1: Sí.
3: Hay municipios como, otra vez el sur, Escuinapa, Rosario, Choix, que no necesariamente, Badiraguato, que no necesariamente tienen carencia alimentaria. Gracias a Dios hay lo suficiente para poderse alimentar. Difícilmente vas a encontrar a alguien que no pueda hacer sus tres comidas al día por múltiples razones, ¿no? Pero tienen una carencia brutal en el tema de desarrollo humano. no hay espacios para el aprendizaje técnico, científico, no hay teatro, no hay biblioteca, o las que están son muy precarias, no hay un espacio para poder desarrollar tus temas de cultura o de conocimiento más allá de lo que se da en la comunidad.
1: No hay internet en algunos casos.
3: En algunos casos no hay internet, o es muy limitado el acceso, o muy caro. Y eso, Víctor, termina definiendo el futuro por completo.
1: Sí, los margina.
3: Así es una parte de la marginación que tiene la juventud. Entonces, el acceso a eso es muy importante para poder pensar en el desarrollo del futuro. Algunos dirán, bueno, pues es que lo primero es comer, lo primero es estar saludable, lo primero es... Sí, pero digamos que eso ya en muchas partes de nuestro país, incluso en nuestro Sinaloa, ya lo alcanzamos. Eso es para bien, pues, ¿no? No como en los años 30, 40 o 50, donde había mucho tipo de carencias. Sí. Ahora la carencia está en otro tema, en si la educación es lo suficiente buena como para poderte incentivar un mercado laboral cada vez más exigente, en si tienes esas capacidades que se te van, que se tienen que ir formando desde la niñez y desarrollando en la juventud para poder entrar en plenitud. Es decir, eso creo que son ahora los nuevos temas. Y otra cosa bien interesante, a diferencia, o sea, dos cosas, ¿no? Una de crítica muy dura. Bueno, ahorita que me toque, podríamos decir, en comparación de políticas públicas de la juventud de antes y de ahora.
1: Ahorita retomamos eso. ¿Qué está frenando el desarrollo de los jóvenes en medio de toda esta problemática que estamos revisando, Araceli?
4: Pues la falta de una política pública que se anticipe a lo que realmente necesitan y requieren los jóvenes. Está siendo una política que pudiéramos ver de forma asistencialista, y eso deja de lado otras aristas. Pero si observamos los parámetros y cómo pueden estos vincularse o interseccionarse, en este caso la violencia, y la violencia en todas sus formas, no solamente la parte física, sino la estructural, la simbólica, y cómo esto va limitando la movilidad de la juventud, el acceso a los espacios públicos y también su proyección a futuro. De igual forma, hay que revisar por separado, con índices, evaluar, dar un seguimiento a cuál es la causa de ese abandono escolar, porque cada joven representa una historia en lo particular que muchas de las ocasiones no lo vemos, y también cuáles son esas barreras que está enfrentando para dejar los estudios, porque eso también puede reducir el capital cultural, las trayectorias individuales y por ende de una sociedad, y las condiciones laborales. Esta es una situación muy preocupante porque ni en México ni en Sinaloa se están ofertando estas oportunidades con sueldos, y por eso estamos viviendo la fuga de talentos de aquí en Sinaloa, porque es una fuente de incertidumbre. Ahora bien, los bebés que nazcan ahorita, no hay una carrera ahorita en específico, porque todo esto va a ir cambiando, dadas las condiciones tecnológicas e inteligencia artificial, y no estamos adecuando tampoco los planes de estudio a las exigencias que estamos viviendo actualmente. El tema de salud emocional. Este tema de salud emocional me parece a mí una columna vertebral, porque tenemos que revisar qué es lo que ha estado pasando en los últimos años. Venimos de una pandemia del COVID, luego en el caso de Sinaloa, en el caso de varios municipios, también aquí tenemos como Culiacán, 2 años de una crisis de inseguridad, de violencia, y eso está lastimando gravemente a la juventud. Yo creo que si hubiera un piso, a lo mejor un ladrillo por donde empezar, o dos, hay que enfocarse en 2 cuestiones fundamentales. Una es la salud emocional. Si esa herencia podemos articular acciones entre sociedad, autoridades educativas, las autoridades de los 3 niveles de gobierno, me parece que hay que apostarle a eso. ¿Cómo reconstruimos esta salud emocional? Y la otra vertiente, ¿cómo les garantizamos afrontar los tiempos que estamos viviendo con la educación digital y con la alfabetización digital? Esos 2 brazos van a formar parte fundamental del crecimiento, no solo de ahorita, sino del futuro.
1: Bien, Juan, ¿qué frena a los jóvenes hoy?
0: Pues lo que frena casi todos los personas.
1: ¿Quién les está cerrando oportunidades?
0: Pues a ver, lo que frena, yo una vez leí por ahí un libro y me gustó mucho, que decía que los jóvenes evidentemente tienen problemas muy particulares, pero al joven hay que tratarlo como ser humano y como adulto. ¿Por qué? Entonces, ¿qué le falta al joven? Lo que le falta a un adulto. ¿Qué le falta? Oportunidades de empleo, pues los jóvenes tienen, y los adultos, digamos que poniéndolo en ese sentido, ese grupo de edad, también tienen broncas con el empleo. Tienen broncas de acceso a salud, aunque lo utilizan menos, también tienen un problema de acceso a salud. Tienen un problema de pensiones. Los jóvenes no lo están sintiendo en ese momento, pero lo van a llegar a tener. Básicamente son los mismos problemas que tiene la gran mayoría de ciudadanos con sus asegúnes, que por ejemplo el tema de las oportunidades de empleo, salen de una carrera y batallan mucho en encontrar, pero también lo hacen las personas que tienen años que ya se graduaron y están batallando en encontrar también trabajo en sus áreas donde fueron graduados. Creo que sus problemas por más puntuales que nos parezcan, si tenemos una sociedad con oportunidades, también se van a ir agregando. Y ahorita se comentaba eso, yo siempre digo que en política, por ejemplo, que a los jóvenes cuando les quieren dar oportunidades, dicen y los abrazan los políticos y les dicen y les soban, este joven tiene un talento y un futuro enorme. Y el joven voltea y le dice, oiga, ¿y puedo tener su puesto, su cargo? No, espérate, jovencito, ¿de qué se trata? Si no estamos hablando de eso, estamos hablando de una formación. Entonces, los jóvenes cuando piden oportunidad, los jóvenes antes de que piden oportunidad, son todos los adjetivos buenos, bonitos, maravillosos que podamos tener. En el momento que el joven pide tu espacio, dices, oye, ya no, ya la juventud ya no se vuelve una ventaja, se vuelve una desventaja.
1: Pero tienes que trabajar también, ¿no?
0: Ah, bueno, estoy de acuerdo, a lo que me refiero es que entonces esa juventud y leer ya no se volvió una ventaja, ya le dicen, no, espérate, pues no tienes experiencia. Entonces, ahí también somos bien hipocritones nosotros como sociedad, cuando por un lado le damos la palmadita y decimos que los jóvenes merecen oportunidades, y cuando piden nuestro espacio, nuestro lugar, decimos, no, espérate, te falta experiencia. Sí somos hipócritas, somos bastante con ellos doble cara, porque, por ejemplo, si ahorita un joven llegara aquí a la mesa y dice, quiero, oye, pues yo creo, me considero con suficiente capacidad para estar aquí, que muchos lo tendrán, miles lo tendrán, no te diríamos, no, espérate, te falta experiencia, aguanta, todavía no. En el momento que un joven vaya a pedir ya nuestro espacio, ahí sí usamos la carta de la experiencia. Mientras no se metan nuestros espacios, decimos que la juventud es un activo y no un pasivo.
1: Bien, Armando, ¿tú cómo ves?
2: Es que los jóvenes deben construir su futuro, deben construir sus espacios para luchar por ellos. No se trata de que llegues de la noche a la mañana, soy joven y tú estás viejo, ya tienes 40, 50, 60 años, ya vete.
1: Hazte un lado.
2: Hazte un lado, yo vengo, soy la nueva generación. Hay que construir. Y un joven a los 22, 23 años, cuando estudia una carrera profesional, se recibe, empieza a despertar hacia el mundo productivo. Entonces, decir que sí, las juventudes, los espacios, por supuesto, que tienen todo el derecho, pero hay que construirlas. Hay que darles la oportunidad, eso sí, los espacios, abrirlos. ¿Para qué? Para que tengan la capacidad de desarrollarse y aspirar a ocupar los puestos, los cargos, si es que es en el gobierno o en las empresas, en las direcciones de las empresas que están ocupando los adultos del momento. Entonces yo creo que gobierno y sociedad históricamente hemos descuidado la atención de los jóvenes.
1: Bueno, vamos a ir a una pausa, estamos hablando precisamente aquí de los jóvenes, los retos que están enfrentando los jóvenes hoy a partir de la conmemoración del movimiento del 68, la matanza de Tlatelolco, lo que nos ha dejado históricamente 58 años. Hoy en la actualidad, ¿cuál es el principal reto que enfrentan los jóvenes? Está la pregunta en YouTube, es el tema central de la mesa, 4 opciones de respuesta. Nos quedamos en el corte aquí, nos quedamos en redes. Vamos al corte en radio, regresamos.
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5: Estamos de regreso, estamos en la mesa de análisis de Línea Directa. Aquí nos dice un radioescucha: el mundo de hoy premia la prisa, no la prudencia. Otra persona nos dice: lo peor es que muchos adultos actuamos como jóvenes de 20 años. Ah, ese es otro tema. A ver, Jesús, nos quedamos contigo.
6: Sí,
5: ¿Qué falta en los jóvenes hoy? Decíamos ahorita, paciencia, no, saber esperar,
6: la oportunidad. Yo creo que no les falta nada, en el sentido de que es bien fácil compararnos a nosotros como lo perfecto con ellos como lo imperfecto. Y no tienen un montón de lecciones que darnos, ¿eh? O sea, es cierto que es, a ver, son dos cosas distintas. Sí. Es decir, no. Imagínate el joven del 68, impetuoso, que salía a la calle, es decir, esa es la juventud. En esos tiempos sí eran los jóvenes batalla, no, hombre. ¿Qué decían los adultos de los jóvenes que salían a marchar en el 68? No, ¿qué dicen los adultos hoy de los jóvenes? ¿Qué les falta? Por supuesto que van a tener las falencias propias de la edad, ¿no? Pero también hay que entender que estos jóvenes van a venir a como sea a ocupar nuestros lugares, ojalá que se hagan las mejores condiciones, ¿no? Y si bien es cierto que tienen algunas cosas que les todavía adolecen, porque precisamente para eso son jóvenes y adolescentes, ¿no? Habrá cosas que se van a formar en el camino. El que alcance a entender esto, lo vamos a llevar muy bien. Si no, vamos a seguir como esos viejos rancios que siguen pensando que todo lo que fue en mi época fue mejor. Y lo que viene ahora, pues estos muchachos no saben nada, ni la hora. A ver, son modelos completamente distintos.
5: Estoy de acuerdo con lo que dices, pero además no todo lo viejo es malo, ¿eh?
6: No, claro que no.
5: Hay mucha experiencia
6: pero tampoco todo lo nuevo lo es. No, entonces acuerdo, creo que hay que tener bien. En esa justa dimensión y no hablar desde nuestro adultocentrismo lo que debe ser para los jóvenes, porque ahí sí nos vamos a estrellar bien feo.
5: Las instituciones están atendiendo esta problemática en el país, la problemática de los jóvenes, o intervienen solo cuando las consecuencias ya son muy visibles. En tu experiencia, Araceli, ¿qué opinas?
7: Hay programas, hay instituciones, están muy burocratizadas, no tienen presupuesto y no están yendo al encuentro de la juventud, a esos espacios donde está la juventud. Si nos vamos al aspecto deportivo, hasta que un joven sobresale, es cuando lo buscan, es cuando lo quieren apoyar. No hay una formación, no están preparando este relevo generacional, y por ende también aquí falta el reto fortalecer muchísimo la parte de prevención. Revisaba artículos científicos y las principales conclusiones hablan que no se sienten escuchados entre el 66 y el 80%, ni representado en quienes toman las decisiones, demandan espacios reales de participación con poder de decisión, mecanismos, presupuestos participativos, representación, también quieren un empleo digno, salarios justos, estabilidad económica, necesitan atención urgente en temas de seguridad, en temas de salud emocional, y requieren educación útil y oportunidades reales. Lo que les enseña ya no interesa, o ya caducó, o no los prepara para el mercado laboral actual, y piden que se escuche, que se traduzca en oportunidades concretas. Y vuelvo a lo mismo, en mi experiencia a lo largo de mi trayectoria en los espacios que he estado, tanto en administración pública o en la parte de la docencia y la investigación, Tengo la dicha de haber colaborado con grandes talentos juveniles y ver que sí quieren participar, que sí quieren ser tomados en cuenta, y en muchas de las situaciones es que les abras ese camino. A mí me gusta abrir esos espacios de escucha, ver qué es lo que está faltando, ver cómo los puedes apoyar, porque desde el espacio, por ejemplo, de la docencia, si tú crees en un alumno, en una alumna, puedes transformar una vida completa y puede ser esa diferencia entre el abandono escolar o el continuar formando o una trayectoria profesional exitosa.
5: Bien, Juan, ¿tú cómo ves?
8: Yo lo decía hace unos programas, me acuerdo que traje a colación la anécdota de un profesor que nos dijo, a ver, ustedes no estudien, me vale, al final ustedes van a ser mis competidores. O sea, entre menos estudien y no quieran estar aquí, van a salir y va a ser mi competencia.
5: Qué buena forma de provocar y sacar la
8: cara. A eso es lo que voy, a ver, sí. Los jóvenes buen salen, maestro, ¿eh? Los jóvenes van a salir y sí, van a ser competencia a nosotros, y la juventud le representa solamente una ventaja sobre todos los demás. Entonces yo creo que a los jóvenes, si están bien preparados, van a poder competir con el mundo, porque da lo mismo alguien de 27 que alguien de 49, de 63 y 64 cuando los pones a competir. Compites por un espacio, compites por los recursos, compites por todo. Entonces creo que el joven a veces le hace falta entender que está en una competencia.
5: Claro.
8: Y quien compite puede ganar o perder. Y la juventud solamente les implica una ventaja cuando la sabes utilizar a tu favor. Y siempre, yo también trabajo con jóvenes y doy clases, les digo, lo único que tienen ustedes diferente a mí es tiempo. Ustedes tienen más tiempo que yo. Ustedes saben qué hacen con ese tiempo. Lo desparraman, lo despilfarran o lo invierten. En todo lo demás estamos iguales. Su única ventaja sobre mí es el tiempo que traen.
5: O sea, ¿te quedas tirado en la cama ahí jugando videojuegos?
8: Que se vale también.
5: ¿O te pones sí, a estudiar? No, sí, pero pues no tanto, ¿no? O sea, ¿qué haces con el tiempo? ¿Cómo es sí, tú la ventaja que tienen los jóvenes?
8: Es la única tiempo? Ventaja que yo les doy, pues, es sobre sí, una persona ya formada y todo, sí, es el tiempo.
5: Eso es. Armando, ¿tú cómo ves?
9: Bueno, pues cuánta inteligencia, capacidad, fortaleza de jóvenes se han perdido, se han desperdiciado por falta de oportunidades. Muchas, estoy seguro. Sinaloa posee jóvenes inteligentes con deseos de superarse, pero si no están los espacios para hacerlo, la orientación y la motivación, va a estar muy difícil que lo logren. Yo por eso dije en el segmento anterior, gobierno y sociedad históricamente hemos descuidado la verdadera atención de los jóvenes, atención y motivación, como insisto, para lograr su desarrollo académico, social y cultural. Los ponerles una escuela enfrente de tu domicilio o una universidad no significa que ya le resolviste la vida a ese joven. Hay que motivarlo, hay que decirle y enseñarlo a valorar las cosas, lo que está enfrente, los retos del futuro. Hay mucho que mostrarle y que decirle y que orientarlo, pero si lo dejamos solo a que él decida a ver qué quieres hacer, y usted tiene la universidad enfrente de tu casa, pero le sacas la vuelta porque allá atrás de la universidad está otra opción que le están ofreciendo otros intereses no tan sanos ni tan positivos, muchas veces se van hacia el traspatio de la universidad y ahí es donde empieza el problema. Entonces yo creo que hay muchos, por supuesto, que frenos en estos momentos, muchas situaciones que frenan esos ímpetus, esos son los deseos de los jóvenes. La violencia en estos momentos ha generado un estancamiento fuerte para los jóvenes, desmotivación. Se han desmotivado muchísimos. El abandono escolar es una parte esencial que ha provocado este tipo de inseguridad. Y la falta de oportunidades de empleo. Muchos jóvenes salen de su universidad y volteando para todos lados a ver para dónde arranco. Porque aquí, en mi municipio, en mi estado, no hay oportunidades. Ahí escuchas la sugerencia, pues allá, fíjate que en Canadá están buscando, y te vas a buscar a otras partes y no, y tu conocimiento no lo expandes, no lo aplicas en el desarrollo de tus propios pueblos, de tus propios jóvenes. Bien. Entonces ahí está un problema que hay que atender, yo creo.
5: Ronda de un minuto, ¿qué tendría que cambiar antes para que las demandas de los jóvenes se traduzcan en decisiones y acciones?
6: Yo creo que tiene que, por supuesto, haber intervención de política pública. Hace mucho tiempo que no escuchamos, por ejemplo, lo que sí había antes. Los institutos de la juventud trabajaban, yo creo que más que ahora. Es decir, no sé si te acuerdas, Araceli, en algún momento nos tocaba coincidir en algunos espacios donde el gobierno hacía para los jóvenes eventos y pudieran desarrollar muchas cosas. Hoy no lo veo tanto, a lo mejor porque no estoy enrolado en ese ecosistema, como llaman, pero la verdad es que es notorio que pareciera que nada más es como la beca, nada más es como tirarte con ese dinero, pero los otros pasos de formación creo que son muy importantes y el gobierno lo ha dejado de hacer.
5: Eso es, Araceli.
7: Pues pasar de la escucha a incorporar todas las necesidades principales, y lo dicen los principales estudios internacionales, cómo ese discurso se pueda convertir en política pública en materia de empleo, de capacitación, sobre todo esta sinergia que traemos de cambiar las ciudades que tenemos inseguras. Y me parece aquí que es del reconocimiento discursivo a la redistribución de poder, también políticas integrales que puedan aglutinar la parte de seguridad, la parte de educación, el empleo, la salud emocional, porque todo esto está relacionado, está interconectado, y esta fecha, el 2 de octubre, esta conmemoración de Tlatelolco, nos recuerda que la voz juvenil siempre ha sido motor para las grandes transformaciones, cuando encuentra los canales de participación, y hoy el reto, pues es eso, el área de oportunidad, construir esos canales de escucha de manera democrática, inclusiva, sostenida en el tiempo, y como decía el expresidente de Chile, Salvador Allende, ser joven y no ser rebelde es una contradicción hasta biológica. Por eso hay que entender el nivel de la juventud que tenemos en estos tiempos, porque ellos quieren ser escuchados. Bien. Y cuando alguien quiere ser escuchado, pues hay actitudes que hay que poner atención.
5: Bien, Juan, ¿qué tendría que cambiar para mejorar la atención de los jóvenes y abrir más oportunidades?
8: Pues tenemos que cambiar y buscar esquemas donde todos, o sea, no nada más los jóvenes, si se abren las oportunidades, evidentemente los jóvenes van a tener su cabida, pero si se cierran oportunidades para todos, pues vamos a entrar en una espiral de competencia donde jóvenes, adultos, viejos, lo que sea, se van a pelear por el mismo espacio. Entonces al final del día es construir algo más grande para que todos tengan su espacio. Si vivimos todos apeñuscados en una casa chiquita, pues te vale sorbete, si son chicos grandes, te vas a pelear por los espacios. Si construimos una casa más grande, habitable, todos van a caber en un cuarto. Entonces tenemos que construir sociedades mucho más grandes.
5: Bien, Armando, ¿qué tiene que cambiar?
9: Pues yo creo que lo que tiene que cambiar es que los adultos debemos de dejar de ver como instrumentos de lucha política y social y económica, cultural, a los jóvenes. No son herramientas. Debemos dejar de verlos como herramientas, como instrumentos. Son elementos valiosos y necesarios para el desarrollo de los pueblos. Ese es mi punto, es esencial en este caso.
5: Bien, a ver, pues yo creo que ya vamos a cerrar con la encuesta, ¿verdad? Porque no nos daría tiempo para una vuelta completa. Hemos estado hoy hablando de los retos que enfrentan los jóvenes en la actualidad. Pues a propósito del 2 de octubre, no se olvida, ¿no? Los jóvenes de hace 58 años, pues no son los jóvenes de hoy, pero muchas de las necesidades siguen insatisfechas. Vamos a ver qué dice el sondeo. A ver, aquí está la pregunta, que pues en el caso de Sinaloa creo que es obvio, ¿verdad? ¿Cuál es el principal reto que enfrentan hoy los jóvenes? Seguridad y violencia, 50% opina que seguridad y violencia. 28% conseguir un buen empleo, 15% salud emocional, y 7% continuar sus estudios. Ahí está, ese 7% de continuar los estudios casi coincide con el porcentaje de deserción en bachillerato. Sí. Bueno, luego tocaremos ese tema también. Nos vamos, Armando, gracias.
9: Gracias,
5: Juan, muchas gracias, Araceli.
7: Excelente día.
5: Gracias, Jesús, muchas gracias.
6: Buenos días.
5: A todo el equipo, a la producción, muchísimas gracias. En todo el estado, gracias, compañeras y compañeros. Pero sobre todo, gracias a usted por su compañía. Pásela bien.
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13: Ya terminó el noticiero de Línea Directa, pero comienza la música y entretenimiento del 101.7. No te despegues porque en unos minutos llegan tus artistas favoritos para acompañarte este hermoso viernes. Yo soy Armando Olea y en todas partes, ponte EXA.
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Yo sé quién soy, sé lo que quiero y no voy a vivir tratando de complacer a todo el mundo. Es una especie de declaración de independencia emocional. Si alguien critica tu forma de ser, tus decisiones o tu manera de vivir, que se te resbale. Es lo que nos canta Maná con esto que se llama Me Vale. La neta, yo cuando escucho esta canción sí digo, sí soy. Yo soy ese, por eso es una de mis canciones favoritas de Maná. La escuchaste aquí en el 101.7. Ya son las 9 de la mañana con 6 minutos. Yo soy Armando Olea. Lindo viernes para todos, una razón más para sonreír, que ya llegó el fin de semana. Ya estamos a unos cuantos pasitos de disfrutar de un merecido descanso, vaya que sí. Sigue disfrutando de la mañana, más adelante llegan artistas como Pitbull, como Paulina Rubios, Juanes y muchos más de tus artistas favoritos. Yo soy Armando Olea, seguimos con más música. Llega La Camisa Negra a cargo de Juanes. 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

El nuevo vicio a cargo de Paulina Rubio. Escuchas el 101.7 Exa Culiacán. Ya son las 9 de la mañana con 25 minutos. ¿Cuál es ese nuevo vicio?

tiene más boletos que XFM, eso se sabe. Y a lo mejor tu vicio es ir al cine, ¿no? Pues hoy te puede salir gratis. Mándame tu WhatsApp audio al 6677861964. Por ahí nos comunicamos, no más de 30 segundos el audio. Recuerda decir ponte ex al final. ¿Cuál es ese vicio al que no te puedes resistir? Vamos a música, lo siguiente por sonar se llama Todo Cuenta, solo para ti que escuchas el 101.7. Yo soy Armando Olea y donde quiera que estés, ponte exa.

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0: Maluma, romántico, despechado y con todo el estilo para bailar con esto que se llama Corazón. Ya son las 9 de la mañana con 43 minutos. Soy Armando Olea platicando contigo hasta las 11 de la mañana, poquito antes de las 11. ¿Cuál es ese vicio al que no te puedes resistir? Hoy estás participando para llevarte un par de boletos completamente gratis, porque se sabe que nadie tiene más boletos que XFM. Platícamelo al 6677861964. WhatsApp audios de no más de 30 segundos. Recuerda decir ponte EXA al final. Por acá se está comunicando Jenny, ya se están comunicando. Muchas gracias a quienes ya están participando. A ver qué tal, buenos días, platícanos.
1: Hola, hola, buenos días. El vicio que no me puedo resistir es al pan de mujer recién horneado, y más en este día medio nublado. Ponte EXA en todas partes.
0: Ándale, pues Team Maggie, ¿no? Usted también ahorita me decía que el pan, que es su vicio, y sobre todo ahorita que está nublado, como bien dices, y hasta estaba lloviendo leve ahorita que venía yo para la radio, se antoja el pan, los hot cakes y el cafecito, ¿por qué no? 31 grados en Culiacán, de hecho, con leve lluvia en algunos sectores. Hoy te estoy regalando un par de boletos para ir al cine. ¿Cuál es ese vicio al que no te puedes resistir? 7786-1964. Llega Julieta Venegas con Eres para mí, buena rola para dedicar. Yo soy Armando Olea, seguimos platicando en unos minutos, ¿qué te parece? Escuchas el 101.7, ponte EXA.

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1: Nueve cincuenta y nueve.

0: Sigue teniendo una linda mañana, mañana de viernes 2 de octubre. Yo soy Armando Olea, ya son las 10:02. Por aquí vamos a escuchar a quienes ya se comunicaron. Muchas gracias por participar, escuchar el 101.7 y formar parte de la comunidad naranja. Hoy estás participando por un par de boletos para ir al cine completamente gratis. Solo tienes que mandarme un WhatsApp audio al 7786-1964 platicándome cuál es ese vicio al que no te puedes resistir. Vamos a escuchar a Guadalupe. ¿Cuál es ese vicio al que no te puedes resistir, Guadalupe? Buenos días.
1: Hola, hola, buenos días. El vicio al que no me puedo resistir es tomarme mi cafecito, ándale, café calientito, cappuccino, con un rico pan.
0: 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En efecto, tú y yo nos entendemos, Guadalupe. Yo también ocupo mi café todos los días porque si no, pues mejor ni hablar. Oye, y hablando de pan, pues ahorita con el mes del terror ya entramos a octubre. Pues hoy hay pan de muerto, hay que aprovechar. Yo diría que hay que aprovechar esta temporada porque pues ¿quién no puede resistirse a un pan de muerto? Vamos a escuchar otro audio, se comunica por acá Silvia. ¿Qué tal? Buenos días.
2: Buenos días. Mi vicio sería el café, pero hablando de comida no me puedo resistir por la mañana. No siempre, pero no me puedo resistir a los taquitos de muerte lenta. Uy, no, son mi debilidad. 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
0: Oye, pero ¿cuáles son esos? Platícamelo, a ver, dame un resumen de cuáles son esos taquitos. De alguna manera se me antojaron, no sé por qué. Muchas gracias por participar, sigan mandando sus audios al 7786-1964. ¿Cuál es ese vicio al que no te puedes resistir? Seguimos con música. Ay, esta sí me duele. Llegan Jesse y Joy con Ya No Quiero. Ya no quisieron seguir juntos ellos, más bien sus razones tendrán. Bueno, vamos a escucharlos aquí en el 101.7. Yo soy Armando Olea y en todas partes, ponte Exa.

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0: Besos en guerra, Morat dándonos esa inyección de motivación con esta rola. Suenan en el 101.7 XFM. Yo soy Armando Olea. Ya me explicó Silvia que los taquitos de muerte lenta son los de pancita, buche y carnitas. Ya decía yo que por algo se me antojaran. Y sí, riquísimos esos tacos. Gracias, Silvia, por platicar con nosotros. Vamos a escuchar otro WhatsApp audio que está participando a Claudia para que nos platique cuál es ese vicio al que no se puede resistir. Hola, hola.
1: Ay, no, en estos días lluviosos yo no me puedo resistir a las gorditas, a las tostadas, al pozole, a las tortas ahogadas, al menudo y en todas partes con Texa. Buen día para todos.
0: Ingato, y uno sin desayunar, puro andar antojando ustedes, qué bárbaro. Jepe ya a las gorditas y a los taquitos. Gracias, Claudia. Ya en unos minutos más anuncio a la persona ganadora de ese par de boletos para ir a City Cinemas completamente gratis. ¿A quién no le gusta lo gratis, no? Todavía tienes chance de participar. ¿Cuál es ese vicio al que no te puedes resistir? 7786-1964. Vamos a música. Llega Alejandro Sanz con Solo se me ocurre amarte. Que la vida te sonría este viernes. Yo soy Armando Olea. Te acompaño esta mañana a través del 101.7. Donde sea que te encuentres, ponte Exa.

0: Muchas gracias.
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Ya tenemos a la persona ganadora de ese par de boletos para ir al cine gratis. Muchas gracias a todos los que participaron. Sigan pendientes del 101.7, del número de cabina 77861964, así como de las redes sociales. Nos encuentras en Instagram como ExaCLN y en Facebook ExaCuliacán. Y la persona que se lleva esos boletos el día de hoy es... ¿Adivinen quién? Silvia Sánchez, con sus taquitos de muerte lenta, como nos dice. Muchas felicidades, Silvia. Me comunico contigo en unos minutos más para darte todos los detalles y muchas gracias a todos los que participaron. Ya son las 10 de la mañana con 45 minutos. Ya estoy por despedirme, pero no sin antes recordarte que hoy es el último día para aprovechar el precio especial de preventa de la carrera Te Quiero Culiacán. 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Yo con esto me despido, pero te quedas con un poco más de música en lo que llega Belén Beltrán para seguirte acompañando a lo largo de la mañana. Yo soy Armando Olea. Recuerda que tú y yo tenemos una cita mañana en punto de las 5 de la tarde con Zona Geek, donde platicamos del mundo del anime, los videojuegos y mucho más. Sigue con más, sigue disfrutando del viernes. Seguimos con más música en todas partes. 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
16: 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Once con uno.
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Baby Wow sonando en la programación del 101.7, 11 de la mañana con 5 minutos. Lo cual significa que comienzo contigo con todo el entretenimiento y la buena música. Gracias por acompañarme. Excelente viernes. Ya fin de semana, viernes 2 de octubre. Este mes tan bonito, tan querido por muchos, ya no me van a dejar mentir, pero voy sintiendo diferente el clima, ¿eh? Como que la sensación y demás empieza a cambiar un poquito. Y bueno, yo estaré contigo acompañándote aquí hasta un poquito antes de la una. Ah, no, estaré un poquito antes de las 12. Porque, ¿qué creen? Va a llegar el primo Germán con novedades desde algún punto exacto de la ciudad. Entonces no se lo pueden perder. Pero a esta hora estaré encantada de acompañarte con buena información. Te tengo datos sobre la carrera Te Quiero Culiacán. Te voy a recordar cómo inscribirte porque hoy es el último día para la preventa. 400 pesos. Te comparto todos los detalles en unos minutos, así como también una invitación especial al especial de Alejandro Sanz el día de mañana. Quédate conmigo a través del 101.7. Vamos con K-Pop Demon Hunters. Yo soy Belén en todas partes. 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

Timber sonando en el 101.7, 11 de la mañana con 21 minutos. Oye, yo el día de hoy, no sé tú, pero desperté un poquitín medio triste. Y digo desperté porque ayer no había visto que Jair salió de la casa de los famosos. Jair, no es posible, oigan, ¿qué pasó ahí? Yo creo que todos los exhabitantes y algunos fans, obviamente, y todo el fandom de Jair, nos quedamos desconcertados por esta salida de la casa de los famosos, que pensábamos, queríamos que fuera el ganador. No fue así, ni modo, pues hizo un gran trabajo y yo creo que ganó más al tener el cariño del público y que todos pensábamos que iba a ser ganador. Al igual que cuando pensábamos que Aldo lo iba a hacer, pero decidió abandonar la casa. Pero bueno, en fin, hay tristeza en redes sociales ahorita y ya está como muy dispareja la cosa. No sabemos quién va a resultar ganadora o ganador. Ya pensábamos algunos, este puede ser primero, este segundo, tercero, pero ahorita ya dio una vuelta completamente. Entonces este domingo vamos a poder descubrir quién será el gran ganador de la Casa de los Famosos México. Pero pues yo te sigo acompañando con más música, ya lo sabes, y más entretenimiento. Quédate conmigo porque ahora sí nos vamos al recordatorio de la carrera de Te Quiero Culiacán. Sale de momento, te puedo adelantar que te puedes inscribir. Hoy es el último día con preventa a 400 pesitos en www.eventosdeportivos.com.mx/ Te Quiero Culiacán. Todos los detalles, que incluye en dónde va a ser toda la ruta y demás, te lo comparto en unos minutos. Va, estás en el 101.7. Yo soy Belén, ponte Exa.

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1: 11:38.

PDB a cargo de Adrián Cota, 11:41 minutos. Sigues escuchando el 101.7 de tu radio. Y bueno, detalles ahora sí de la carrera Te Quiero Culiacán 2026, donde es distancias que incluye tu kit y demás. Ahí te va, son 3, 5 y 10K. Puedes trotar, puedes caminar, puedes correr, obviamente, es 100% familiar. Va a iniciar a las 6:30 de la mañana, domingo 8 de noviembre, en Forum, frente a Forum, la ruta, todo el malecón nuevo. Está bien chila porque hay mucha música, hay ambiente, hidratación, por supuesto, para ti. Y te puedes inscribir hasta el día de hoy con preventa, precio preventa, $400. Hasta el día de hoy está este precio, ¿sale? El lunes puede que cambie, puede que te sorprendamos, pueden pasar muchas cosas. Pero bueno, la idea es que lo hagas a través de www.eventosdeportivos.com.mx/ Te Quiero Culiacán. Y listísimo, ya estarás para esta carrera inscrito. Va a incluir tu kit de corredor con tu inscripción, obviamente, el número, chip electrónico, playera dry fit, medalla, calcetas, que están bien bonitas, las puedes ver por allá en redes sociales, @exacln en Instagram, hidratación, regalos de patrocinadores el día de la carrera y claro que muchos, pero muchos plátanos para recuperarnos. Además, te recuerdo que será un donativo especial para Empléame con Causa. Todo esto, además, incluyendo premios en efectivo a los primeros lugares del 5 y 10K y regalitos especiales a los 3K. Entonces no te lo puedes perder, no te lo puedes perder, de verdad. Se pone muy muy bonita esta carrera, es el 8 de noviembre. 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Vámonos con música, yo voy a despedirme porque llega Primo Germán a partir de las 12 de la tarde de un punto exacto la ciudad. Seguramente tiene mucho que compartirnos, hay buenos datos en este fin de semana, sobre todo que queremos hacer compritas más en quincena, se sabe completamente, así que toda la recomendación nos trae nuestro querido Primo Germán. Yo soy Belén, te dejo con la compañía de la buena música a través del 101.7 en todas partes.

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21: Son las 12.

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12: 12:35.

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23: 12:56.

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1: ¿Qué tal? ¿Cómo le va? Muy buenas tardes. Mucho gusto en saludarle. Soy Víctor Torres. Es la una en punto y esta es la información más relevante registrada en las últimas horas en Línea Directa. Es la segunda emisión del noticiero de Sinaloa que transmite en vivo a través de las estaciones de radio del grupo RSN. Estamos en la cobertura estatal. Estamos llegando a los 20 municipios de Sinaloa a través de las frecuencias radiales de RSN. Y más allá estamos en las redes sociales, en YouTube, en Facebook, en X. Estamos con las alertas informativas de Línea Directa en el canal de noticias de WhatsApp. Y si tienes algún reporte, alguna denuncia o comentario, tenemos activo ya el WhatsApp de servicios.
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1: Directa. Hoy tenemos el WhatsApp 6671028836. Es el WhatsApp de servicios, mensaje de texto, ubicación exacta. Tienes algún reporte de servicios públicos, nos dices ahí de qué se trata, foto o video como evidencia. Perfecto, aquí nuestro equipo se encarga. Aquí saludamos a la producción en todo el estado, compañeras y compañeros de la producción. Estamos listos. El WhatsApp 6671028836. Y hoy, de las noticias. Fuerzas estatales y federales aseguraron más de una tonelada de metanfetamina dentro de una camioneta en Culiacán. En otro operativo decomisaron 4 granadas y 900 cartuchos en un autobús en Mazatlán. Un hombre murió en Mazatlán en un supuesto enfrentamiento contra agentes federales. Autoridades reportan que el hombre disparó con un arma durante una revisión en un retén de la colonia Anáhuac. Ante el pronóstico de lluvia, suspenden clases en el turno vespertino en los municipios del Dorado y Elota, en la zona centro del estado, centro y sur, tenemos ya algunas lluvias. Protección Civil pronostica acumulados hasta de 75 milímetros, además de oleaje de 3 a 5 metros y rachas de vientos de 40 kilómetros por hora. Vamos, en estos momentos tenemos información de última hora. Justo en este momento un operativo en el sector Villamonita, en Culiacán. Están reportando detenidos. Vamos con nuestra compañera Tere Navia en el lugar. Tere, buenas tardes.
2: Buenas tardes, Víctor, auditorio de Línea Directa. Efectivamente, en estos momentos se está llevando un fuerte despliegue operativo por parte de las fuerzas federales y estatales. Esto en el sector de Villamonita, sobre la avenida Álvaro Obregón y el libramiento Benito Juárez, la costerita al sur de la ciudad de Culiacán. La información preliminar que tenemos hasta este momento, Víctor, es que tras el reporte sobre una privación ilegal de la libertad, los elementos del ejército mexicano se desplegaron en los sectores aledaños donde ubicaron la camioneta con los presuntos responsables. En el lugar, pues, hay al menos 2 hombres detenidos, además de que fue rescatada esta persona, quien había sido privada ilegalmente de su libertad. Esto, pues, se generó una persecución en la zona, la cual concluyó aquí, justo en la avenida Álvaro Obregón y libramiento Benito Juárez, la costerita, frente a un supermercado, donde quedó esta camioneta Honda, de la línea Honda Sub, color gris de modelo reciente, sobre el camellón. En tanto, pues, las 2 personas en estos momentos están aquí esposadas. Se trata de 2 hombres de alrededor de 30 y 40 años de edad, quienes están en estos momentos aquí resguardados por elementos militares y serán trasladados ante la instancia competente. Comentar, Víctor, que está cerrado un pequeño tramo de la avenida Álvaro Obregón y el libramiento Benito Juárez, la costerita, en lo que, pues, se llevan a los detenidos y esta camioneta también, la cual será puesta a disposición. Así la información.
1: Sigue ahí el operativo, por lo visto está cerrado ahí el sector, ¿verdad?
2: Así es, está completamente cerrado, está acordonado, están aquí aún las personas detenidas y en unos minutos más, pues, serán trasladadas ante la Fiscalía General de la República, quien determinará su situación legal.
1: nuestra compañera Tere Navia en el lugar de los hechos. Muchas gracias, Tere. Y precisamente la Secretaría de Seguridad Pública está informando a través de la red social X de este operativo en la avenida Álvaro Obregón y Costerita, ahí justo donde se encuentra nuestra compañera Tere Navia. Personal del ejército indica el comunicado oficial de la Secretaría de Seguridad Pública Estatal. Personal del ejército y de la Policía Estatal Preventiva mantiene un operativo. La avenida Álvaro Obregón se encuentra con la circulación cerrada en ambos sentidos, por lo que se solicita a la ciudadanía evitar esta zona y atender las indicaciones de las autoridades. Este comunicado invita a mantenerse informados a través de los canales oficiales de la Secretaría de Seguridad Pública de Sinaloa, así como el 911 en caso de una emergencia, o el 089 para denuncias anónimas. Ahí está el operativo. Está cerrado ese sector, Obregón y Costerita. Justo ahí está la imagen donde terminó esa unidad, donde llevaban a una persona privada de la libertad. Se movilizó rápido el operativo federal y estatal y ahí se encuentran. Ahí están los detenidos a la espera de su traslado a la Fiscalía General de la República, probablemente sí, ante el Ministerio Público Federal. Ya tendremos más información que está en proceso en lineadirectaportal.com. Y en este momento son, en este momento, la 1:05.
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1: Vamos en este momento con Alma Aguirre, porque tenemos pronóstico de lluvias. Estamos siguiendo el huracán Rachel, que está generando condiciones, como ya lo ha venido pronosticando el Servicio Meteorológico Nacional. Los reportes del clima en línea directa han sido insistentes en cuanto a las lluvias que vienen. Ya tenemos lluvias centro y sur del estado. Tú tienes el reporte más reciente de la ubicación. Ya es categoría 2, Rachel, pero sigue generando condiciones para lluvias en varios estados. Alma, buenas tardes.
3: Sí, Víctor, buenas tardes. Pues desde esta mañana Rachel se ubicó como huracán en la categoría 4. Todavía, Víctor, tiene esta potencia, muy seguramente continúe durante esta tarde y parte de la noche bajo estas condiciones. Al momento trae todavía vientos sostenidos de 175 kilómetros por hora con rachas de 215 kilómetros por hora, y hasta las 12 del mediodía se ubicaba 405 kilómetros al sur suroeste de Cabo San Lucas, Baja California Sur, y al oeste suroeste de Cabo Corrientes, Jalisco. Ha estado ya poniendo pues mar de por medio, aunque se ha estado desplazando lentamente. Está a 7 kilómetros por hora, ya aumentó un poquito más su velocidad a 9 kilómetros por hora. Sin embargo, todavía el desprendimiento de sus bandas, recordemos que es un sistema muy robusto, sus bandas siguen llegando y aportando este flujo de humedad que eventualmente está llegando a Sinaloa, y esta muestra, Víctor, ya la estamos teniendo en algunas zonas de Sinaloa, como es principalmente Lota, en donde el Instituto Estatal de Protección Civil ya consignó algunas precipitaciones. También hace unos minutos acaba de informar que en la zona de Chiqueritos, en Culiacán, también se están presentando lluvias de moderadas a fuertes. En otras zonas también, como San Ignacio, en una de las zonas en las que se pronosticaron para hoy lluvias importantes, también ya se están reportando precipitaciones, lluvias más moderadas en zonas de Guasave, y recordemos que el pronóstico para este día era que San Ignacio y Concordia tendrían los mayores acumulados entre 50 y 75 milímetros. También lluvias fuertes de 25 a 50 milímetros para El Dorado, Cozalá, Elota, Rosario y Escuinapa, y lluvias moderadas de 5 a 25 milímetros en Salvador Alvarado, Angostura, Mocorito, Badiraguato, Navolato, Culiacán y Mazatlán. E independientemente de que otros municipios no aparezcan en este pronóstico, eso no significa que no se vayan a presentar lluvias. Ahí tenemos el caso de Guasave, que no estaba en este pronóstico y que ya está recibiendo algunas precipitaciones, y en el caso de Ahome, con mucha nubosidad que en este momento se está desplegando y que probablemente nos pueda traer alguna lluvia ocasional de manera aislada. Así que, Víctor, vamos a seguir todavía con este pronóstico durante las siguientes horas, y obviamente el seguimiento de Rachel, que aunque ya se está alejando, pues sus bandas nubosas van a seguir aportando lluvias a la entidad.
1: Nada más aclarando, ¿es categoría 2 o categoría 4?
3: Categoría 2,
1: Víctor. Categoría 2, perfecto. Y nada más la corrección ahí. Bueno, está la imagen precisamente de los sistemas que tenemos en el Pacífico. Rachel ya de salida, pero sigue generando esa nubosidad que nos pues presenta este escenario de probables lluvias. Ya está más de 400 kilómetros de Cabo San Lucas, decías, ¿verdad?
3: Así es, Víctor, y ya la tendencia es seguir alejándose de cosas nacionales. Se espera que para esta tarde se encuentre a unos 425 al sur-suroeste de Cabo San Lucas. Para mañana, por la mañana, ya podría ser un huracán de categoría 1 y más alejado, que probablemente tenga un pequeño estacionamiento en la zona al sur-suroeste de Cabo San Lucas, porque todavía lo van a seguir ubicando muy cerca de esa zona. Ya para la tarde de mañana, pues ya podría estar todavía más encaminado, todavía como huracán 1, y esto podría hacerlo hasta el próximo día 5 de octubre.
1: Eso sí, ¿por qué seguimos atentos a Rachel? Por las condiciones que genera, que puede, ahora sí que incluso no solamente lluvia, sino algunas trombas que de pronto con los desprendimientos nubosos de estos huracanes, aunque están lejos de las costas nacionales, pueden presentar este escenario de riesgo que hay que estar observando. La información puntual en línea directa portal.com, en redes sociales también están los boletines y en nuestro canal de noticias de WhatsApp. Muchas gracias, Alma.
3: A la orden, buenas tardes.
1: Gracias, buenas tardes. Y precisamente ante este escenario, este pronóstico de lluvias, hoy Protección Civil recomendó suspensión de clases. Ya se informó por parte de la CEPIC en dos municipios. Manuel Aceves, buenas tardes.
4: Buenas tardes, Víctor. Audiencia, efectivamente, ante el pronóstico de lluvias que se mantiene en Sinaloa y las que ya han comenzado a registrarse, la Secretaría de Educación Pública y Cultura determinó suspender las clases presenciales durante el turno vespertino de este viernes 2 de octubre en los municipios de El Dorado y Elota. La dependencia estatal informó que la decisión se tomó por recomendación de Protección Civil y como medida preventiva debido a las condiciones meteorológicas previstas para estas zonas en la entidad. De acuerdo con el aviso emitido por la CEPIC, la suspensión de actividades escolares presenciales contempla todos los niveles educativos, tanto planteles públicos como privados de El Dorado y de Elota. Esta medida corresponde únicamente al turno vespertino de este viernes, por lo que estudiantes, padres de familia y personal educativo deberán mantenerse atentos a cualquier nueva actualización, sobre todo pues las escuelas que son sabatinas, porque podría ya generarse la reanudación de las actividades. Por eso es importante estar atentos a los avisos. La Secretaría recomendó a la comunidad educativa consultar únicamente los canales oficiales para conocer cualquier modificación relacionada con las actividades. También se mantiene la vigilancia ante las condiciones, y es que de acuerdo a avisos ya se han presentado, están presentándose lluvias en Elota, y hay videos incluso compartidos en redes sociales donde se observa la presencia de lluvias en distintos puntos de la zona, entre ellos Playa Ceuta. También esta medida es importante destacar que fue replicada por la Universidad Autónoma de Sinaloa, por lo cual también se suspenden las clases para el turno vespertino en El Dorado y Elota.
1: Sí, aplica para escuelas públicas y privadas, instituciones de todos los niveles, estos dos municipios, El Dorado y Elota, turno vespertino, suspenden clases por el riesgo que representan las fuertes lluvias que ya están registrando en algunos puntos de este centro sur del estado. Muchas gracias. Gracias, Manuel.
4: Buenas tardes.
1: Buenas tardes. Sigue fuerte el oleaje también en la zona costera de Sinaloa. Vamos con Marta Liliana Castro. Marta, buenas tardes.
5: ¿Qué tal, Víctor? Buenas tardes. Buenas tardes al auditorio de Línea Directa. Una situación de alerta se registra en el litoral sinaloense debido a un drástico incremento en el nivel del mar provocado por los efectos colaterales del huracán Rachel, debilitado ya a categoría 2. Visitantes de Bellavista reportaron este viernes 2 de octubre una fuerte marejada en las costas de Guasave, la cual genera un imponente oleaje con crestas que superan los 3 metros de altura, modificando por completo el entorno de la playa en la zona centro-norte del estado, y así lo decían algunos visitantes. Escuchemos.
6: Ya le llegó el agua a la casa. Tan fuerte la marejada aquí en Bellavista. Está subiendo el agua aquí, ya están haciendo el puente. Mira, se perdieron las piedras. Estamos a la altura de la boca del río.
5: De esa manera, el impacto del fenómeno es especialmente severo en Playa Bellavista. Aquí el ex síndico de la brecha, Rey Ernesto López Espinosa, documentó la emergencia desde tempranas horas de este viernes y envió una serie de videos a la redacción de Línea Directa en los cuales se aprecia cómo el mar se comió toda la franja de la playa. La fuerza del agua avanzó con tal magnitud que alcanzó las viviendas e infraestructura residencial que está construida en la zona alta del balneario. De acuerdo, pues, con el aviso que dio el Centro Nacional de Huracanes, Víctor, pues se esperaba este fuerte e inusual oleaje que golpeara a las costas sinaloenses, impulsado por la energía del huracán Rachel, y pues de acuerdo a la versión de algunos pescadores también y habitantes de Boca del Río, nunca como antes, dicen, como en días pasados había subido tanto la marea, que ya alcanzó también a las zonas de vivienda de ese campo pesquero, aunque la Dirección de Protección Civil hasta ahorita no ha dado aviso de restricción, ni de acceso a bañistas, ni tampoco alerta a las cooperativas, Víctor. Bien,
1: muchas gracias, Marta, y vamos con Kelvin Zamudio. El Instituto Estatal de Protección Civil mantiene alerta preventiva en toda la zona costera de Sinaloa. Kelvin, buenas tardes.
7: Buenas tardes, Víctor, y buenas tardes al auditorio en línea directa. Después de las afectaciones de lluvias, vientos fuertes, aumento de marea y oleaje derivados del huracán Polo, se mantienen los recorridos de vigilancia y atención prioritaria a las comunidades pesqueras del estado, afirmó Aurelio Roy Navarrete Cuevas, el titular del Instituto Estatal de Protección Civil. Comentó que tienen identificadas las zonas costeras de Navolato como las Puentes, las Aguamitas, Dotillos, además el Caracol en Guasave y el Colorado en Naome, las cuales se vieron más afectadas tras las precipitaciones y el aumento de marea. Agregó que también se han encargado de informar a las familias de estas regiones del estado sobre los refugios temporales a fin de que acudan para mantenerse resguardados, en lo que concluyen las autoridades preventivas con las labores correspondientes. Escuchemos.
8: El tema es atender primero a la ciudadanía mientras este efecto de elevación del agua pues sigue bajando, porque la actividad ha sido compleja para nuestros pescadores aquí en el estado, pero pues lo primero que tenemos que ver ahorita es el tema de la vida y es lo que estamos haciendo.
7: En este sentido, el funcionario estatal hizo el llamado a la población para que se mantengan informados a través de los canales oficiales de comunicación y del Sistema Meteorológico Nacional, a fin de tomar las medidas de prevención necesarias en dado caso que se presenten más lluvias y oleaje en la región. Víctor, el reporte.
1: Muchas gracias, Kelvin. La Secretaría de Salud también está alerta ante cualquier situación de emergencia en la zona costera. Carola Rojo, buenas tardes.
9: Buenas tardes, Víctor. Buenas tardes al auditorio. Así es, la Secretaría de Salud del Gobierno del Estado ya tiene preparado el plan de acción que se activa cuando en una zona de Sinaloa se inunda por precipitaciones o la salida de mar en las comunidades. El titular de la dependencia estatal, Cuitláhuac González Galindo, detalló que este plan se estará aplicando en localidades costeras, principalmente de Navolato y Zona Norte, que recientemente, por efectos del fenómeno meteorológico Polo, sufrieron afectaciones. Escuchemos.
10: Pueden venirse enfermedades después. Entonces, más o menos a los 5 días, ya es cuando ya el sistema de salud entra y ya realiza fumigaciones y todo lo necesario para poder atender ese tipo de situaciones. Que después de estos incidentes vienen las diarreas, vienen las fiebres y viene dengue. Hasta ahorita no tenemos repunte, pero por eso te digo, ya ahorita ya está el plan para atención.
9: Comentó que se presentan algunas enfermedades días después de que se inundan las casas, por ello es que van a aplicar este plan de acción. Así la información, Víctor.
1: Por ello es importante que se mantenga la dotación de agua purificada y alimentos en la zona afectada por estas inundaciones provocadas por la marea en la zona costera. Y el agua es fundamental, ahí está el origen de muchas infecciones, ya comentaba el secretario de Salud, que es lo que hay que estar atentos después de las inundaciones, vienen estas enfermedades por falta de cuidados en el manejo de alimentos. Muchas gracias, Carola. Vamos con Manuel Rodríguez, y con las lluvias no se acaban los baches. Manuel, en Guasave, buenas tardes.
11: ¿Qué tal, Víctor? Buenas tardes. Buenas tardes al auditorio de Línea Directa. La presencia de baches y otros desperfectos en las calles de la ciudad de Guasave, ocasionados por las múltiples lluvias que han azotado al municipio, pues han dejado cuantiosos daños en las unidades del transporte urbano. Así lo aseguró Ricardo López Soto, el dirigente de la Alianza de Transporte Urbano. Declaró que las vialidades en esta temporada de lluvia y huracanes están en estado crítico, lo que afectó directamente a los operadores y concesionarios, quienes deben pagar altas tarifas para las reparaciones. Escuchemos.
12: La verdad que este año nosotros nos hemos visto afectados, los compañeros, con quiebra de muelles, baleros, todo eso, pues es muy costoso. La verdad que ha sido pesado para los transportistas este año costear los desperfectos que hemos tenido, las reparaciones que hemos tenido en las diferentes unidades.
11: Ya son más de 15 las unidades que han sufrido desperfectos por caer en baches, Víctor, lo que termina en gastos elevados para solventar el quiebre de muelles, baleros o incluso cuando es mantenimiento preventivo. La Alianza de Transporte Urbano de Guasave tiene identificadas las calles Cañar en la ruta Lomas del Mar y la Benito Juárez en callejones de Guasavito de la ruta Federal 2 como las más críticas. Víctor Auditorio, esa es la información.
1: Sí, los que más le sufren son los transportistas y los propietarios de vehículos también. Hay que andar con mucho cuidado, ¿eh? Reduzca la velocidad. Evítese un accidente y una fractura en su economía, porque de pronto esas afectaciones son, son caras de reparar. Muchas gracias, Manuel, en Guasave. En el municipio de Ahome hay una comunidad que hoy cumple 5 días sin agua. Ya intervienen autoridades municipales, que en este caso es la Junta de Agua Potable del Fuerte. Ya está ahí atendiendo esto el alcalde Jesse Jauregui. Buenas tardes.
13: Buenas tardes, Víctor, auditorio de Línea Directa. Y no es una, Víctor. Ahora ya se dio a conocer que son 2 comunidades que están sin agua ya estos 5 días. Y la Junta Municipal de Agua Potable y Alcantarillado del Fuerte informó que mantendrá el suministro de agua mediante pipas en el campo 35 y la Genoveva, mientras concluyan los trabajos de reparación del motor de 40 caballos de fuerza que permite operar a esta planta potabilizadora. Y es el alcalde Gildardo Leiva Ortega quien informó, Víctor, que van a continuar los recorridos de las pipas de agua para poder abastecer a los ciudadanos.
14: Porque opera la potabilizadora, se encuentra en reparación. Al ser un motor grande de 40 caballos, pues implica más tiempo de trabajo. Pero mientras logramos normalizar el servicio, estas comunidades serán prioritarias en los recorridos diarios que realizan nuestras pipas.
13: Pero, Víctor, hemos estado platicando con los habitantes, nos señalan ellos que no quisieron bloquear la carretera para no afectar a los transportistas, sin embargo, sí están pidiendo a las autoridades que estén pendientes porque las pipas no están cubriendo la zona del campo 1, tampoco por el lado de la vía se están metiendo, que es donde viven muchos adultos mayores, y manifestaron que ya la purificadora hoy, Víctor, hace unos momentos ya no tenía agua, y aquellas empresas o personas que ingresan a las comunidades, tanto del campo 35 como de la Genoveva, incrementaron el precio del agua y muchas familias ya ni siquiera pueden comprar los garrafones.
1: No, qué barbaridad. Gracias, Jesse, seguimos atentos ahí, estas 2 comunidades, el campo 35 y la Genoveva. En este momento la 1:20.
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1: Formal prisión al presunto responsable del asesinato del hermano de Héctor Melesio Cuen. Vamos con Xiomara Ramírez, tiene los detalles. Xiomara, buenas tardes.
15: Buenas tardes, Víctor, auditorio de Línea Directa. Así es, un juez dictó auto de formal prisión en contra de Florentino N. como presunto responsable del delito de homicidio calificado con premeditación, ventaja y retribución dada en contra del exdirector de deportes de la UAS, Jesús Alfredo Cuen Ojeda, hermano del exrector de la UAS, también fallecido Héctor Melesio Cuen Ojeda. La Fiscalía General del Estado informó a través de un comunicado que los hechos ocurrieron el 2 de julio del año 2012 en el Boulevard Niños Héroes, entre las calles Sepúlveda y Vicente Guerrero, esto en Culiacán. Una vez puesto a disposición de la autoridad judicial y dentro del término constitucional correspondiente, el juzgador consideró que las pruebas que obran en la causa fueron útiles para acreditar el cuerpo del delito en estudio, así como su presunta responsabilidad, determinándose dictar auto de formal prisión en este delito referido. Fue el pasado 24 de septiembre, Víctor, cuando elementos de la unidad especializada en aprehensiones ejecutaron una orden en contra de Florentino N. por su presunta participación en el crimen del exfuncionario de la UAS. Según los datos, un sujeto a bordo de un Jetta color blanco se acercó y abrió fuego contra Alfredo Cuen Ojeda, dejándolo sin vida en el lugar. Después de ese momento se abrieron investigaciones para dar con el paradero del hombre que acabó con la vida del hermano del ex rector, siendo 14 años después cuando se logró su captura. Esa es la información, Víctor.
1: 14 años tuvieron que pasar, pero bueno, finalmente la justicia se está concretando en este caso. Muchas gracias, gracias, Xiomara. Vamos con Gabriel Ruiz, la gobernadora Graciela Domínguez en Los Mochis, atendiendo temas de seguridad, entre otros. Gabriel, buenas tardes.
16: Buenas tardes, Víctor, auditorio de Línea Directa. Esto en el marco de la reunión de la Mesa de Seguridad y Construcción de la Paz, celebrada en Palacio Municipal de Ahome. La gobernadora Graciela Domínguez Nava reveló que se plantea sostener una reunión con el sector empresarial. La mandataria estatal informó que se contempla dentro de las estrategias de seguridad instalar cámaras de videovigilancia en los negocios para vincularlas a C4. La autoridad busca fortalecer la prevención de los delitos con estrategias de seguridad que se sumen a las que ya realizan las autoridades de Ahome, y es que a la fecha el reporte que se tiene es que está muy tranquilo, pero no se debe bajar la guardia. Escuchemos.
17: Vamos a tener reuniones con empresarios para que también ellos conozcan algunas estrategias que se trabajan de manera preventiva, donde quisiéramos que ellos también participen. Una de ellas es, por ejemplo, la instalación de cámaras en sus negocios y que pueden ser vinculadas al C4.
16: Desde el gobierno federal no hay ninguna indicación para cambiar la estrategia de seguridad que hay en la OME. No obstante, se le ha puesto el trabajo que lleva a cabo la Secretaría de Seguridad Pública y Protección Ciudadana en materia de prevención, Víctor.
1: Muchas gracias, Gabriel.
16: Buenas tardes.
1: Gracias, buenas tardes. Vamos a la pausa, volveremos con la información de seguridad. Fuerzas estatales y federales aseguraron más de 1 tonelada de metanfetaminas en Culiacán, y con esto y más, continuamos.
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0: donde elementos de la Fiscalía General de la República, con el apoyo de la Secretaría Federal, que tenían un retén, aseguraron una maleta con 900 balas y 4 granadas durante una inspección a un autobús de pasajeros en Mazatlán, mientras que en Culiacán, elementos de la Policía Estatal Preventiva, junto con Guardia Nacional y Ejército Mexicano, realizaron un recorrido preventivo en el municipio de Culiacán, donde aseguraron una camioneta con 1.320 kilos de metanfetamina, lo que fue asegurado junto con la camioneta, así como la maleta con granadas y también con el otro material, pues quedaron a disposición del Ministerio Público para que integre la carpeta de investigación correspondiente. Víctor, auditorio, mi reporte.
1: Muchas gracias. Gracias, Giovanni. En este momento 1:29.
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1: En un aparente enfrentamiento, porque dicen que disparó contra agentes federales, un hombre fue abatido en Mazatlán, en un retén. Vamos con Francisco Ramírez, iniciamos en la zona sur del estado. Francisco, buenas tardes.
3: Buenas tardes, Víctor, buenas tardes al auditorio. Un pasajero de un taxi Ecoverde fue abatido la madrugada de este viernes 2 de octubre del 2026 al enfrentarse a balazos contra elementos de la Secretaría de Seguridad y Protección Ciudadana en un punto de revisión ubicado en la colonia Náhuatl, en Mazatlán. La información recabada indica que el ataque a balazos contra los elementos federales se registró en el cruce de la avenida Gabriel Leiva y calle Pedro Infante de la colonia mencionada. Durante la balacera, el chofer del vehículo de alquiler resultó ileso. La versión que se dio a conocer es que el hombre se trasladaba como pasajero de un vehículo de alquiler y al observar un punto de revisión en el crucero mencionado descendió de la unidad motriz. Luego disparó contra los agentes federales, quienes repelieron la agresión cuando el hombre cruzaba la calle, pero antes de llegar a una tienda de conveniencia resultó con heridas producidas por proyectil de arma de fuego. El hombre corrió por la calle Pedro Infante de Poniente a Oriente hasta caer frente a un negocio de autolavado y elementos de la Secretaría Federal solicitaron apoyo de rescatistas. Socorristas de Bomberos Veterano Mazatlán revisaron al hombre y confirmaron que ya estaba sin vida debido a los balazos que sufrió en el cuerpo. El occiso está en calidad de desconocido, vestía completamente de negro y junto al cuerpo localizaron una pistola y un radio de comunicación, los cuales fueron asegurados. Los agentes federales delimitaron el perímetro con cinta amarilla para que elementos de servicios periciales llevaran a cabo el trabajo de campo en el lugar donde se registró el enfrentamiento. El taxi presentó un balazo y quedó bajo resguardo del Ministerio Público en lo que realizan las diligencias por este caso y el cuerpo fue trasladado al Servicio Médico Forense, donde permanecerá hasta que sea identificado legalmente por sus familiares. Es el reporte, Víctor.
1: Porque algo no me cuadra en este asunto, en este caso, Francisco. ¿El taxista está bien?
3: El taxista está bien. De hecho, la agrupación Ecotaxis Verdes emitió un comunicado diciendo que el chofer había resultado ileso, se encontraba bien y de que estaban abiertos a cualquier investigación que vaya a realizar la autoridad estatal o federal.
1: Sí, pues el testimonio del taxista ante el Ministerio Público va a ser clave, ¿eh?
3: Así
1: es. ¿Cómo un hombre, qué arma, se sabe qué arma disparó?
3: No, solamente mencionaron que era una pistola. Fue encontrada junto con el cuerpo, junto con un radio también.
1: ¿Un pasajero de un taxi? ¿En un retén? ¿Sí, verdad?
3: Sí, de hecho se desplazaba el taxi de la entrada sur hacia dentro de la ciudad y a la altura de una empresa cafetera. Ahí se pone un punto de revisión. Anteriormente estaban del ejército, ahora estaban de la Secretaría de Seguridad y Protección Ciudadana. La versión fue esa, de que antes de que llegara el taxi al punto de revisión, el pasajero descendió, se cruzó la calle y les empezó a agredir a balazos.
1: Con una pistola a todo ese mundo de policías, pues bueno, pues algo no me cuadra ahí, pues vamos a esperar la investigación que tendrá que ser el Ministerio Público sobre este caso. Esto es en Mazatlán. Muchas gracias. Gracias, Francisco Ramírez. Vamos ahora con Kelvin Zamudio, que está identificado del presunto agresor en la colonia Toledo Corro, que fue detenido por elementos de la Policía Municipal en Los Mochis. Kelvin, buenas tardes.
4: Buenas tardes, Víctor, y buenas tardes.

0: a la auditoría línea directa cómo Raúl Antonio identificaron al detenido y presunto responsable de atacar a balazos a un hombre en la colonia Antonio Toledo Corro el jueves 1 de octubre en Los Mochis. De acuerdo con la información proporcionada, agentes de la Secretaría de Seguridad y Protección Ciudadana de OME realizaban un recorrido de vigilancia cuando observaron a un hombre recostado en el suelo en las calles Febrero y Septiembre y al acercarse se percataron que estaba herido. Los agentes el conductor de un vehículo se acercó a los elementos de la Corporación de Seguridad y señaló a un hombre que caminaba a varios metros de distancia como el presunto agresor. Los agentes preventivos persiguieron al hombre, por lo que empezó a correr y observaron que arrojó un objeto con las características similares a un arma de fuego al techo de una de las viviendas y finalmente lo tuvieron. Posteriormente, el sujeto quedó a disposición del agente del Ministerio Público especializado en tramitación común, perteneciente a la Vicefiscalía Regional Zona Norte, junto con la evidencia correspondiente. Cabe mencionar que la víctima ingresó a una unidad médica con una herida producida por proyectil de arma larga, con un orificio de entrada en el pecho y salida en la espalda. Víctor, el reporte.
1: Muchas gracias, Kelvin Zamudio, en Los Mochis, en Guasave. Ararac Salomón, buenas tardes.
2: ¿Qué tal, Víctor? Buenas tardes, saludos al auditorio de Línea Directa. El incendio en una casa habitación ubicada en la colonia Miguel Leison generó la movilización de elementos del departamento de bomberos la mañana de este viernes. La información obtenida indica que el reporte de los cuerpos de emergencia se generó aproximadamente a las 8:40 horas. De acuerdo con los datos, una elevada cortina de humo que emanaba del interior de una vivienda de dos plantas ubicada en el referido sector alertó a los vecinos sobre un aparente incendio que se estaba registrando en dicho inmueble, por lo que de inmediato se trasladaron al lugar elementos del departamento de bomberos, quienes sofocaron las llamas que se habían generado por causas desconocidas, aunque no se descarta que hayan sido causadas, ya que ese inmueble se encuentra en este momento deshabitado. Minutos después, los elementos del departamento de bomberos lograron controlar por completo la situación, la cual afortunadamente no pasó a mayores. Y en otra información, el conductor de un vehículo terminó en el fondo de un canal sin agua, luego de que se saliera de un camino cuando circulaba en un automóvil sedán Honda línea Accord. El afectado se identificó como Ignacio, de 47 años, quien terminó en el interior del canal número 29 frente al ejido Huicho de la sindicatura de Tamazula la mañana de este viernes. Afortunadamente, tras el incidente, el conductor del vehículo logró salir completamente ileso. Víctor, el reporte.
1: Menos mal. Muchas gracias, Ararac. Esto es lo más reciente en la información de seguridad.
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1: 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En este momento, la 1:36, vamos a la pausa, regresamos con más en Línea Directa, información de verdad.
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1: Es la 1:41. Vamos con Mireya Trejo. Parece que ya quedó atendido el problema de la escuela primaria de el ejido 20 de noviembre nuevo de Naome. Son las madres de familia que bloquearon calles. Vamos contigo, Mireya Trejo, buenas tardes.
14: Muy buenas tardes, Víctor y auditorio de Línea Directa. Efectivamente, pues el próximo lunes se reanudarán clases en la Escuela Primaria General Ángel Flores del ejido 20 de noviembre nuevo, municipio de Ahome, informaron madres de familia este viernes después del bloqueo carretero que realizaron ayer jueves en protesta por el colapso del sistema eléctrico que mantiene sin clases a los alumnos desde el pasado 31 de agosto que inició el ciclo escolar. Las mamás informaron que después de que el alcalde Antonio Menéndez y la gobernadora Graciela Domínguez Nava se comprometieron con padres de familia, luego de que esto les expusieron su lucha para que sus hijos tengan clases en condiciones dignas, pues acordaron prestarles un transformador eléctrico que estará a prueba con el uso de los aires acondicionados en la primaria durante este fin de semana, mientras esperan el transformador Bien. Nuevo y que les pues solucionen el sistema eléctrico, sí. Víctor.
1: Tuvieron que bloquear una carretera y aquí, pues, otra vez, si no bloquean carreteras, no les resuelven. No puede ser esto, es una escuela que tenía, ¿cuánto tiempo sin clases? ¿Un mes?
14: Sí, Víctor, desde que inició el ciclo escolar, Víctor, y comentarte también, hay otra escuela en lo que es Las Grullas, margen derecha, la escuela secundaria Héroes Campesinos, está sí. en la misma situación y amenazan también con volver a tomarla el próximo lunes por la misma situación, Víctor, falta pues de energía claro. eléctrica sí. por sistema eléctrico colapsado.
1: Muchas gracias. Gracias, Mireya. Vamos con Blanca Peinado. La buena noticia que nos dejan las lluvias en la zona norte del estado. Blanca, buenas tardes.
15: Buenas tardes, Víctor y auditorio de Línea Directa. La recuperación que tienen las presas del norte de Sinaloa, sobre todo la Huites, que ya se ubica al 86.8%, garantizan un plan de siembra normal de otoño-invierno, afirmó Ramón López Espinosa, presidente del módulo Taxtes. Es Gracias. El reporte.
1: Gracias, Blanca. Buenas tardes. Rogelio Félix, el Bien Pesca. Buenas tardes.
16: Sí, Víctor, ¿qué tal? Muy buenas tardes. Bueno, pues para informarte, Víctor, que ya se están tomando cartas en el asunto de parte de las autoridades del gobierno del estado y federal, porque desde el año 2019 no se actualiza el padrón de los beneficiarios del programa Bien Pesca, y es un tema que la gobernadora Graciela Domínguez Nava ya lo puso en la mesa del gobierno federal para que se le dé seguimiento, ya que alrededor del 30% del padrón vigente son personas que no trabajan en la actividad pesquera. Así lo reveló Flor Emilia Guerra Mena. Dijo que una vez que se haga la depuración de este padrón, no será necesario incrementar el presupuesto porque es el mismo porcentaje que está fuera de este beneficio. Aquí la pregunta es, Víctor, si son el 30% que están cobrando sin merecerlo, creo que la autoridad ha sido muy pasiva.
1: Totalmente de acuerdo contigo, sí. Es un problema de las autoridades. Están pagando el 30% del bien pesca a gente que no cumple con los requisitos. Pues ni modo que no sepan quiénes son. Pues ni hablar. Gracias, Rogelio. Gabriel Franco en Mazatlán, primer foro de turismo, Coparmex, buenas tardes.
17: Buenas tardes, Víctor, buenas tardes al auditorio. Efectivamente, bajo el tema negocios y turismo, cuatro expertos internacionales expusieron los modelos de éxito en materia de turismo al participar en el primer foro organizado por Coparmex Mazatlán, que se realizó este viernes 2 de octubre y el congregado empresarial sobre estrategia y políticas en la gestión de destinos turísticos. Verónica Estrada Osuna, titular de la Confederación Patronal, expresó que la ciudad atraviesa por momentos complejos y los desafíos en materia de seguridad han dañado el esfuerzo de muchos. Sin embargo, dijo que la crisis no definen a quienes apuestan positivamente por Mazatlán, que tiene todo para salir adelante. Así la información.
1: Bueno, pues sí, efectivamente están. La Secretaría de Turismo sigue trabajando ahora con la Coparmex. Muchas gracias, Gabriel. La Coparmex aportando propuestas. Más de Mazatlán, Félix Rodríguez. Buenas tardes.
18: Buenas tardes, Víctor Auditorio. Mazatlán continúa en la mira de inversionistas para fortalecer el desarrollo inmobiliario. Dos empresas constructoras aseguraron estímulos fiscales a través de los EPROFIES que entregó Gobierno del Estado para invertir en conjunto 356 millones de pesos. Julio César Osuna Sandoval, director de Desarrollo Urbano Sustentable de Mazatlán, afirmó que la Secretaría de Economía del Estado autorizó las solicitudes completas para los dos proyectos de vivienda de interés social. Detalló que los beneficios que obtuvieron a través de estos EPROFIES son descuentos en predial urbano, impuestos sobre adquisición de inmuebles, el ISAI, licencia de construcción y el registro público de la propiedad que le corresponde al Estado. Víctor Auditorio, es la información.
1: Muchas gracias.
18: Buenas tardes.
1: Gracias, Félix. Buenas tardes. Tenemos a Sabas Espinosa, que viene un incremento al precio de la tortilla. Sabas, buenas tardes.
19: ¿Qué tal, Víctor? Muy buenas tardes y buenas tardes también al auditorio. Efectivamente, el precio de la tortilla podría registrar un ajuste en Sinaloa si los industriales de la masa y la tortilla no reciben apoyos de los gobiernos para enfrentar el incremento de sus principales costos de operación. Así lo advirtió Rafael Uriarte Quirós, presidente de la Federación de Industriales de la Masa y la Tortilla, durante una reunión del gremio celebrada este viernes en Guamúchil. Por ello adelantó que buscarán una reunión con la gobernadora Graciela Domínguez para plantear las necesidades del sector y explorar alternativas que permitan mantener el precio actual de la tortilla. Entre las alternativas que planean se encuentran programas para la instalación de celdas solares, adquisición de maquinaria y otros mecanismos que permitan reducir los costos de operación sin trasladarlos directamente al consumidor. Aclaró que por ahora no existe un monto definido para un eventual incremento, ya que primero deberán realizar un estudio de los aumentos acumulados durante los últimos 2 años. Victoria Auditorio, el reporte.
1: Muchas gracias. Gracias, Abbas Espinosa. Vamos con Jonathan Espinosa. Siguen los problemas de drenaje en Guasave, Jonathan. ¿Y ahora en qué colonia? Buenas tardes.
20: ¿Qué tal, Víctor? Buenas tardes y buenas tardes al auditorio de Línea Directa. Pues vecinos de la colonia San Fernando en Guasave denunciaron un derrame de aguas negras que mantiene pues una de las calles prácticamente intransitable, con malos olores y pues acumulación de agua contaminada frente a las viviendas. De acuerdo con los habitantes, el problema se presenta desde hace varios días y pese a que han realizado reportes ante la Junta Municipal de Agua Potable y Alcantarillado de Guasave, la situación continúa afectando a las familias de la zona. Por otro lado, pues Jumapag, Víctor, reconoció que la solución definitiva requiere una obra de mayor magnitud debido a que sería necesario sustituir tuberías y aumentar diámetros en varios kilómetros de la red, además de romper concreto para realizar los trabajos. Víctor, el reporte.
1: Híjole, bueno, muchas gracias. Gracias, Jonathan. Vamos con Juan Escutia y en Mazatlán un kinder. Juan, buenas tardes.
21: Buenas tardes, Víctor. Buenas tardes al auditorio. Sin energía eléctrica suficiente para los aires acondicionados y con diversos daños ocasionados por vandalismo, se encuentra el Jardín de Niños Ángel Alud Gómez, ubicado en el fraccionamiento Lomas de Mazatlán. Además, el ICIFE entregó trabajos de mantenimiento que realizó con deficiencias. Así lo dio a conocer Doran Isaí Lugo Lugo, directora del plantel escolar, quien dijo que debido a esta situación, los alumnos están tomando clases en otro kinder, lo que ha afectado tanto a los menores como a sus papás. La maestra señaló que desde el mes de abril, el Instituto Sindolense de Infraestructura Educativa, ICIFE, comenzó con trabajos de reemplazo de los techos de los salones y que los entregará en agosto. Sin embargo, al recibirlos, pues, los trabajos presentaron deficiencias. Es el reporte, Víctor.
1: Sí, pues mira nada más cómo está. Esta es una escuela, es un kinder. Miren nada más. Esto es Mazatlán. Gracias, Juan Escutia. Vamos a una pausa, es la 1:49. Regresamos con más.
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4: Estamos de regreso a la 1:53, vámonos a los deportes.
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4: Mi estimado Poli, ¿cómo estás? Buenas tardes.
6: Imagínate, amigo, buenas tardes, es viernes.
4: No,
6: y,
4: bueno.
6: Y el cuerpo lo sabe. Te saludo con mucho gusto, amigos del Sinaloa. Bueno, pues lo más grandioso de las grandes ligas arranca el día de mañana, y me refiero a las series divisionales, y tanto el equipo de los Yankees como la raya de Tampa Bay están nombrando a dos de sus ases del montículo, el caso de Gerrit Cole por parte del equipo de los 27 veces campeones, y Drew Rasmussen serán quienes arranquen el día de mañana en Tampa, justamente en esta muy atractiva serie, el 1 contra el 2 de la temporada regular. Bueno, y tras utilizar a uno de los grandes del montículo de los últimos tiempos, el ganador del Cy Young, Chris Sale, en el juego número 3, que fue el que sirvió para que el equipo de Atlanta estuviera frente al equipo de los Dodgers, eliminando al equipo de los Phillies de Filadelfia. Bueno, pues los Bravos no tienen definido quién será el inicialista del día de mañana en el primer partido de la serie divisional frente al bicampeón, el equipo de los Dodgers de Los Ángeles, en el estadio de los californianos. Bueno, mientras tanto, en el tema del fútbol, Rayados de Monterrey habrá de dar un vistazo a Mazatlán tras convocar a visoría. La organización regiomontana busca darle un espacio a los futbolistas sinaloenses en sus fuerzas básicas, y este domingo, 4 de octubre, esto será en las instalaciones del Colegio San La Marina, en ese bello puerto llamado Mazatlán. Amigo Víctor, que tengas un espléndido fin de semana.
4: Igualmente, Poli, muchas gracias.
6: Te mando un abrazo.
4: Otro abrazo para ti, Poli Figueroa, en los deportes. Una pausa, regresamos.
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0: Tenemos lluvias en la zona centro-norte del estado, están reportando. Gracias por enviar sus videos al WhatsApp de Línea Directa. Esta es la carretera costera, ¿no? Esta es Angostura. Las lluvias mantienen condiciones de riesgo en diferentes puntos de Sinaloa. Y en las carreteras, la precaución debe ser mayor, reduzca la velocidad. El pavimento mojado reduce la adherencia, ya sabe, y la visibilidad puede cambiar en cuestión de minutos. Todas sus precauciones, lluvias en Guamazá Ríos también, están reportando. Paisanos, muchas gracias por el video. Si van a viajar, con cuidado, no intenten cruzar arroyos, vados, zonas inundadas. Vienen más lluvias para esta tarde y el fin de semana. Les estaremos informando todos los detalles del clima, lineadirectaportal.com y en nuestras redes sociales. Y con esto nos vamos, gracias. A las 6:00 p.m, tercera emisión de Línea Directa. Axel Avendaño y todo el equipo. Gracias a nombre de toda la producción. Gracias a usted por su compañía. Buen provecho. Pásela bien.
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0: 2 de la tarde con 6 minutos. Te doy la bienvenida al 101.7. Y bueno, todos en tristeza profunda.
1: Ya, yo también.
0: Todos, aquí yo en cabina, también. El primo bueno, también. Ya bueno. Lloramos, ya nos desahogamos los dos. Primo, oigan, es que resulta que Yair sale de la casa de los famosos México. No puedo creer.
1: El Ricardo va llorando.
0: Sí, va llorando Ricardo seguramente también. Richie, te mando un abrazo. Yo sé que estás ahí. Ánimo profundo. No, lo que pasa es que, qué curioso, pensábamos que iba a ganar. Yo creo que todos famosos vemos por acá reacciones de Gala Montes, Aldo Rendón, jefa voto por voto, cuente bien los votos, por favor. Lucía Méndez también dio a conocer sus comentarios, Karim León, Mijares, Lucero, Lucerito, Eric Rubín, La Josa, Alejandra Guzmán, todo mundo desconcertado y pues, sorprendido, ¿no? Por esta gran salida de nuestro querido Yair. Yair, queríamos que fueras ganador. Pero bueno, para nosotros yo creo que lo es. Dejó mucho aprendizaje dentro de la casa. Siempre fue muy empático con todos. Sin duda, todo un sargento le decían, pero era pura disciplina de nuestro querido Yair. Y siempre para mantener esa armonía y esa organización, para que al final todos pudieran comer. Y vaya que lo hizo muy, muy bien. Y destacar también comentarios como Gemi Memo Schutz, que tuvieron una despedida muy emotiva. Por ejemplo, Memo destacó que Yair siempre justo trató de mantener la convivencia y que Gema dijo que era su fan desde chiquita. Entonces, a ver quién gana la casa. Vamos, ahora sí nos va a intrigar el día domingo para conocer resultados. Pero bueno, bienvenidos. Gracias por acompañarme después del noticiero de Línea Directa. Son las 2 de la tarde con 7 minutos. Yo soy Belén. Vamos con música. Shakira y Maluma. Te la dedico, Ricky. Richie, vamos con esto. 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

despido a cargo de Luis Fonsi. Es lo que escuchas aquí en Exa, 2 de la tarde con 25 minutos. Gracias por acompañarnos. Ya es viernes 2 de octubre, finecito de semana. ¿Cómo les fue el día de ayer con el Día Internacional del Café? ¿Sí se tomaron su cafecito? Vi algunas promociones en algunos cafés y mucha gente haciendo sus filas largas. Y es que, óyeme, a quien no le gusta, ¿verdad?, el cafecito a cualquier hora. Pero bueno, ya es otro día y seguimos disfrutando del buen clima que nos regala la ciudad de Culiacán también, por supuesto. Y yo sigo contigo con más música, entretenimiento. A las 3 de la tarde voy a salir por ahí porque me dijeron que hay buenas compras. Es finecito de semana, es quincena y se antoja darte un gustito. Entonces no te despegues del 101.7 para enterarte de qué se trata. De momento te sigo acompañando con música. Llega Juggle con Jamaican Bam. Bam, gracias por acompañarme. Soy Belén. 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
3: 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Son las 3.

0: 3 de la tarde con 5 minutos. ¿Y qué creen? 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
0: 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Yo soy Belén, vamos con música en todas partes, ponte Exa.

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21: 3:15.

0: 3 de la tarde con 19 minutos. 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
18: 338.

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28: Son las 4.
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4 de la tarde con 7 minutos. Soy Fonsi Duarte, ya llegué. ¿Qué tal? Oye, bastante bonito el día, muy nublado. Eso me encanta. De vez en cuando es necesario mirar al cielo y decir, ay, qué bueno, gracias a Dios que está fresco, porque aquí en la ciudad, bueno, se sabe que el clima está bastante fuerte. Con el calor uno nunca sabe si aceptar esa salidita en la tarde o decir, ¿sabes qué? Vámonos, pero hasta la noche, ya que baja el sol, ¿qué? Tiene que estar llenísimo el restaurante. Pues sí, sí sucede. 28 grados la temperatura actual por aquí en la capital de Sinaloa. Lo bueno es que estoy acompañándote hasta las 6 de la tarde con música fresquecita. Claro, artistas que yo sé que te van a refrescar el momento. Más adelante escuchas de hecho a Sabrina Carpenter, también por acá Pitbull, Hugel, Manuel Turizo y muchos más que yo sé que te encanta de vez en cuando escuchar alguna, pues, noticia, algún lanzamiento. Y oye, hay bastantes cosas sucediendo. Tú sabes que a mí me gusta muchísimo el cine, entonces en unas cuantas canciones más te platico todo lo relacionado a estos premios Ariel 2026, porque sí, hay que premiar a lo mejor del cine mexicano y a lo mejor hay unas cuantas cositas que no has visto, que no te has animado a checar. Entonces no te preocupes, aquí te platicamos todo por si el exafín de semana que ya llegó no tienes plan, pues ya lo vas a tener para que te eches en el sillón y disfrutes que tu amigo Fonsi Duarte se encarga. Vamos con música, escuchemos esto, Espresso de Sabrina Carpenter, 4 de la tarde con 8 minutotes. Soy Fonsi Duarte, bienvenido en todas partes, ponte Exa.

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27: 4:17.

Piensas de Pitbull con los amigos de Gente de Zona sonando por acá. Ya son las 4 de la tarde con 21 minutos y andamos pues con todo, con todas las pilas. Y es que hay muy buenas noticias. 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Vámonos con música mientras yo me traslado a un punto de la ciudad, porque ya sabes que soy bastante vago, pero no te preocupes, te llevo conmigo, así que muy, pero muy atento, atenta. Esto es Moving to the Sun aquí en el 101.7 en todas partes. Ponte Exa.

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16: 4:41.

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